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1: El gobierno anunció que presentará nuevas denuncias penales contra petroleras que operan en Malvinas. La oficina del presidente informó que las presentaciones no se limitarán a las firmas, también identificarán a directores, gerentes, administradores y representantes que hayan intervenido en esas decisiones.
0: Argentina.
1: Científicos del CONICET trabajan en la creación de una vacuna que genere anticuerpos contra el mosquito del dengue. El desarrollo busca que una persona vacunada produzca anticuerpos contra proteínas esenciales para la fisiología del insecto, lo que reduciría significativamente la supervivencia de hembras que ingirieran sangre y disminuiría así las posibilidades de que complete el periodo necesario para transmitir un virus a otras personas.
0: Deportes.
1: En vóley, las Panteras derrotaron a Colombia y se ilusionan en el sudamericano. Fue el segundo partido de la selección argentina de vóley femenino en el certamen que se disputa en Río de Janeiro y que reparte un boleto para los Juegos Olímpicos 2028 y es clasificatorio para el Mundial de Estados Unidos y Canadá.
0: Tiempo.
1: La temperatura en Rosario hasta ahora, según lo que indica el Servicio Meteorológico Nacional, es de 14 grados 6 décimas con cielo parcialmente

0: nublado. Para mañana jueves, mínima de 9, máxima de 22. Cielo parcialmente nublado durante toda la jornada. 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
1: Vamos al WhatsApp de la radio, a ver en qué andan ustedes. San Juan, dice Mario, que está escuchando La Vida Full, así que le mandamos saludos. Buenas noches, acá Mica bicicletando, escuchándolos de Cruz Alta, Córdoba, que nos escucha ahí mientras nos ve por YouTube, sí, está haciendo un poco de bicicleta fija y prendida la vida, así que muy bien, un beso grande. Nos van contando ustedes en qué andan a través de las fotos y demás, haciéndole compañía a la jefa, dicen por acá, así que muy bien, un abrazo. Vida, acá estoy terminando unas cajas para el acto del Día del Maestro, gracias por su grata compañía. Voy haciendo 8, me faltan 14. Uy, encima el Día del Maestro es ahora el viernes ya, así que bueno, vamos a meterle, vos podés. ¿Qué onda, Vida? Yo acá pelando choclos, laburando a full hasta las 21:30, o sea, ya le queda poquito para irse y escuchando la mejor compañía, así que muy bien, un gran abrazo. Chicos, Barbie y Edu de Baigorria, dice que recién terminan de hacer la banquina para la futura barra de la cocina, son nuestra compañía diaria, los queremos, dicen Barbie y Edu ahí de Baigorria, que están presentes, así que trabajando full y con los mates, por supuesto, a ver, trabajando desde Santa Fe Capital, sí, así que le mandamos saludos también a la gente de Santa Fe Capital, desde Santo Domingo, Marisa, que está cocinando, está haciendo unas empanadas espectaculares, ahí ya con el relleno, con todo, así que le mandamos un beso. Todo el día con la radio, estoy en casa desde Nogoyá, dice Sole, que está pintando unos portaservilleteros, sí, en madera, para el domingo es la feria en la Plaza de Libertad de mi pueblo, sí, así que muy bien, ahí están, pasen María Becerra y Abraham Mateo, todo el día estoy con la radio, cuando estoy en casa son lo más, así que muy bien, un beso para vos, y la gente de Nogoyá que se va preparando para lo que será la feria el próximo domingo, así que están todos invitados y a comprarle los portaservilleteros a nuestra queridísima Sole. Muy buenas tardes, volviendo desde el puerto, acá en Timbúes, de Timbúes a Victoria, la ciudad de las Siete Colinas. Dedíquenle un tema, el que ustedes más les guste, para todos los chicos de la banda del Caniche, que andan a pleno. Muy buen programa, saludos, así que muy bien, un abrazo. Afrodita y Apolo están de regreso después de su tercer vacuna, dice Mario por acá, son unos perritos que están escuchando la radio y están durmiendo a esta hora. Unos perritos que van a ser unos perrazos el día de mañana, porque viste que a mí me enseñaron una vez que cuando son cachorros y no sabes el tamaño, tenés que verle más o menos la pata. Si la pata es media grande es porque va a ser un perrazo. Y acá Afrodita y Apolo, te digo que recién van cumpliendo su tercera vacuna, son cachorritos, son chiquititos, los dos entran en un cajón así, pero van a ser grandotes, así que le mandamos un saludo y nuestro respeto. Acuérdense que desde chiquitos los estamos saludando, para cuando sean más grandes, pues no nos quieran morder ni nada de eso, Afrodita y Apolo, no nos ladren y esas cosas. Ahora están durmiendo pata para arriba, son cachorritos, pero después crecen y se hacen los malos y ya sabemos todo lo que pasa. un beso enorme. A ver quién más anda por aquí. Vida, soy Cata, 12 años, dice que tiene Cata, que va al colegio Montessori y que sus amigas de hockey, lo que más me sorprende en mi colegio es que hasta el año pasado no tenía ningún tipo de prueba, no tenía exámenes. Está bien, ¿y por qué este mensaje, Cata? No entiendo. Te mando saludos, o se equivocó de radio o no sé qué pasó con Cata, que dice que lo que más le sorprende de la escuela es que no tenía pruebas, por lo menos hasta el año pasado. Raro igual que en la escuela no tengan pruebas. Pero capaz que te van evaluando todos los días, ojo al piojo, Cata, Que después es cómo que te comportás, si haces la tarea, si haces todas las cosas. Mira, te escucho mientras armo el motor de mi moto, dicen por aquí, escuchando la radio. De Cañada Rosquín, por acá, sí, de mañana, seño de tarde, tortas. Ahora preparando un pucherito, éxitos siempre con ustedes. Qué bueno la gente de Cañada Rosquín y qué bueno que sigas trabajando ahí a full, y en compañía de la radio, así que te mandamos un beso también. A ver, ¿quién más anda por acá? Belu de Venado Tuerto está presente. Sí, dice que está trabajando en el carrito. Uy, hace hamburguesas, Belu, parece. Tiene un carrito de Venado Tuerto, sí, y nos escucha por ahí mientras trabaja. Así que le mandamos saludos y, bueno, a full a seguir prendida. Gente linda de la vida, Feliz miércoles, saluditos para Iván, pide la señal, ¿eh? Ahí está escuchando la radio, ¿eh? Así que ya descansando un ratito, le mandamos saludos. Aquí hay gente que no, mira, policías en acción, me hicieron una cosa con IA, patrullaje, control, prevención, por una Santa Fe más segura con la policía de Santa Fe. Pero mira que yo quería, yo quiero estar en el helicóptero y ver todo desde arriba. Es como, atención, atención, calle Presidente Perón 8101, sospechoso entrando a Televisión Litoral, se llama Juan Manovarini, está vestido de claro. Eso quiero, ver desde arriba cómo se va movilizando después, ¿viste? Claro, no, pero solamente una experiencia por un día, que me llegue algún policía ahí en el helicóptero y eso. Ahora le muestro la foto que me hicieron, ¿eh?
2: ¿Qué culpa?

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Suena Quevedo con Al Golpito a las 10 menos 20 de la noche. Pasadas, aquí estamos a través del 341-340-3200. Viste que yo hace un rato les decía, no, a mí me gustaría subirme un helicóptero de la policía y como tener una especie de policías en acción. Miren los que están en YouTube, lo que me acaban de hacer, por supuesto con IA, ¿no? Mirá, ahí está. Me vestiría así, dice patrullaje, qué sé yo, y bueno, ahí ese sería yo, el sueño de Nico, por una Santa Fe más segura, patrullaje, control y prevención. ¿Cómo me ven de policía, bien?

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1: Vamos al WhatsApp de la radio. Ahí queremos leerlos, escucharlos, ver en qué andan en el WhatsApp. Sí, dice por acá. Le mandamos saludos. La canción Wo-Oh-Oh, porfa. Dice Abril. ¿Cuál es la canción Wo-Oh-Oh? Wo-Oh-Oh. Hay tantas canciones que dicen Wo-Oh-Oh, ¿viste? Pero bueno, debe haber alguna que se llame así. Yo no la vi siempre. Dicen por aquí escuchando la radio. Les mandamos un saludo. En la previa, bebidas, dicen por aquí. Esperamos los colectivos o al traslado en la ruta al boliche. Bueno, ahí están prendidos a la vía. Bueno, soy Facundo. Los estoy escuchando mientras estudio. Saludos de Santa Fe Capital, que nos está viendo a través de fmvida.com.ar. Viste que en fmvida.com.ar vos también podés vernos. Tenés ahí como el enlace de YouTube. Acuérdense que en YouTube también nos pueden ver en vivo. Ponen FM Vida en vivo y nos ven, y por ahí es más grande la pantalla y todo. Vida cenando y escuchándolos, dice Caro. Son lo más. Beso grande, Caro, para vos. Vida, hoy cortamos la semana haciendo matambrito a la pizza. Qué rico, matambrito a la pizza ahí a la parrilla, tuki tuki, prendidos a la radio. Me encanta que corten semana así de esa manera. Hoy es miércoles, sí, mitad de semana ya, queda poquito para llegar al fin, por lo menos queda menos, no sé si poquito, estamos en la mitad, queda jueves, viernes todavía, sí, pero vamos llegando. Ever está escuchándonos desde Santa Fe Capital, trabajando con la app, sí, así que le mandamos saludos a toda la gente de la Ronda Vida de Santa Fe Capital. Buenas noches. Yo acá escuchando la radio desde Gualeguaychú, Agustina, que espera a su pareja de trabajar con un rico pollo a la mostaza con puré, de Gualeguaychú, Entre Ríos. ¡Qué rico! Bueno, un abrazo, Agus, que se ve que le gusta cocinar, o por lo menos le gusta mimar a su pareja, que llega de trabajar y dice, mirá lo que estoy haciendo. Él entra a la casa y dice, ¡oh, qué rico olor a comida! ¿Qué estás haciendo? Te dice, un pollo a la mostaza con puré, así que un espectáculo. Mandamos un saludo. A ver, vida, saludos para el Ricky, que está perdido a la vida también. Le mandamos un abrazo. Nico, te hablo desde Gobernador Crespo, provincia de Santa Fe, trabajando en la oficina y escuchando la radio. Abrazo, qué grande. Saludos para ustedes. Bueno, muchas gracias. Ahí desde Gobernador Crespo, provincia de Santa Fe. ¿Está bien usted, señora? La escuché media mal de la voz.
2: Es un placer escucharte.
1: Ah, bueno, muchas gracias. Ahí se la aclaró un poquito, ¿viste? Cuídese la garganta, por favor. Sobre todo con estos cambios de clima. Hace frío, hace calor. Hay que cuidarse. 341-340-3200. Foto de lo que estás haciendo. Nos contás vos en qué andás. Llega Tini, Ulises Bueno. Esto se llama Dos Amantes.
3: Esto dice así.

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2: Viajamos en el tiempo, señoras y señores. Aquí estamos con lindas canciones acompañándote en este final, en este regreso a casa. Estamos acompañándote en este final de día. Vamos al año 2004, lanzado en octubre de ese año. El número imperfecto era el álbum Catupecu Machu haciendo más.

Esos son los chicos de BTS haciendo en la cena. Ya en la postcena te acompañamos mientras estás yendo a dormir, mientras estás estudiando, trabajando, viajando. Sí, bueno, queremos saber todo eso a través del WhatsApp de la radio. Sí, aquí es el 341-340-3200. El último registro del Servicio Meteorológico Nacional, la cuenta de 14 grados 6 décimas a esta hora de temperatura, con cielo ligeramente nublado, 75.

3.200. El último registro del Servicio Meteorológico Nacional la cuenta de 14 grados 6 décimas a esta hora de temperatura, con cielo ligeramente nublado, 75% el porcentaje de la humedad, parcialmente nublado también para lo que resta.

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1: El diputado Diego Hartfield defendió el ajuste del gobierno a los clubes y le recordaron que haber sido becado por el CENAR, el legislador de la Libertad Avanza, El legislador de la Libertad Avanza respaldó la quita de subsidios deportivos. Lamentablemente, vivir de subsidios puede tener sus costos, expresó en la Comisión de Deportes.
0: Rosario.
1: Detuvieron a un hombre armado tras amenazar a su pareja en la zona oeste. El hombre de 75 años fue arrestado en calle Pampa al 6100 luego de que la víctima denunciara agresiones. La policía secuestró 3 armas de fuego en el lugar.
0: Deportes.
1: La AFA quiere que Messi tenga su despedida de la selección en la próxima fecha FIFA. El equipo nacional podría jugar al menos 2 partidos en el Monumental y en Córdoba, y la idea es que Leo esté presente.
0: Tiempo.
1: La temperatura es de 13 grados 4 décimas a esta hora, con el cielo ligeramente nublado, parcialmente nublado para la noche de hoy. Para mañana jueves, mínima de 9, máxima de 22, cielo parcialmente nublado durante toda la jornada. A las 22 y 17 ya te contamos lo que tenés que saber. 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
2: Vamos al WhatsApp de la radio, señoras y señores. Los leemos y los escuchamos. A ver en qué andan ustedes. A ver. Hoy es el cumple de mi hija. Cumple 16 añitos. Me dicen por acá, le mando un beso de parte de sus hermanos Pablo, Maximiliano, Jonathan, Agustín. Y obvio de la mami, un tema para ella. Así que muy bien, un beso. Beso para tu hija. Entonces no nos dijiste el nombre. No, nos dijo el nombre de todos los hermanos y no nos dijo el nombre de la hija. Pero le mandamos saludos, claro, la de la protagonista no nos dijo el nombre, dijo de parte de su hermano Jonathan, Agustín, Pape, papá, y la protagonista, la cumpleañera, ¿cómo se llama? Vida, saludos para Antonella, que me está acompañando en el viaje y no se va ni un mate, duerme nomás, dicen por acá. Qué garrón cuando el que viaja con vos, el copiloto, no te se va mates, ¿no? Tremendo. Y cuando va durmiendo, va a decir, che, pero el copiloto tiene que ir charlando para que el conductor no se duerma, ¿viste? Claro. Vía, pásame el tema de la conga. Para las de siempre, Barranca, Juli, Bren, Pame y Vale, que están ahí prendidos, así que muy bien. Che, Jessica se llama la cumpleañera, me dicen por acá, que cumple 16 añitos, así que les mandamos saludos. Claro, me dice mi hija que cumple 16 añitos, un beso de parte de su hermano, Pablo, Maximiliano, y la hija, ¿cómo se llama? Bueno, está Jessica, es la cumpleañera, así que 16 años está cumpliendo. Beso grande, felicitaciones y a festejar, como corresponde con la familia y demás. A ver qué más anda por aquí. Cari dice que nos está, así que está haciendo ñoquis caseros con su marido. Dice que el marido se antojó de comer ñoquis. Dice, yo tengo ganas de comer ñoquis. Y Cari dijo, bueno, ¿sabes qué? Hagamos ñoquis entonces. Así que bueno, está bien. ¿Por qué esperar al 29 para hacer ñoquis? Si el marido se antojó, dice, hagamos unos ñoquis. Aitana con Superestrella.

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Es Azules y Tini, esto se llama Pael, tiene ganas de ser parte de la superlista, aún no lo hicieron, tienen que votarlo, tienen que pedirlo para que el sábado a las 2 de la tarde ingrese, ¿sí? fmvida.com.ar y a través del 341-340-3200. Está bajando la temperatura, 13 grados 4 es la actual. Con cielo ligeramente nublado, 82 el porcentaje de la humedad, presión de 1012.9 hectopascales. Viento del este a 6 kilómetros en la hora. Hay buena visibilidad para aquellos que estén en las rutas y autopistas. Visibilidad a 15 kilómetros y cielo parcialmente nublado para la noche de hoy. Para mañana jueves, mínima de 9, máxima de 22. Va a estar espectacular mañana, Cielo parcialmente nublado. El viernes ya viene el descenso de temperatura. Chaparrones por la madrugada y cielo nublado durante toda la jornada. Mínima de 11. Máxima de 16. Nosotros te seguimos acompañando en el final de este miércoles con lindas canciones. Llega qué personajes. Esto se llama Corazón Ausente.

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1: 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Ángela Torres, Torpe. Lucra y Desacatados. 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

0: Temazo de los Caligaris, esto es La Montaña, porque nos estamos preparando, ¿eh? 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Yo voy con Juan Manovarini, de una. Ya lo pensé. Digo, voy a ir a festejar la primavera con mi amigo, con mi operador Juan Manovarini. Le quiero mandar un beso muy especial a mi tía Rita, que está escuchando la radio desde la Ciudad Autónoma de Buenos Aires. Ya acostada a esta hora, dice, prendida la radio, me compré unos auriculares para escucharte, me dice, que suenan espectaculares, así que imagínate cómo estamos sonando ahí en los auriculares a través de YouTube, a través de fmvida.com.ar desde la Ciudad Autónoma de Buenos Aires. Le mandamos un beso a la tía Rita, que escucha la radio por ahí. Vamos a ver cómo están ustedes del otro lado. Buenas noches, ¿cómo va? Hola.
1: Hola, vida, soy Oli y estoy con mi hermano Benny. Hoy es su cumple.
0: Hoy es el cumple de Benny, perfecto. Le mandamos un saludo. Hoy es el día que más gente nació en su momento. Sí, en algún momento el día que más cumpleañeros tenemos. De eso hablábamos hoy también. Sí, así que Benny es uno de ellos y le mandamos un saludo. Buenas noches acá en casa, escuchando, dice Mariana de Villa Constitución, que saluda a su pareja Claudio. Él le manda muchos besos, así que muy bien, besos. Patricia de Gualeguay está escuchando la radio con su bebé Martiniano de 1 año y 4 meses. Pasen el tema Puñalada, gracias, muchos besos. Bueno, muy bien, a Patricia de Gualeguay, a Martiniano, que es chiquitito, ya de chiquito escucha la vida, así que saludos. Buenas noches, vida, acá cortando semana con amigos, comiendo pescado frito. Mirá vos, la gente de la Ribera que anda por ahí, y que le digamos a NASA que se despierte, que hoy está un poco dormido, así que, y pasa que ya es tarde, capaz tuvo un día medio complicado NASA, y están ahí todos prendidos a la vida y comiendo pescado frito. Vida, soy Fernando, en este momento me encuentro yendo a buscar a mi reina a la facultad. Saludos, muy buena radio, así que muy bien, un abrazo. En familia desde Uruguay nos escuchan, porque nos escuchan en todos lados, a través de la Ronda Vida, a través de la web, a través de YouTube. En Uruguay nos escuchan todas las noches cuando llegamos a nuestro hogar, nos dicen. Quiero hacer una mención especial a mi amor Belchu, que mientras cocina está alimentando a nuestro bebé Salvador en su panza. ¡Ay, qué lindo! Los amo, familia, dicen por aquí, así que muy bien. Saludos, otro bebé que viene en camino, de parte de Juan Pablo de Belchu, le mandamos un saludo. ¿Tiene nombre ya el bebé o todavía no? Todavía no sabemos. Ah, Salvador, me dice. Ahí está, claro, bebé Salvador, que está en su panza, así que muy bien. Bueno, un beso para Salvi, para ustedes, prendidos a la vida. Desde Córdoba, el 95.1, escuchándonos también ahí desde Vida Córdoba. Saludos a Corazón de Pueblo, C de Figuera y C de Valle Hermoso. Pasen un tema de Matías Valdés, dice Paula por aquí, que nos escucha desde la Ronda Vida de Córdoba Capital, así que le mandamos saludos. Acá con mi amiga, escuchando que se juntó con el novio, ¿sí? Y le dijo que ella está alquilando, así que el pibe le va a pagar la mitad del alquiler. Ella dice que quiere probarlo, si va a bancar cosas de la casa, no como los ex. ¿Qué opinan? Opino que no entendí nada. Pero bueno, como que van a ir por las cosas por la mitad, entiendo. No está mal. Está mal como en épocas como hoy. Imagínate, no entendí igual. Y se juntó con el novio y le dijo que ella está alquilando, así que el pibe le va a pagar la mitad del alquiler. Ella le dice que quiere probarlo, si va a bancar cosas de la casa como los ex.

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Se llama Romo para despedir a nuestro queridísimo operador. El número uno, el más activo, el más compañero, el más amigo. Juanma Novarini en control, por lo menos de este horario. Juanma Novarini en controles. Gracias, Juanma querido. Juanma Novarini 1 en su cuenta de Instagram, ahí lo pueden seguir. Semana completa para nosotros porque mañana Juanma Novarini llega al mediodía. Estoy tratando de convencerlo a ver si el jueves puede cambiar de horario, puede venir a las 6 de la tarde, pero no hay caso. Me dice, no, yo al mediodía estoy bien, así que mañana estará aquí en la puesta al aire junto a Mica Migliore, junto a Santi Jacob. Así que éxito para Juanma Novarini. De este lado, Nico Silvero. Nosotros ya saben que nos quedamos una horita más por aquí. El operador que viene, que es Team Invierno, está bastante abrigado, así que evidentemente está haciendo un poco de frío afuera. 13 grados, 4 la temperatura. Juanma, vos abrigate, por favor. Ángela Leiva, Eugenia Quevedo, mejores enemigas. Chau, Juanma.

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0: Tres Puñaladas, versión remix de Lauta, Manuel Turizo, Reiki y amigos de artistas, para recibir a nuestro queridísimo Maxi Ramírez en control de eso.
1: Hola.
0: ¿Qué haces, Maxi, querido? ¿Todo bien? ¿Todo en orden?
2: Sí. Bien.
0: MR.operador, ahí en su cuenta de Instagram, ahí lo pueden seguir, ahí le dan me gusta, le comentan cosas y todo lo demás. Ahora es medio influencer, ¿eh? Maxi Ramírez el otro día subió un video, si no lo vieron, vayan a verlo. Sí. De una noche, un día, siendo operador de la radio. Así que ahí ven más o menos cuándo ingresa, ve todos los pormenores de aquí. Así que bueno, ¿se viene otro video, Maxi? Se viene otro video, me dice Maxi. Así que bueno, ahí está, con todo. ¿Estás grabando en este momento o no? ¿No? Ah, no está grabando. Bueno, listo, no, digo, pensé que estaba grabando. Bienvenido, Maxi Ramírez. De este lado, Nico Silvero. Hasta las 12 de la noche, hacemos La Vida No Para, dale.

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2: Vamos al WhatsApp de la radio, señoras y señores. Es el 341-340-3200. Ya en los últimos minutos de esta noche de miércoles, mitad de semana. Ya estamos, lo tenemos ahí. Hay que hacer un esfuerzo más. Para algunos el fin de semana es semana corta, porque tenemos el 11 de septiembre. El 11 de septiembre no hay clases porque es el día del maestro. Entonces, para muchos, mañana es el último día, por lo menos para docentes y quienes van a las escuelas y demás. Así que mañana serán los festejos por el día del maestro en las distintas escuelas y todo. Así que bueno, ahí está, este 11 de septiembre. Para los que no somos ni docentes ni vamos a las escuelas, un día normal el próximo viernes. Así que bueno, para que se acuerden mañana de saludar, de llevarle algo, alguna florcita, algún chocolate, algo rico, a la seño que el viernes va a festejar su día. Genio de San Jorge, trabajando en sala de monitoreo, pasen algo de airbag, dicen por aquí, así que muy bien, un beso. Chirola desde Isla Verde está presente. ¿Cómo anda Chirola? Bien, viajando hacia Timbúes, pasando por Marco Juárez, son mi compañía, así que muy bien. Y bueno, algo, y Chirola, Chirola de Isla Verde, sigue escuchándonos, así que saludos. Está Noah, también, prendido a la vida, sí, le mandamos un abrazo. Hicieron, parece que un guisito de lentejas o algo por el estilo, a ver qué nos dicen por acá.
3: Hola vida, hoy con mi familia, en Casilda, comí guiso.
2: ¿De lenteja o no?
3: Con lenteja.
2: Ah,
3: con
2: ¿viste?
3: Con la familia de Casilda.
2: Con la familia de Casilda, ahí está.
3: Lo hizo mi abuela.
2: Tiene muy buena pinta, Noah, Te mandamos un beso. Noah es quien nos manda el mensajito. Así que la verdad que tiene muy, pero muy buena pinta el guiso de lentejas de ella. Así que espectacular. A ver, tengo audios por aquí en el 341-340-3200. Ustedes nos van diciendo en qué andan.
4: Hola vida, ¿cómo estamos? Buenas noches.
2: Buenas noches.
4: Acá estamos desde Corrientes, les saludamos, lo escuchamos todos los días.
2: Qué grande Corrientes.
4: Con mi hijo Isaías y con mi mujer Ailén.
2: Ahí está.
4: Saludos para todos y buena programación.
2: Bueno, ¿de qué parte de Corrientes? Porque veo una característica que me suena familiar ahí, el 3777. Pero puede ser de Goya o puede ser de Esquina o de esa zona, Así que les mandamos un saludo a toda la gente de Corrientes, que nos escucha a través de la Ronda Vida. Bueno, por acá, por ejemplo, tenemos 12 grados 8 décimas. Por acá, por Rosario, que es donde estamos nosotros, cielo ligeramente nublado, 82 el porcentaje de la humedad, la presión es de 1013.4 hectopascales, viento del este a 8 kilómetros, visibilidad buena, a 15 kilómetros, así que viene bien la cosa. Cielo parcialmente nublado para la noche de hoy. Para mañana jueves, mínima de 9, máxima de 22, con cielo parcialmente nublado, y el viernes se vienen los chaparrones, por lo menos por la madrugada. Después vamos a tener cielo nublado y el descenso de temperatura también, para que lo tengan en cuenta. 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Qué hermosura de primavera tenemos, ¿eh?
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2: Me animo a decir que de las mejores, ¿eh? Así que increíble.

Estamos en el 341-340-3200. Nos preparamos para lo que será el recibimiento de la primavera con todo. 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Seguimos con buenas canciones. Llega Matías Valdés, llega Lauta. Esto se llama Tres Canciones.

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Es Max Carra haciendo vida, señoras y señores. Hasta aquí llegamos nosotros, gracias por acompañarnos. Hasta acá el miércoles, miércoles 9 de septiembre. Gracias Maxi Ramírez en esta última parte en los controles. Gracias a Juan Manovarini, Majo Giordano, que también estuvo. De este lado Nico Silvero, arroba Nico Silvero 1. Volvemos a encontrarnos mañana, mañana 6 de la tarde, ya jueves, cerquita del fin de semana. Estaremos aquí haciendo La Vida No Para y, por supuesto, terminando el día de la mejor manera. Se quedan con Ale Orellano, con Maxi Ramírez, sí, que continúa en la puesta al aire para hacer La Vida al Revés. Así que a seguir en esta radio que te acompaña 24-7 y, por supuesto, con las mejores canciones. Mañana 6 de la tarde volvemos a encontrarnos, nos vemos así, bailando con Ozuna, con Omar Kurz. Esto se llama Sisi. Chau, hasta mañana.

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1: Bueno, bueno, bueno. Llegó viernes la batida, chicos. Llegó el jueves.
2: Es jueves.
1: Qué placer saludarlos. Bueno, bienvenidos. Arrancamos un nuevo día, una nueva oportunidad para que te sumes y seas parte de esta comunidad que crece todas las madrugadas. No todos los días, porque todas las madrugadas. Vamos a acompañarte, como ya sabemos, hasta las 6 con Maxi Ramírez, quien está en los controles. ¿Cómo le va, señor operador?
3: Bien.
1: Ahí está. Estaba medio lento. ¿Qué pasó? Bueno, acá está Maxi Ramírez. Se va a quedar con nosotros hasta las 5, Maxi, ¿bien? Sí, último día hasta las 5. Después, 2 días seguidos hasta las 6. ¿Uno? ¿Por qué? Oh, el viernes no viene, Maxi. O sea, el sábado de la noche. Madrugada del sábado, digamos. Qué feo lo que me hace. ¿Es algo tan doloroso esto? Yo quiero ver si yo te dejo algún día solo. Te he dejado, pero la has pasado mejor, me parece. Bueno, gente linda, gente bella, mi nombre es Alexis Orellano, orellanoalexis.org. En el Instagram es un placer.
2: Tentate.
1: Es un placer acompañarlos. Por eso quiero que ustedes también se sumen y hagan, me hagan saber que están del otro lado. 341-340-3200, bienvenidos a La Vida al Revés. Arrancamos de la siguiente manera.
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0: Lindo tema para arrancar, ¿eh? Hagámonos de todo, menos
1: falta.
0: Matías Valdés, Uriel Lozano. Bienvenidos a este jueves ya, 10. Jueves 10 de septiembre. Qué rápido se pasa el año, ¿no? Estamos a nada de la primavera. Sigue las buenas canciones, llega el imborrable. Mi cama suena, Maxi. Carlos Chis, dale, bienvenidos.

0: Diego que tiene una foto de Cacho de los ex Palmeras, pero la borró el mensaje. Acá, a ver, tenemos audios.
1: Buenas noches.
0: Hola,
1: ¿cómo
0: querido?
1: Andás, papurri?
0: ¿Cómo estamos?
1: ¿Cómo anda, mi amigo?
0: Estamos bien. ¿Y
1: qué
0: usted?
1: Neblina que se levantó, qué neblina,
0: ¿sí?
1: Papá. Acá cruzando el peaje para el lado de Victoria, rumbo para Gualeguay.
0: Ah, de aquel lado.
1: Una neblina espesa, tener cuidado con toda la banda que anda a la ruta. Saludo grande para todos, Dios nos guarde y nos cuide. Un abrazo grande para vos, amigo. Y pasar uno de esos temazos que nos alegran la
0: claro.
1: noche, papá.
0: Abrazo, querido. 11.1 la temperatura en Rosario en este momento, sin la humedad. Es del 92%, sin viento en esta hora. Cielo ligeramente nublado, para hoy se prevé una máxima de 22. Y el cielo parcialmente nublado durante todo el día. Estuvo bastante nublado, ¿viste? Por momentos, Maxi, ¿llovió algo acá o no? Poquito, menos. Y por la madrugada del viernes se prevén chaparrones, aviso, ¿eh? Cielo nublado durante todo el día. Mínima de 11, máxima de 16. Amplitud térmica muy baja. Hola, Alessio, hola, Max, dice Luquitas. Hola, Alexis y Max, acá presente mientras trabajo un rato. Nino, los saludamos. Hola, Nino, ¿cómo estás?
2: Ah, bueno, perdón, vida. Escuchame que... porque yo te decía... escuchame. Yo te decía que hoy a la mañana murió Chiche Herblun y lo internaron por ahora. Lo internaron en un sanatorio, después lo velaron y lo llevaron al cementerio.
0: Bueno, Diego, gracias. Ya la información creo que llegó un poquito tarde, pero sí, la sabíamos sabíamos todo, así que gracias igual.
3: ¿Qué onda, Pai? ¿Qué onda? Buenas noches. ¿Cómo
0: va la
3: cosa? ¿Todo tranqui?
0: Hola, Laurita.
3: Acá andamos tranquitiola. Llegando por el lado de San Nicolás, rumbito a Buenos Aires.
0: Ok.
3: Ahora es grande. ¿Algún temita copado que levante la noche? Vamos.
0: Dale. ¿Qué? Sí. ¿Salió en vivo eso o no? Ah,
4: ok. Dale, sí. ¿Cómo está cortando la semana, Seba, de las aplicaciones?
0: Hola, Sevita.
4: Con mi pareja, Susana.
0: Hola, Susana.
4: Salud y abrazo. Poné unos temas para mover las cachas. Nos estamos castigando un poco. Gracias, son nuestra compañía.
5: Hola, Susana.
0: ¿Lo tenés el audio ese? Sí, debe estar. Hicieron picadita y unos aguchitos de jamón y queso. Tostadito, quemadito, Maxi, ya. Cosa que tenés que pasarle el serruchito, el cuchillo serruchito. Que queda medio negrito. Eso es lindo combinación cuando se junta con la manteca, ¿viste? La tostada negrita con manteca. En Europa no existe eso, ¿sabías?
6: ¡Hola, Susana!
0: Ahí está. Vida, pasanos un tema de Gabriel Lozano para la de siempre de Barrancas. Noche de chicas. La chica tomando mate, mirá qué bien. Noche de señoras. Señoronas. Bueno, apareció el Audi. En un ratito el Audi te leemos y te escuchamos. Hasta las 6. Quiero tu presente ya, dale. Esto es La Vida al Revés.

vamos a los WhatsApp. A los dije, porque me imagino que debe haber un montón de gente despierta hasta ahora, escuchando la radio, Maxi. ¿Será? La vida al revés, Alexis y Maxi. Nos saludo por acá. Ana María.

Jorge Laleiva, Los Caligaris y Yo Que Valgo Tanto, es el hit futuro. 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
1: Vamos a los mensajes. Atención. Hola Radio Vida, pásenme una buena canción que mañana rinde un parcial de anatomía. Son mi compañía. Mira, Pilar, te voy a contar algo. Y no quiero agrandarme ni generar falsas expectativas. Pero la gente que ha estudiado mientras escuchaba la radio, mientras en realidad escuchaba la vida al revés, han aprobado todos. Venimos.
2: ¿En serio?
1: Sí. 100%. Todas las personas que me dicen, che, estoy estudiando con ustedes, han aprobado. ¿Todo bien por acá? ¿Y ustedes cómo están? Pásenme el perrito malvado. Gracias, Nino. Ok. Hola, Alexis, que tengan una hermosa madrugada. Lo que están trabajando, acompañados por la mejor radio y su musicalización de las noches. Nublado, pero con viento fresco. Desde San Nicolás y Daniel, mirá. Doy fe de eso, apareció Nati, una de las que... Buenas noches, Vida, buenas noches, Nati, para vos también. Nati ha estudiado escuchando la radio y aprobó, así que a tener en cuenta. Hola, soy Florencia, te escucho desde Cursuco, Atiaco, oyente, salud. Hola, Florencia. Bienvenida a la madrugada, bienvenida a la vida al revés. Desde Gualeguaychú, Walter y María nos saludan. Hola, chicos, saludos y abrazos enormes para ustedes.
3: Hola Alex, hola Maxi.
1: Hola crack.
3: Acá habla Fabi, reportando presente en esta madrugada. Nada, un abrazo grande y nada. Saludo a toda la gente que trabaja en la aplicación.
1: Qué bueno.
3: De parte del Fabi, un abrazo grandote a ustedes dos.
4: Un abrazo grandote.
1: Gracias Fabi. ¿Qué más está hasta ahora?
5: Ale, querido Maxi, ¿cómo andamos?
1: Hola, Lau.
5: ¿Todo bien, todo tranquilo?
1: Sí.
5: Acá estamos, papá, hasta las 6. Estoy viendo a ver quién me puede prestar una corbata negra, porque el viernes tengo el casorio de mi mamá. Tengo todo menos la corbata.
1: Vos sabés que yo no sé si tengo, me tengo que fijar. Si tengo el auto y te presto, pero es corbatín, no es corbata. Corbata como que no uso más. Pero te averiguo. Bueno, el día 10 de septiembre se celebra principalmente el Día Mundial para la Prevención del Suicidio, junto con diversas efemérides internacionales y nacionales. Por ejemplo, Día Internacional de la concienciación. Ahí está. Ginecológica. Día Mundial de la Recarga Telefónica. ¿Qué pavada es esa? Incentiva el uso de recargas telefónicas en línea. Malísimo. Día del intercambio de ideas. Fomenta la comunicación y el intercambio de conocimientos entre personas. Día del globo blanco. Busca concienciar sobre la paz y la esperanza, especialmente en Australia. Argentina, Día Nacional de la Ictiología, dedicado a la divulgación y estudio de los peces. Mirá vos. ¿Sabés algo de los peces, Maxi, vos?
6: Nada,
1: dijo Max. En Bolivia, Día del Panadero, en honor a los profesionales de la panadería. En Honduras, el Día del Niño. Y en Misiones, Argentina, Día Provincial del Agricultor Familiar Misionero y la Soberanía Alimentaria. Es el aniversario de Puerto Iguazú, aniversario de la fundación de la ciudad. Tomá. Para que tengo más mensajes. Vida, un saludo a mi hijo Tobías, que hoy, 10 de septiembre, está cumpliendo 16 años de parte de su mamá. Y hermanos Alma y Mateo, saludamos. Abrazo enorme para Toby. Que los cumplas, que los cumplas, que los cumplas, Toby. Buenas noches desde Monte Caseros Corrientes. Todas las noches los escucho. Buena programación, soy Nelson. Nelson, te mando un abrazo. Cachete querido. Apareció Angie, apareció mucha gente. Este es uno de mis temas preferidos de la superlista. Yo quiero que suban el volumen porque está buenísimo. Llega así, llega Abraham Mateo y María Becerra. Bienvenidos.

0: de ver lo que suena hasta ahora de la madrugada. Chicos, el imborrable es para cerrar esta hora. Acordate que tenés que sumarte a nuestro WhatsApp 341-340-3200. Maxi, había una materia que te llevabas muy bien. Matemáticas. ¿Eras un crack? ¿Sí? ¿Física también? Mira vos. ¿Y dónde eras malo? Educación física. Mira vos. ¿Ustedes me cuentan eso? Quiero saber, ¿eh? Era el mejor en tal materia, pero era el peor en tal otra. Hasta las 6, te acompañamos.
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al golpito temazo de Quevedo. Bienvenidos a la nueva hora, chicos y chicas, señoras y señores. Estamos iniciando una nueva oportunidad para que usted se sume, señora o señor, porque nos encanta acompañarlos, nos encanta dar el presente a aquellos que están laburando, estudiando o viajando o haciendo algo. Maxi Ramírez en controles, Alexis Orellano por acá, orellanoalexis.org en el Instagram. ¿En qué materia te iba mejor y en cuál materia te iba peor? Sí, la que te llevaba siempre, la que no te gustaba, me lo contás, dale.

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2: Recién estaba viendo en redes que estuvo el show, el recital de Ozuna, Maxi. ¿Sabés quién invitó a Manuel Noir y a Luz Gagis? Que es Luz Gagis, que estuvo acá en los estudios. Hizo el tema que ella reversionó, me acuerdo, cuando fue, creo, partícipe de La Voz. Que no salió primera porque, bueno, estaba el otro muchacho que generaba más empatía social, pero ella cantaba mucho mejor. No sé si recuerdan. Que creo que ganó el que era tartamudo en ese momento. No sé si te acordás. No lo viste, bueno, sí. Generaba más empatía y no es que cantaba mal. Para el criterio de muchos, Luz como que tenía mejor. ¿Cómo decirlo? Capacidad vocal, no sé si es capacidad vocal, pero tenía mejor técnica, mejor habilidad en cuanto a varias cuestiones musicales que lo saben los profesionales.

0: Les, ¿no? Pero bueno, es un reality show y garpan también otras cuestiones. No que el mejor canta, sino. Hola, en inglés me iba bien.
1: A ver.
0: En inglés me iba bien en matemáticas, pero en matemáticas siempre terminaba rindiéndola. O sea, siempre. Es que matemáticas es. Salvo a Maxi. A todos le costaba un poquito. Mira, a mí no me costó. Creo que en mi mejor época de matemática era octavo. O sea, octavo sería primero del EGB. No, EGB era, no. ¿Te acuerdas que estaba ese sistema educativo antes? Sí, sí. EGB me parece. Era hasta séptimo. Era octavo, noveno. Y después estaba primero del polimodal. Segundo del polimodal, tercero del polimodal, cuarto. No, no es más así. No sé cómo es el sistema ahora, pero alguien que me lo informe, por favor, algún docente que esté preparando un trabajo para hoy. Y además yo fui a una escuela técnica. 6 años. O sea, fui hasta séptimo grado de la primaria. Y 6 años más en la secundaria. Bueno, a mí me iba muy bien, ya te dije, en matemáticas hasta octavo. O sea, en octavo me iba muy bien matemáticas. Competía con los que eran más sabiondos del grupo, viste, que eran los más capos. Y sí, y competíamos para ver quién entregaba más rápido los problemas de ecuaciones y esas cuestiones. Después empezaba a guiar, viste, la adolescencia. Yo no puedo trabajar así, chicos, porque Maxi me está hablando en la cucaracha y me desconcentra. Después yo me tiento y él tiene la culpa. Le aviso por las dudas. Yo quiero saber, Mirti, si ella también, Maxi, habrá... Sí.
2: Hola, Alexis. Maxi, buenas noches, manga de cracks. Acá haciéndole el aguante, laburando con la aplicación.
0: Hola, hermano, ¿cómo estás?
2: Comiendo semillita.
0: Toma.
2: Que tenga buenas noches, manga de cracks.
0: Clave, la semillita para no dormirse. La recomiendo. Todo bien por acá de ustedes, ¿cómo están? Pasame el próximo lado, ya lo leímos. Mirá la foto de Nino. Toda la facha, Nino. Parece un hombre de negro, Maxi. En realidad no está, está gris, pero. Qué buena tragedia, ¿eh? Yo no sé si es un sicario. Igual yo lo imagino, si le cambiamos las gafas a Nino, más facha todavía, Maxi. Para mí un estilo aviador, sino un estilo Ray-Ban más clarito, así que no le oscurezca tanto. Es que son los sacos de antes, eso. Pero sí iría más corto. Y el botón que él tiene que abrochar ahí es el del medio, no el de abajo de todo. Al tener 3 botones... Pero son detalles que uno ve porque le gusta la piel. Pero Nino, muy fachero, ¿eh? ¿Viene a la fiesta el fin de año? Buenas noches, saludos desde Bariloche. Le mandás un beso a mi gordito que andamos trabajando con las aplicaciones. Siempre escuchándolos. Si no fuera por ustedes, nos morimos del embón. No alcancé a escuchar un saludo. Acá está el saludo, acá está. Isis, acá está. Dale, nene, desde nuevo ya, cerrando la jornada. Vamos todavía. Juanca, querido. Buenas, necesito saber cuándo sale. ¿Cuándo sale? Ay, Dios. ¿Cuándo sale el cole de Rosario Carcaraña? Si alguien sabe y me ayuda, el 33/9. Gracias a la mejor radio. Escúchame. Tenés Google, tenés inteligencia artificial, tenés un montón de aplicaciones que vas a ver mucho más. O si entras a la plataforma de información de la terminal, por ejemplo, te va a decir los precios. Vida, hoy es el día del empleado lácteo. Un saludo para todos y todas. Y para mí también, acá saludos desde Freire, Córdoba. Los lecheros, saludamos a ellos, No hacen solamente leche, Maxi, o sea. Todo lo que sea yogures, quesos, tan ricos los quesos. Hasta las 6, seguimos, dale.

0: ya cumplo
1: 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Escuchamos a Camilo, El Árbol, lo que suena es el hit futuro. Si te gusta, vótalo en nuestro web oficial fmvida.com.ar. Hasta las 6 de la mañana. Sigue las buenas canciones, señoras y señores. Para que te sumes al 341, 340, 3210 grados, 8 décimas en Rosario la temperatura, ¿eh? Talía y Lali.
2: Che,

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0: 1:43 en toda la República Argentina. Señoras y señores, les quiero mandar saludos al Delivery Boy, que es uno de los deliveries más codiciados de la ciudad de Arroyo Seco, que está trabajando en estos momentos en un sector. Delivery Boy, sí. Delivery Boy de ir, no. Delivery Boy de hombre. De hombre con N y B corta, sin H. Es uno de los más codiciados, que trabaja en un lugar que venden de todo. Y que además él posee grandes dotes en cuanto a la especialidad de recorrer la ciudad, de trabajar y esas cuestiones. Es un gran jugador también. Así que le mando un gran abrazo. Así que espero, hace mucho no lo veo, espero juntarme uno de estos días. El pasa está, no está casado, pero tampoco castrado, pero tiene unas obligaciones que cumplir, ¿no? Así que un abrazo para él. Bueno, ahora sí, vamos a los mensajes. Me molesta tanto que WhatsApp web ponga: el remitente no verá si leíste sus mensajes hasta que le respondas o lo añadas como contacto. Para un poquito. Cada rato me lo dicen. Vida, pasame el tema, señorita. Soy Chichi. Chichi. Hola, Chichi. ¿Cómo andas, Chichi? Besote. A ver los audios por acá. Tengo miedo, Maxi, los audios que van a mandar por acá.
1: Vamos, Lexi. Acá se va a buscar el cole para empezar el viaje.
0: Hola, Juancito, ¿cómo estás?
1: Rumbo a la ciudad de La Julia. City Tour. Echando la FM de vida.
0: Ok.
1: Buenos días. ¿Te hiciste la foto de los 80?
0: Sí, la hice.
1: Me chapuse.
0: Porque yo soy de los 80. Hola, Ale, acá andamos laburando en la panadería. Te quería pedir el tema del calle de Tiki Tiki. Gracias. Ok, puede ser, sí. No creo que lo tengamos. Esperemos que podamos hacer vida. Soy Claudio de San Nicolás. Estoy trabajando con las aplicaciones. Saludos. Vamos, Javi, abrazo. ¿Qué tal, Maxi, Alexi? Pásenme algo de Bruno Mars. Siempre escuchando la vida. Que pasen una linda jornada. Ok. Buenas noches, genio. Acá Mati desde Bariloche, laburando con las aplicaciones. Saluditos al amor de mi vida, Isis. Contando los días para irnos de viaje. Qué bueno. Es el novio de Isis que está laburando con la aplicación. Hay audios de Angie.
2: Hola, Ale. Hola, Maxi. ¿Cómo están? Buenas noches.
0: Buenas noches.
2: Por acá, Angie de Lincoln. Les mando un beso gigante. Que tengan una hermosa jornada. Y si pueden, pásenme la canción de Ángela y Yo que valgo tanto. Besos.
0: Besos. Mirá lo que... Yo pregunté en cuál materia te iba bien, en cuál te iba mal. Pésimo. Y acá, Angie, sé muy buena en prácticas del lenguaje y muy mal en idiomas. ¡Qué chingüengüencha que sos, Angie! ¡Chingüengüencha! ¿Vos te diste cuenta, Maxi? Uno no quiere ser mal pensado, pero después te la dejan picando delante del arco. No te tentes hoy, por favor. Era buena haciendo el amor, Mirti, ¿no? ¡Luquita! Mirti no apareció. Luquita, ¿está con vos, Mirti?
3: Hola, Ale.
0: Hola, Nelson.
3: Buenas noches.
0: ¿Cómo estás, querido?
3: Llegando de jugar un fulbito 5 con la banda.
0: Qué bueno.
3: Y
0: qué
3: comer lindo. Algo. Tranqui, sí. Una hamburguesita. A descansar un rato. Pero primero voy a poner la FM Vida.
0: Claro, papá.
3: En el streaming.
0: Esa es. Esa es. Sí, marico. Escúchenme algo. Hace mucho tiempo que no estoy jugando un fulbito 5. Que no estoy jugando. Y necesitaría jugar. Me parece que es momento de armar un partidito. Al Delivery Boy, que es gran jugador, si podría armar algo, qué sé yo, en la semana o el, no sé, un día random, podría ser. 341-340-3200. Seguimos hasta las 6 de la mañana disfrutando de las buenas canciones. Acá dice Emma: yo necesito un fajo de dólares y no te sobra por ahí. Omar, en realidad.

0: Qué buen tema este, Camila Cabello, John Mendes, Señorita.
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0: La vida al revés. El tema que te acompaña en el cierre de esta hora, imborrable. Claro, con Maxi Ramírez en controles y Alexis Orellano por acá. Hasta las 6.
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0: Mañana 4 minutos. Qué lindo que se viene.
1: Hola, amigo.
0: La madrugada, se viene el fin de semana, se viene la primavera también. Escuchamos Forever Tugantel sonando por acá. Omar Kaur's Niengo Flow. El temazo que arranca esta hora con Maxi Ramírez en controles. Alexis Orellano por acá, Orellano Alexis. Punto OK en el Instagram. El WhatsApp de la radio, ¿lo sabes? Si no, te lo recuerdo. 341-340-3200. Nos podés ver por YouTube también. Estamos en vivo de todas las plataformas. Llega Bruno Mars, imborrable.

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2: Aria Vega, Ryan Castle, la costañita, premio ni a la voz.

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1: Vamos a los mensajes 3413-43200.
2: Ah, ya se agrandó el calzón de feria.
3: Oye, parce, ¿cómo anda acá? Nos va escuchando la vida.
1: Hola,
3: crack. Estoy hablando acá de Medellín, Colombia. Estoy escuchando a través de la página.
1: Medio raro el colombiano. Hola, vida, soy Santiago de la Carolina. Vengo para desmentir.

0: Tiene tu pito. Ale, yo estoy estudiando para una prueba y ya la desaprobé. Es de matemática. No, para, estás estudiando ahora. Ahora, si vos estudias poco, no significa que por escuchar la radio vas a aprobar, ¿no? Pero si estudias y estás en compañía de la radio, aprueba la gente. Santiago, por favor, por favor. Hay más audio por acá.
1: Hola, Radio Vida, hola, Alexi.
2: Hola,
1: ¿cómo están? ¿Te podría pasar un tema de Piño Fijo? Chuchuwa. Gracias.
0: La vida te da esas cosas, Maxi. Ya lo pasamos. Buenas noches, vida. Pueden pasar un tema de Tambiónica, pero que pase rápido la noche. Para que pase la noche rápido, fabricando a full.
3: ¡Compañía! ¡Brazo tendido!
0: El Nico es fanático de... Te mandamos un gran saludo, Nico.
4: Hola, Alexi, buenas noches.
0: Fabri, bien, ¿y vos?
4: Acá estamos en la autopista Santa Fe, Rosario.
0: Sí.
4: Quiero mandar un saludo al Tato Gusto de Villa Rosario.
0: Ok.
4: Poneme unos temitas lindos ahí, por favor, del año de los 80.
0: Podría ser.
4: Ya que estamos con la foto de los 80.
0: Gracias, hermano.
4: Gracias.
0: No estamos ahora, pero... No estuvimos hablando de la foto de los 80.
5: Hola, chicos, ¿cómo andan?
0: Hola, buenas, Morito, noches. ¿Cómo estás?
5: Acá andamos rumbo a Acatimbúes, escuchándolo.
0: Sí.
5: Hermoso el programa. Me pasaría el Duty Love de Simón Aguirre y Tulia Costa.
6: Bueno, Diego, gracias.
0: Abrazo, entonces. Maxi, dicen por acá, hola. Pasame mi cama, abuela, a ti, que estoy saliendo de San Nicolás para Entre Ríos. Gracias por la buena compañía. Juanma, Maxi es el operador. Así que, para que lo tengas en cuenta. Ya lo pasamos hace un ratito. No, hoy no, me parece. Claro, mi cama. Mi cama suena. Esperando el UV con mi cargador, se me apaga el celu y no puedo escribir. Qué bueno. Ya te lo traigan, por favor.
7: Hola, Pipi. ¿Cómo es la Pipi?
0: Hola, Lucas.
7: Te habla el Tano acá de Villa Mueta. Ahí ya arranco ruta, ya salgo de viaje como todas las madrugadas con el camión. Mandale un temita, te lo dejo a tu elección.
0: Ok.
7: Dedicarle el tema al. No sé, que te quede más ahí a mano.
0: De más cómodo.
7: Para una perrita malvada de Pueblo Muñoz. Dale, papá. Seguí así, metele onda y bueno. Y buena suerte y viajen con cuidado a todos los que andamos en la ruta.
0: Éxitos.
7: A todos los que andamos en la ruta. Abrazo grande.
0: Gracias, hermano. Abrazo grande para vos también. Hola, Ale, Maxi, buenas noches. Acá el mejor de Santa Fe entrando en servicio. Saludos para Santa Fe. Debería ir a Santa Fe, Maxi. Debería ir a. Ahí a la fiesta que se va a hacer allá en Santa Fe, Harlem. Está bueno. Buenas, me desvelé y me dio ganas de tirar la caña. Estoy en la fluvial, soy Matías. Puede ser un tema de copado, ¿no? ¿Qué copado, Matías? Tenés ganas de tirar la caña y se va y se tira la caña. Pero tremendo, con el matecito al lado. No, es una cosa increíble. Además, de noche uno tiene la sensación de que hay más actividad en la pesca. Seguimos en un ratito más mensajes y audios, dale.

2 de la mañana, 28 minutos. Señoras y señores, acá estamos escuchando buenas canciones. El hit futuro, por ejemplo, de Tini y Los Ángeles Azules, Pael. La palabra pa para Tini debe ser complicada en este momento. Paper DJ Dao está apretado para mover las cabezas.

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0: Curry, me pasas el tema solita para mí de Don Omar. Se lo dedico a mi vecina Angelina, que me acaba de mandar un mensaje preguntándome por dónde voy. Recién crucé Rincón de Nuevo. ¡Apa, apa, apa!
1: ¡Ahí va!
0: ¡Mirá vos! ¡Chingüengüencha!
2: Hola, mi loco.
0: Hola, hermano, ¿cómo estás?
2: Hasta séptimo grado y bueno.
0: Sí.
2: Le llevaba chocolate a la maestra y pasaba toda la materia.
0: ¡Mirá vos!
2: ¡Chao! Y bueno, muy buena la radio, acá por descargar en Buje y partir para Bandera, Santiago del Estero. Así que bueno, tenemos para que me haga compañía para rato, por lo menos hasta Rafaela.
0: Sí.
2: Dale, mi loco.
0: Gracias, hermano. Bueno, la banda que se suma, que está viajando, por ejemplo, nuestro oyente querido, Lauti. ¿Qué dice? A ver, Lauti.
3: Hola, Alexis. Hola, Max. ¿Cómo están? ¿Todo
0: apareció
3: bien?
0: ¿Mirti?
3: Acá hasta las 6 de la mañana me voy a quedar escuchándolos. ¿Querés que te toque la bocina? Ahí te la toco, mirá.
0: Sale muy bien, Lauti, ¿sabes? Buenas noches, ¿cómo están? ¿Me podría pasar un temita bien movido? Soy Leandro de Las Rosas, Santa Fe, que estoy sembrando maíz. Gracias y bendiciones. Cuando es maíz, ¿alguno sembrará maíz pisingallo, Maxi? ¿El cual se hace el pochoclo o el pororó? ¿Tendrá otro proceso? ¿Hay alguna variante? ¿Alguien que nos pueda explicar? ¿Alguien que esté sembrando garrapiñada? Ah, nada que... ¿Por qué pisingallo? ¿Son los que pisan los gallos? Pregunta sin respuesta. ¿Le hacen pis los gallos? El fideo de puro huevo. ¿Se la banca? ¿O es un fideo más o menos? Alexis, suena Swim y se resetea mi aura acá haciendo un trabajo del diplomado con la radio a full, porque si no, no hay forma que lo termine. La mejor compañía siempre. Saludos desde Córdoba, Ceci. Saludos, Ceci, para vos. Maxi, tengo ganas de contarle una anécdota a la gente, pero pará, vamos a escuchar más audios.
4: Hola, Maxi, hola, Alexi, acá de la fábrica Polietileno con el amigo Álvarez, Matías, Sergio, haciéndote la aguanta hasta las 6 de la mañana. Jorge BGG, aguante la vida, como todas las noches.
0: ¡Aguante la vida! Julio, ¿qué dice?
5: Buenas noches, esta radio espectacular. Puedes mandar un temita, el que vos quieras.
0: Ok.
5: Soy de Arroyo Seco, saliendo de viaje para Cañada Rosquín.
0: Abrazo, Julio, de mis pavos. Alexi, mandanos saludos. Estamos trabajando hasta las 6. Somos Loli y Amalia desde Justiniano Pose, Córdoba. Qué bueno. Saludos para ustedes. Buenas noches, Radio. Acá trabajando con... Mirá qué linda, las flores. Con la compañía de ustedes. Así no me gana el sueño. Rocío, ¿qué estás haciendo? ¿Qué estás haciendo, Rocío? Pobre Tini, ya la crucé en el ANSES. Estaba haciendo trámites para la garrafa social. Bueno, ¿saben algo que me pasó? Hace un tiempito me viene pasando y no sé... Me pone cierta... Me genera cierta incomodidad. No porque tenga vergüenza. Es porque lo pisa el gallo. Hace un tiempo. Tiempo largo ya, varios años. Te diría 3 a 4 años, más o menos. Conocí a una chica. Yo estaba solo, ¿no? Ella también se había separado hace poco. Cuestión que nos vemos. Primero fue un encuentro así, muy... como de cara a cara en un auto. O sea, para conocernos personalmente. Y después hubo cositas ahí en el... Cositas. No voy a dar detalles. Bueno, después empezamos a vernos. Nos vimos una vez. Pasó todo lo que tenía que pasar. Completo. Queda a dormir y todo. Bueno. Próxima cita. También nos vimos de vuelta. aproveché yo y me vine para la radio. Después de verla, aproveché a quedarme en su casa y yo llegué a la radio porque reemplazaba a alguien, vine a la mañana. Y me llega un mensaje, me dice: che, aproveché el segundo día que... Además, ese día me quería dejar la llave de su departamento. Segundo día que la veía, personalmente. O tercero. Y me dice: aproveché a salir de casa y te compré un cepillo de dientes, así te quedás cuando vos quieras. Bueno, ¿qué pasa? A mí me espantó eso, porque digo, al mes ya me propone casamiento. Entonces la dejé de ver.
1: ¡Maravilla!
0: La dejé de ver. Me asustó, básicamente. Después no sé si nos vimos una vez más ahí, pero no pasó más nada. Después de un tiempo, ella se puso en pareja, se separó y ahora tiene otra. Que justamente es de mi ciudad. Vaya casualidad, ¿no? Gimnasio donde yo voy comúnmente. Esta chica la veo entrar con... O cuando yo llegué la vi que estaba con la pareja actual, ¿no? Ya la había cruzado, pero muy lejitos. Y en ese momento estaba con esta pareja. Entonces yo digo, ¿qué hago? ¿La saludo? ¿No la saludo? ¿Qué explicación le puede llegar a dar a él? No la quiero comprometer. Yo, como buen caballero, no la saludé. Y a veces estamos pegados con máquinas y nos miramos así como... Justo yo giro la cabeza y la veo cara a cara. Ella está en una máquina atrás, una máquina adelante, al lado. Pero no la saludo. Y es una situación muy incómoda, porque no sé si él sabe o si yo la voy a incomodar. Pero además lo tenemos en Instagram, o sea, es rarísimo. No. Entonces no sé qué hacer, porque digo, si la saludo, capaz que te la meto en problemas. ¿De dónde lo conoces a este? Bueno. O capaz que no pasa nada, pero viste, yo me mantengo aislado. Si me quiere saludar, que me salude, pero por lo visto no se acercó. Sí miró varias veces, pero no. De curiosidad, quizás. Pero bueno, esa es la situación que me sucede casi, no a diario, porque no lo cruzo siempre, pero complicado, incomodidad, no me molesta, pero es incómodo.

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0: Bienvenidos a la mitad del programa. Ya estamos siendo la opción que tenés para sumarte. Momento de que realmente lo hagas, no solamente de la boca para afuera, sino a través de un WhatsApp. 341-340-3200. Maxi Ramírez en controles.
1: Mis amigos de Rey.
0: Alexis Orellano por acá, Orellano, Alexis.ok en el Instagram. En un ratito hay mensajes y audios. Porque nos quedamos hasta las 6, ya lo sabes. Uf, se lo pedí yo a Maxi. El tema de Ozuna. El farsante. Para que lo disfruten todos, de mi parte se los dedico a todos ustedes. Gente linda, quiero su mensaje, dale.

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1: estás conmigo. 3 de la mañana, 15 minutos. Vamos a los mensajes. 341-340-3200. Hola, estamos volviendo de Aeroparque. De unas lindas vacaciones. Nos hacen compañía. Somos Evash, Gustavo, Bruno y Fabricio. En realidad Evangelina es, no es Evash. Le mandamos un saludo enorme y buen regreso a casa. Hola Alexis y Maxi. Primero, que envidia a esa mujer que pudo disfrutar. Segundo, cambie de gimnasio, simplemente hola. Y si el novio pregunta, le dice saludo como caballero por cordialidad. Nada más que un simple hola. Lau de Corral de Bustos, besito. ¿Ves? Está desaparecida Lau. No, a mí, o sea, no es que la cruce y me... O sea, no pueda ir al gimnasio. Yo voy igual, pero es incómodo la situación de decir, che, nos conocemos, pero no nos saludamos. Yo también saldría corriendo, me pasó algo similar, qué miedo. Se ve que estaba buscando llenar algún vacío. Vacío relleno, man. Buenos días, Franco, General Pinto, muy bueno el programa. Precaución, ruta 18. Hay mucha niebla, gracias, Franco. Sí, para tener razón. ¿Sabes de dónde sale el aceite? Es el pis del patito. No, no, con detalles y todo, el lore completo, nada, no, no puedo contar detalles. Mandar los saludos, venimos viajando desde Vilela, Santiago del Estero, hacia San Genaro. Marce, saludos para ustedes, buen regreso a casa. Tenemos audios de Raúl.
2: Hola vida, mucha precaución,
1: niebla.
2: Ruta 34, se puso muy espesa la niebla, así que tengan ojo.
1: Te mando un abrazo. Pedido de rosas eternas. Ah, mira. ¿De qué serán? ¿De tela son esas rosas? Están buenísimas. Ah, tenemos audio.
3: Buenas noches, Alexi Maxi. Ahí la tenés, Alexi, blanqueando todo por la radio para ver si...
1: No, no.
3: Le llega la información.
1: Pero no, ¿sabes cómo duermen ahora?
3: A la promiscua que quiere todo rápido y al novio.
1: No, no, no, están durmiendo hasta ahora. No creo que escuchen la radio. ¿En qué contexto? Salvo que estén viajando y ahí sí pueden escuchar la radio. De rebote. Ahí sí se van a dar cuenta. Va, creo. Creo. No, igual no di apellidos ni nada, salvo que él sepa. Pero no, no, no quiero que llegue ninguna información. Estoy contando una situación que me sucedió, o me sucede, cada tanto. Entonces, como que hacemos terapia. ¿Viste que había una sección que habíamos hecho acá? Que era... Maxi, ¿cómo era? Terapia grupal. Que era que ustedes planteen un problema que tengan, lo charlamos entre todos, tiramos opciones. Quizás no lo solucionas, pero podemos ayudarte.

0: hoy podría ser el día, o mañana, cuando ustedes lo decían, volvemos a terapia grupal. No. Si vos no estás el viernes. No, el jueves, o sea, en la noche, viernes sí estás. Sí, lo puedo hacer. No. No estoy desaparecida, escucho todas las noches, pero no escribo. Gracias por acordarse de mí. Bueno, Lau. Maxi siempre me recuerda de vos. Alexis, pasamos un tema. Saludos para José de la Roca Entre Ríos. Ojo ahí, Josecito. Tenemos audio, a ver.
1: Buenas noches, Maxi. Alexis.
0: Como que está muy fuerte el audio de fondo. Tratamos de que mejoren los audios. Venimos haciendo un trabajito, por favor. Si podemos tratar, por lo menos si estás adentro de un vehículo y tenés la ventana abierta, como bajar, levantar las ventanillas en realidad y mandar el audio. O si está la radio fuerte, bajar el volumen bastante de la radio, así se escucha solamente su voz. No es de malo ni de forro, ¿no? Pero realmente tenemos que tratar de que suene bien la radio. Y en parte es que los audios justamente suenen mejor. Buen día, soy Ivana, se me mezcló todo. Desde Carregal, Dosal, Portugal, abrazo, gran compañía. Carregal, Dosal. No sé si lo pronuncié bien, Maxi, pero bueno. Le mandamos un saludo a la gente que nos escucha desde Portugal. Hay varios oyentes de Portugal. Una terapia grupal justo, 10 de 9. Sería genial para quienes se sienten solos. Sí, podemos hablar de cualquier tema. Tema, problema en el laburo, problema con tu pareja, problema familiar, lo charlamos, lo hablamos y vemos que podemos ayudar. Hemos tratado varios temas.
1: Perdona, Maxi, Alex, acá voy viajando para Córdoba, ruta 9 de Rosario.
0: Se sigue escuchando de fondo la radio.
1: Está despejado, está tranqui.
0: Ok.
1: Saludo para todos los colegas, que tengan buena ruta. Cuídense.
0: Igualmente.
1: Y justo había bajado el vídeo, tenía razón.
0: Claro. Se sigue escuchando un poquito, pero bueno, mejoró a lo que estaba. Gracias por eso. 341-340-3200. En un ratito tenemos más audios y mensajes. 9.8 la temperatura en Rosario. Humedad 94%. Cielo despejado. Con niebla la hora anterior, ¿eh? Hasta las 6.

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Miley Cyrus, Bass Persuade. Los Auténticos Decadentes y los Caligaris. Te quiero.

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2: Vamos a los mensajes, 341-340-3200-92. En este momento la temperatura en Rosario, sí, humedad 95%, vientos del este a 4 kilómetros. La visibilidad está reducida a 9, Cielo despejado con neblina. Maxi, ¿sabes qué me doy cuenta? Mira cómo uno piensa, ¿no? La neblina, o la niebla en realidad, neblina en realidad, sí, aparece cuando no hay viento. Porque si hubiera viento se borraría. ¿Viste? Es increíble la capacidad del ser humano que tiene para pensar. ¿Te das cuenta, no?
3: El extraño caso del locutor de radio que llegó a la resolución que si había viento, la neblina no aparecía.
2: ¡Cuidado! ¡Es muy bueno!
3: El peligro de las madrugadas.
2: ¿Estará en lo correcto el locutor? ¿Estará equivocado o tendrá un brote psicótico?
3: Lo veremos en el próximo episodio de Misterios sin Resolver.
2: Me gustaría, señor operador, que usted sea como mi co-equiper, que esté hablando. ¿Por qué no empezamos a hacer una horita de ida y vuelta, así cada tanto charlar conmigo? Posta, hablando en serio. Pero algo entre nosotros, o sea, nadie tiene que saber, enterarse. Sí, ¿y pero qué problema hay? Pero algunos bocaditos, así como que... Extraño el locutor que pensaba. El extraño caso del locutor que pensaba, dice Luquita. Un gran abrazo, Luquita.
4: Hola, Ida, ¿le puedes mandar un mensaje a mi hermano que se quede tranquilo y en su casa? Para que yo esté bien también y me vaya a dormir. Porque no le hago lo mismo.
3: El extraño caso del mensaje a la hermana para que se quede tranquila. ¿Estará tranquila la hermana? ¿Estará con miedo? En esta noche de Misterios sin Resolver, la palabra oficial de Maximiliano Emanuel Ramírez.
5: Hola, Susana.
2: Esto es fenomenal, Maxi, me encantó, qué buena cortina.
6: Sí, hola, Maxi, ¿cómo va? Soy José de Cañón Rastín. Para mí, Alexi, tenés que comerle la boca así de bueno. ¿Pasó algún tema de qué personaje? Acá en la panadería, vuelta bajando.
2: No.

0: Comelo. Che, Mirti, ¿qué habrá pasado? ¿La bloquearon otra vez a Mirti? No.
1: Vamos, mi loco, vamos. Rimale música, ya estoy acá en Galve. Hay niebla, así que haceme compañía donde agarre la señal que vamos para Bandera.
0: Ok. Che, a todo esto, viste que hay siempre palabras que pronunciamos mal. ¿No hay alguna palabra que vos pronuncias mal, Maxi? No, estás muy pendiente de eso. ¿Pero conocés gente, por ejemplo, tu papá, que pronuncia mal?
2: Diabeti.
0: Diabeti.
2: Uriburo.
0: Uriburo. Ahora mayonesa. Mi abuela decía eso.
2: Ayer me escribió usado con H.
0: ¿Usado con H? Acá veo horrores ortográficos también, sí. Pulenta, Maxi, también. Pulenta. Amarrón. Emprestame. Son palabras que algunos utilizan. Y después la RAE aprueba todo, ¿viste? No sé. No sé por qué aprueba todo. ¿Para qué tenés un hermoso... Emprestame la marrón. Yo tenía un compañero posta. Nahuel se llamaba. Se llama en realidad. Almónguida. Mondiola. Sí. Es verdad eso, chicos. Pero todo el mundo tiene esas palabras. Hay mucha gente. Si no sos vos, alberja. Claro, es tu familia o un amigo o un familiar. La gente grande se equivoca y mucho eso. Prenunciar. La calor. Sí. Un locutor de la madrugada que dice, bueno, a ver. Prever. No existe prever. Prever. Claro. Buenas, ¿cómo va? Color naranja. O pasame el color naranjado.
3: No, pero Maxi no era mi hermana, es mi hermano.
0: Dentrífico. Dentrífrico, dice. Para que quiero acordarme alguna de mi papá. Que mi papá se la manda siempre. Modismo también, para decir ciertas cosas. Bueno, a mí me causaba mucho mi abuela, porque era provenía de Arroyito, Córdoba. Y en vez de barro decía vallo, bullo. No te metan el vallo, bullo. Pero ahora no me acuerdo palabras que pronunciaba mal. Pero el común de la gente pronuncia un montón de palabras mal. Si ustedes me quieren dar ejemplo, bienvenido sea, ¿no? A todos. Pero contigo fue mi primera vista.

0: no de nuevo, decía.
1: Ay, Dios. Hoy Maxi otra vez. No puede ser.
0: ¿Cómo hace otra vez, Maxi?
1: Hace la vuelta, por favor. El último fue buenísimo.
2: Mayonesa, no es mayonesa, es mayonesa.
1: La pulenta, polenta, gomita.
0: Gomita, re buenísimo.
1: Pizza. Tengo un amigo que habla así, mondio. Alexi, pizza. Pepsi.

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3: Para todos esos amores que dicen ser prohibidos. Y para todos esos que no pudieron ser. Esto dice así.

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1: Ángela Torres, Torpe. Lucra y Desacatado. Ya sufrí por amor.
0: Ingreso.

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1: 4:42 en toda la República Argentina. Vamos a los mensajes. Vamos a ver quién está a esta hora de la madrugada. Hola Ale, yo trabajo en un negocio y a veces es muy gracioso cuando la gente pide mal las cosas. Ejemplo, abuja. Audricular. O la marca del cigarrillo que le dicen Crafted. ¿Cuál es ese, Maxi? Abrazo. Agus. Hola, saludo de Toti Camionero. Estamos en Rosario, en Puerto, esperando descargar. Un saludo desde Arroyito, Córdoba. Aguante la mayonesa. Aguante la mayonesa, Toti Reano. Tenemos más audios por acá. A ver.
2: Sí. Hola, amigo. Buenas noches. Buenas
1: Hola, Alfred.
2: Para todos.
1: ¿Cómo estás?
2: Para ustedes y los oyentes. La verdad que... ¿Qué pasa con el programa, loco?
1: Gracias, hermano.
2: Yo soy Alfredo, acá de Montevera, Santa Fe.
1: Sí.
2: Soy pescador y, bueno, de noche hago filé de pescado.
1: Ah, mirá qué bueno.
2: Y resulta que a la misma hora de ayer empezaste con la risa. Y ayer me hiciste cortar un dedo porque me tenté con...
1: ¡No!
2: Me contagié de tu risa. Que no sabía ni de qué te reía, pero yo me tenté y me corté sin querer, así que, por favor, hoy no. Quería mandarle un saludito a mi vecino, el amigo Raúl acá.
1: Sí.
2: Que todos los días me deja el auto en la puerta, yo vivo interno, y me cuesta salir.
1: Claro.
2: Así que para él, un temita a su elección.
1: Okay.
2: Y le comento que a él acá en el barrio le pusieron chorizo roto.
1: ¿Por qué?
2: Porque la carne que tiene está buena, pero la tripa no le sirve.
1: Ahí va. Buenas noches, señor. Señor Rosana. Alfafor, abaja, vedera. Estamos hablando de palabras que pronunciamos mal, chicos. Y que todo el mundo o algunos pronuncian mal. Algún amigo, familiar o alguien por el estilo. Buen día, vida. Saludos a todos. Ayer no me pasaron una foto de mi ex... Embarazada 7 años, estuve con ella. Ni un pibe, pero vino un payaso y la preñó. Espero que se separe pronto y así le soy el papá luchón. Saludos a la gente de Bombal. Pasen algo de rock, gracias a la gracia. Mirá lo que uno se entera a esta hora de la madrugada, Maxi, ¿no? Tenemos más audios, a ver quién está. Hola.
3: Hola,
1: Alexi. Hola, Marce.
3: ¿Qué haces, crack? Acá Marcelo por Ruta 10, Autovía 19 de Rumba, Córdoba.
1: ¿Qué, Marcelo?
3: Muy buena la compañía, pasan tema de Ángela Leiva.
1: Ok. Ajá.
3: Sigan así, abrazo.
1: Gracias, abrazo enorme. Mucha gente que dice presente a esta hora de la madrugada. Hola, Alexi, soy Laureano. Pasame el tema de Marama. Ok. Y más audios por acá.
4: No, la peor que es cuando dicen pasame la toalla.
1: ¿La
4: toalla? O al móndiga.
1: No, es tremendo. Se enllenó, Maxi. Vía, justamente ayer escuché a una amiga que dice guaranda en vez de baranda. ¡No, chicos! Hay mucha diferencia. Mondiola, sí, es otra de las frases que más se usa. Buen día, Alexi, Maxi. Acá firme como rulo de estatua. Super Juanchi presente. Saludos para todos. Hola, Super Juanchi. Ahí vas, audios, a ver.
5: Hola, chicos.
1: Hola, Diego.
5: Buenas noches, buenos días.
1: Buenas noches.
5: ¿Cómo andan? Soy Diego, segunda vez que les envío un mensaje. Acá estoy girando por Entre Ríos nuevamente. Esta vez destino Concepción del Uruguay. Por el momento voy pasando por San Benito, Paraná también. Quedan unos 250 kilómetros por delante.
1: Ok, falta bastante.
5: Saludos, que tengan excelente jornada.
1: Abrazo. Farmacia, comisería. Mi abuela decía comisería. Mi hija decía pan y seco a papel higiénico. Los chicos a veces sí dicen cualquier cosa porque todavía no entienden todas las palabras.
6: Hola, buen día, Leo, ¿cómo andás?
1: No, esto es un montón. Sí. Esto es Javier, mirá. No debería seguir reproduciendo este audio.
6: Por favor. ¿Qué programa, papá? Tengo una vecina que pedía una gaseosa y decía, quiero una narampol naranja en cola. No sabía lo que pedía.
1: Ay, Qué bronca que hablen mal. Dice, no les cuesta nada hablar bien. No. Hay más audio, mucha gente que se está sumando y me encanta. 341-340-3200. Hasta las 6. Seguimos con buena compañía. Y siempre recomiendo escuchar este tema porque me encanta. Así habrá Mateo junto a María Becerra, chicos. 4:47 en todo el país. Subiendo el volumen. Buen mi jueves ya para todos, ¿eh?

0: la época dorada de Paulo Londra. Me encantaban, me encantan los temas de Paulo Londra. A veces me pongo a escucharlos, como por ejemplo Dímelo. 4:54 en toda la República Argentina. Gracias al señor operador que se va a descansar. Chao, Maxi. Me quedo una horita solo con ustedes. Mañana volvés, Maxi, ¿sabes? Porque después del sábado me abandonas. Saludo a mi amiga Nati y Magu que están yendo para Obaires. Le mandamos un abrazo enorme. Seguimos una horita más. No te vayas. Ya volvemos.
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0: Señoras y señores, aquí estamos. Viste que no los iba a abandonar. Bueno, cumpliendo con mi palabra como corresponde, chicos.
1: Hola, genia.
0: Soy genio, señor.
2: Tengo un sueño bárbaro.
0: Bueno, se va a despertar ahora. Estamos ya en la última hora de la vida al revés. Pero no menos importante, porque a partir de este momento es donde todo el mundo dice presente. Mi nombre, Alexis Orellano, orellanoalexis.org, en el Instagram. Un placer saludarlos a todos. Disfrutamos de las buenas canciones y ustedes, ¿eh? Saludamos a Maxi, que se pueda descansar. Chicos, pasaba así, sí, Ozuna Marcourt, llega temazo.
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0: Ahí vamos con eso. Se tranquiliza, señor. Vida, buen día. Soy Zoe. Hola, Zoe. Estamos con mi abuela Florencia. Ay, qué lindo nombre, la abuela. Abuela, te mandamos un besote enorme. Trabajando en la sanduchería en La Emilia. La Emilia está pegadito a San Nicolás. Les quería pedir un tema de los hermanos Herreras. Ni una sola palabra o quién te dijo. Que tengan buena mañana. Besotes enormes. Zoe para vos y Florencia. Presente Locón desde Córdoba Capital. Hola Gaby, abrazo. Hablamos de palabras que no pronunciamos mal. Muchas. Buen día chicos, bendecido jueves para todos. Hola Fabi, buen día. ¿Qué dice Nadia por acá? A ver.
2: Hola, ¿hay alguien por acá?
0: Acá
2: hola,
0: estamos.
2: Ale, buen día, ¿cómo estás?
0: Estamos bien.
2: Acá, yendo a tomar la M azul, caminando hasta el Cristo.
0: Sí.
2: Bueno, te voy a pedir un temita, el que vos quieras.
0: Okay.
2: Dámelo para ponerle onda a la mañana, arrancar con las pilas full. Así que nada, te mando un saludito.
0: Qué bueno.
2: Y gracias por estar todas las madrugadas.
0: Siempre.
2: Salgo a tomar el cole.
3: Un abrazo grandote.
0: Beso enorme, Nadia. Próximo tema, te lo dedicamos. Alex, buenas. ¿Qué pasa si te digo que yo a las arvejas le digo alberjas? Y cuando era chica, a la gaseosa le decía gaseosas. Gaseosia. ¿Ah? Tremendo, gaseosia. Es verdad, los chicos dicen eso también. Saludos desde Gualeguay, Entre Ríos, soy Juli. Juli, besote enorme. ¿Cómo se dice? ¿Resbala o refala? No.
4: Hola, vida. Hermoso, hermoso el acompañante. La compañía de la radio.
0: Ahí va.
4: Es más hermoso. Hay una neblina mal acá.
0: Bueno.
4: Yendo para Córdoba.
0: A cuidarse.
4: Saludo al colega ese que anda por los pagos míos. Yo soy de Paraná, Entre Ríos.
0: Bien.
4: Y mi familia es desde... Mis hijos nacieron todos en La Paz.
0: Entonces... Ahí va. Vamos a pasarlo a nafta, chicos, los mensajes, los audios. Estamos medio... Tenemos mucho mensaje. Vida, una vez un amigo me pidió una coca grande de Manaus, ¿no? Buen día, vida. Mi sobrinita dice... Doctora Juguete. No, dice... Doctora Sorete. No, en vez de Doctora Juguete, no. Patricia. ¿Me estás jodiendo? Doctora Solete en vez de Doctora Juguete, tremendo. Desde Calela, Barcelona, los amo, gracias por su compañía. Beso enorme. Hola, vida. La mayonesa, decía mi abuela. Sí, mi abuela decía lo mismo. Buen día. Como tiene que ser de otra manera la vida, grabada en la radio. Saludos de Villa General Sabio. Davidito, que bueno, grabó la, digamos, la frecuencia de la vida en el estéreo. Papel higiénico, ¿no? Buen día, Maxi. En realidad yo soy Alexis. No es cuota, es cota. No es mayonesa, es mayonesa. Cota, la cota era tremendo. Mi abuela decía cota también, sí.
5: Hola, vida, somos Melissa ahí.
0: Sí.
6: Yo en mayo.
5: Cordobeses en España, son las 9:47 de la mañana. Les queríamos mandar saludos desde Zaragoza para La Falda, Córdoba, Argentina.
7: Un beso enorme.
0: Estaba el peca al ladito que decía presente, que bueno. Besote enorme para ustedes, ¿eh?
8: Hola, Alexi, buen día, ¿cómo te va?
0: Hola, crack.
8: Un amigo que sí, alguno que conoce y que escuchó, me decía, bueno, ya pinté el

0: algo.
1: Bueno, en un ratito hay más mensajes y audios. Hasta las 6 te acompañamos. Bueno, para Nadia que quería un temazo. Bueno, Nadia, para vos, ahí va.

Estamos escuchando lo nuevo. El hit futuro. Los Caligaris y Auténticos Decadentes. Te quiero tanto lo que suena. Tema que tenés que votarlo si te gusta. En fmvida.com.ar o también a través de nuestro WhatsApp, ¿eh? 341-340-3200. Pasaba el hit futuro por acá y sigue las buenas canciones.

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Escuchamos al puesto número 11 de la superlista. Qué ganas de comerte, María Becerra y Lucky Brown. Bueno, y toda la banda que se presenta a esta hora de la madrugada. 5 y 38 en todo el país. Todavía me falta gente en el WhatsApp, ¿eh? 341, 340, 3200. Hasta las 6 de la mañana te acompañamos, ya lo sabes. A la vuelta de esto hay mensajes y audios. ¿Hablamos de palabras mal pronunciadas?

0: Bueno, los últimos mensajes de la vida al revés. Vamos a ver quién está a esta hora de la madrugada, a ver.
1: Yo trabajaba en un 24 horas y en vez de pedirme arveja, me pedían alberja.
0: Sí, clásico.
1: En vez de pedirme Cunnington, me pedían Cushington. En vez de pedirme un calzón y me piden un enjuague bucal, los fisuritas.
0: Qué locura, ¿eh? Buen día, soy Diego, un saludo grande para todo Nuevo Ya. Hola, Dieguito, buenas. Mi jefe, en vez de gracias, te escribía García. Re disléxico, jaja. Saludos al Pela de la aplicación de Santa Fe, reportándose y arrancan din. Rebala, en vez de resbala. Es lo mismo.

0: pasó. Alexis, mi suegra, despertado, despensario, Asau y Oscar. Oh. Ariana dice, buen día, mi vecina dice el cuento. El cuento. El cuento. Hola, acá desde la farmacia de la terminal, siempre escuchándonos, buen día. Hola, Pau, buen día para vos también. Che, Brisa, hace mucho no trabaja en la terminal también, no escribe. Mi nona decía mayonesa en vez de mayonesa, sí, obviamente. La mía también. Mucha neblina por ruta 9, para el lado de Armstrong, que fiaca, dice por acá. Buen día, mi nombre es Inés. Quería mandarle un saludo enorme a mi compañera Fabiana, que fue abuela hace poquito. Escuchamos la radio como todas las mañanas en nuestro lugar de trabajo, en la empresa de calzado de Arroyo Seco, así que gran abrazo. Buen día, vida, costillar o costillal, anguila o anguilla, pregunta Franco por acá. Mi hija dice, están haciendo alcoholamiento. ¿Qué sería eso, alcoholemia? Pronunciar mal acá en Córdoba. Vos sos Alessi y Masi. Ah, no soy Alexis y tampoco Maxi. Alessi y Masi. El Alessi.
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0: La última, vamos a ver si consigo. Tenemos más audios por acá. A ver.
2: Hay que tener cuidado, Alexis, porque sí. Vine por la autopista yendo para Córdoba.
0: Sí.
2: Pasando Roldán.
0: Sí, no se ve nada.
2: En Cañada de Gómez.
0: Ajá.
2: Bancos de niebla, pero re zarpado. No se ve nada.
0: Bueno,
2: en algunos tramos.
0: A cuidarse, por favor, Buen día, crack. Mi viejo, en vez de decir, ¿dónde querés que esté? Dice, ¿dónde querés que esté? Mi papá también dice lo mismo. Es una cosa increíble, ¿eh? Es posta eso. Pasta Flora, Nasta y Aiga. La Nasta, sí, de verdad, en vez de la... Bueno, la gente grande con el tema de la aplicación, el Facebook. El Facebook, no el Facebook. Alexis Crack, presente desde Tucumán, trabajando con las aplicaciones. Las palabras mal dichas, por lo menos aquí en Tucumán, son... Bóvira, en vez de víbora. Trastor, en vez de tractor. Y lagartija, en vez de lagartija. No, lo pusiste igual.
3: Pero contigo fue mi primera vista.
0: Saludos. Edu, esa no me quedó claro. Saludos de San Justo. Hay gente de campo que dice afuera en vez de afuera. Sí, esos son muy, de regionalismo, que, por decir algo, ¿no? Buen día, viajar con precaución a autopista Rosario Córdoba, demasiada neblina, a la altura de Carcarañá. Hola, Juli, besos, sale, buen descanso, gracias y buena jornada para vos. Buen día, Laura de Arrecifes, acá se dice mucho, los vemos, los otros pa' las casas. Sí, sí, sí, obvio. Esa la he escuchado en varios lugares, Análise, no es análisis. Diabeti, no diabetes. Posta, Bebu, sí. Hay audios.
4: Hola, Alexi. ¿Cómo
0: Hola,
4: andas?
0: Dani.
4: Soy
0: bien.
4: Daniel, acá de... Estoy en el astillero acá de Alvear. Estoy trabajando, estoy en 1806. Bueno, te comento que mi hijo decía, cuando era chico decía, en vez de decir anchoa, decía anchoa. Y mi hija, en vez de decir hipódromo, decía caballódromo. Mando un beso, Alexis, mando un... ¿Cuál es el tema? Dale un abrazo.
0: Ok, ok, abrazo. ¿Quién más está por acá? A ver.
5: Hola, Alexis, que tengas buen jueves.
0: Gracias, igualmente, Noé, beso enorme. Muchos mensajes, mucha gente que se suma a esta hora de la madrugada. Ya estamos en el jueves. Tapate con la cubija. Tomá. Bueno, en un ratito nos vamos, pero todavía hay más canciones para acompañarlos. Esto es La Vida al Revés.

Siempre la morocha, nunca la rubia o colorada, ¿viste? Antes también estaba la morocha también, ¿no? Gente linda, bueno, placer acompañarlos, como siempre les digo, en La Vida al Revés, el programa que te acompaña de 0 a 6. Mañana nos reencontramos para iniciar el viernes. Mi nombre es Alexis Orellano, orellanoalexis.org en el Instagram. Se quedan con gran compañía, ya llega arriba La Vida, todo el equipo completo preparado y en sus marcas para arrancar la primera mañana de este jueves. Sí, jueves 10 de septiembre. Nos vemos mañana, estuvo temprano Maxi Ramírez en controles. Gracias por el aguante. Tengan bendecido jueves.

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2: No se puede trabajar así.
0: ¿Cómo parar?
2: Si no se puede.
0: No la tiré así, no la tiré así. Pará. ¿Cómo no se puede trabajar así?
2: Nos pusimos los auriculares. Tenemos los auriculares los dos altos. Empezamos a hablar antes del auricular.
0: ¿Eh?
2: Y no puede.
0: ¿Qué dice?
2: ¿Qué?
0: Que no la escucho, ¿qué? No entendí.
2: Porque nos pusimos los auriculares con la música de la radio, entonces empezamos. ¿Qué?
0: No. ¿Dónde?
2: Sí.
0: ¿Qué día es hoy?
2: ¿No?
0: Jueves ¿no? 10, como Lionel Messi.
2: Jueves, claro. Ay, pará. Hoy tengo efemérides.
0: A ver.
2: Hoy fue el día en el que se inventó o se creó el sudoku. ¿Está bien?
0: Toma. Ay. Vos sabés que mi vieja ayer me mandó un mensajito, me dice, che, feliz día del sudoku. Le digo, no, ma, me parece que mañana, ¿cómo te vas a olvidar que es el 10 de septiembre?
2: Pará, no, el sudoku,
0: el de los números, el juego viene, de los números.
2: El crucigrama y abajo te viene el sudoku. Si uno tuvo que esperar.
0: Yo, chico, sudoku me da a sobaco, no sé por qué.
2: Tuve
0: como
2: mucho.
0: Como sudoku.
2: Al principio te parece imposible de hacer el sudoku. Como el crucigrama, que al principio te parece imposible y después vas conociendo la palabra. No te digo, pero después tu mente se agiliza. Chicos, tengo mucho sanatorio arriba, mucha espera y no, uno no sabe cómo le daba el sudoku.
0: El sudoku, para quienes no saben, es como una especie de cuadrícula con números y espacios.
2: Claro.
0: Y vos tenés que
2: completar
0: con los números sin que se repitan la misma línea.
2: Claro,
0: tanto vertical como horizontal, ¿no?
2: Del 1 al 10, del 1 al 10 y hay del 1 al 10 en cada cuadradito. O al 9, no me acuerdo, bueno. En cada cuadradito no se tienen que repetir los números. Está es divertido, entretenido. Ahí está, entretenido es la palabra. Bueno, ¿qué tal? ¿Cómo va?
0: Soduco, les decía yo, dice acá la gente. Che, qué lindo arrancar y ya hay un mensaje que dice: buen día, Anita, buen día, Agus. Vamos que arrancamos. Buena jornada, chicos. Oscar.
2: Vamos, Oscar.
0: No, estaba
2: vamos
0: esperando.
2: Que arrancamos. Ayer me crucé acá uno que traía un paquete de Mercado Libre, no se puede decir Mercado Libre, pero bueno, traía un paquete, y me dijo que estaba bloqueado de hacía muchísimo tiempo, de Aldana alguna vez, pero que no había pasado nada malo. Dice, mirá, revisen el chat, Aldana se enojó conmigo, hoy vamos a investigar.
0: ¿Qué pasó?
2: Hoy vamos a investigar.
0: FMV investiga.
2: Sí, hoy vamos a investigar.
0: Bueno.
3: ¿Podés empezar el programa?
0: Hoy bueno, arranquemos.
2: Cuando señora, se le agranden los ojos a Agustín González.
0: No, hoy viene modo oriental, dijo, hoy voy a decir, como relajado vine hoy.
2: ¿Viste?
0: Hoy viene modo zen.
2: Puñalada en tarro, los. ¿Oneto bien? Bien. Bueno, ¿arrancamos?
0: Por favor.
2: La mañana.
0: ¿Qué? ¿Qué querés arrancar? ¿Qué?
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0: Y además, ¿es otra cosa hoy además? Digo, no sé, ¿otro día de algo?
1: Sí, un día más serio. Día Internacional para la Prevención del Suicidio, 10 de septiembre de 2026.
0: Uy, que estamos complicados,
1: el
0: la verdad.
1: El mes completo, me parece.
0: Cambió ahora, de todo el mundo empieza a hablar de suicidio, que hay que hablar de prevención del suicidio. Hay que hablarlo mucho, que mucha gente angustiada que se ve que no puede hablarlo y termina de la peor manera.
1: Agusana, qué sí. Placer escucharlos volviendo para casa después de una larga jornada de trabajo. Un saludo, pasen por favor algunos temazos para la vuelta. Mauricio León, vamos Mauri.
2: ¿Qué tal? ¿Cómo estás?
1: ¿Cómo estás, Mauri?
0: ¿Cómo
1: es? Buen jueves para vos, hermoso, precioso, divino.
0: Claro. Feliz día del oso buco. Decía, ah, no, claro.
1: Ya se empezó a. Ya cambió.
0: Un saludo para mi pareja que viene acá al lado mío desde las 4:30 de la mañana. La traje a mi trabajo porque dice: vas sentado todo el día, no podés cansarte. Ahora va a ver lo que es.

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1: Coral, quiero más. Sí.

0: Sal, quiero más. 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Argentina.
1: El gobierno nacional anunció nuevas denuncias contra petroleras por operar en la plataforma continental argentina. La medida alcanzará también a directivos y representantes de las compañías involucradas y podrá derivar en la ampliación de causas ya existentes y la apertura de otros procesos penales.
2: Rosario. Violencia de género, un detenido y tres armas de fuego secuestradas en zona oeste. Una mujer de 75 años denunció que su pareja estaba agresiva y la había amenazado. La policía intervino en Pampa al 6100 e incautó armas.
0: Deportes.
1: Volei, las Panteras derrotaron a Colombia en tiebreak y se ilusionan en Sudamericano. Fue por el segundo partido de la selección argentina de volei femenino en el certamen que se disputa en Río de Janeiro y que reparte boleto 1 para los Juegos Olímpicos 2028. Es clasificatorio para el Mundial también de Estados Unidos y Canadá.
0: Tiempo.
2: 11.2. La temperatura, cielo despejado, humedad del 84% y máxima de 20 grados para esta tarde con el cielo parcialmente nublado. Hora 6, 14 minutos. 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

0: mensaje particular este mensaje. Sí. Depende cómo te percibas vos. Porque dice, buen día Nico, buen día Agus. ¿Quién sería Agus? ¿Quién sería Nico?
1: Bueno, yo si quieren soy Nico un rato, no tengo problema. Yo
0: soy Nico, vos sos Agus.
1: No, yo Agus no soy.
0: Delfina, no sé qué dice Mario o Delfina, viajando a Buenos Aires con mi pareja, gracias por acompañarnos en el trayecto. Bueno, Delfina, saludos.
1: Ay, hola, buen día Ana, buen día Agus. Para mí tiene el mensaje ya escrito de antes, o lo mandó de cuando estuviste alguna vez haciendo dupla con Nico.
0: En alguna primavera, me parece.
1: Ah, no. Bueno, porque por ahí el mensaje viejo. A ver qué opinan. ¿Soy un croto o ella es recheta? En vez de decirme que vaya a la casa, me dice, vení al depa, por el departamento de ella, obvio. Vení al depa, vente al depa, se ve que ella habla así.
0: Pero no estaba mal, amigo, tampoco te puso nada raro.
1: No, me parece que eso para mí se combina con otras cosas. Vos tenés que conocer a la persona y si encima la persona por ahí te dice, venite al depa, no sé.
0: Gordi, venite al depa. Bueno, claro. Nada, activada.
1: Ay, sos recheto.
0: O sea, no. ¿Cómo dices? Nada. O sea, tipo, nada. Hay audios, o sea, no sé, qué sé yo.
1: Va para las casas.
0: A ver qué onda.
1: Va para las casas, vení para las casas.
2: Hola, Anita. Hola. Buen día. Buena jornada para todos. Daniel Rafael los saluda. Hace las 5 de la mañana que estoy escuchándolos.
0: Temprano
2: nomás. Aguante la FM Vida.
0: Aguante.
1: Pará, por ejemplo, no sé si te pasa a vos y a la gente de pueblo, sobre todo a la gente de ciudad chica de pueblo. Yo cada vez que me voy para el pueblo y en el chat de las chicas, de mis amigas, está la Tana, que es la Betiana, está la Betiana, la Vivi, la Dani, y allá vas y hablas con la... Se me complica con la Laura, porque mi amiga es Laura.
0: La Laura
1: es re complicado. ¿Está la Betiana o no está la Betiana en la casa? Está la Betiana. Vamos de la Vivi, vamos a andar ya de...
0: Ahí enfrente del Juanjo.
1: Es la...
0: No. Esto se pone cada vez peor. Claro. Esto se pone cada vez peor. Porque primero puso...
1: ¡No!
0: Primero puso, buen día Nico, no pega una, pobrecita.
1: No,
0: buen día Nico y Agus. Hasta ahí dijimos, bueno, son dos muchachos, o a no ser que piense que sos Agustina, claro, o Nicoleta, qué sé yo. No. Y después dice, jaja, perdón, Mica. No,
1: chicos, Aldana, yo soy Aldana.
0: Ay,
1: no.
0: Yo pensé que eras Estefanía.
1: Aldi, no soy Aldi, soy Aldana, que busque Aldana.
0: No.
1: Aldana.
0: Bueno, Delphi, igual te mandamos un beso. No, capaz que está dormida, qué sé yo, no sé.
1: Carolina, te queremos.
3: Acá. Empezando con el transporte, último día de la semana. Mañana
0: vamos.
3: Ya descansamos, tenemos la semanita larga nosotros los transportistas, así que
0: qué
3: bueno,
0: lindo.
3: Saludos, que tengan un lindo día a todos. Acá les mandan saludos a los chicos, los que ya tengo arriba.
0: Saludos.
3: Que les pongan la música movidita.
0: Que nos lleva UPA.
1: Vamos. Pará, mira que hay otro que dice, con Alexis tenés que hacer dupla, Agustín.
0: Dale, mañana vengo a las 3 de la mañana.
1: Está complicado hacer dupla
0: paso
1: con Alexis.
0: Paso de largo, no duermo, paso de largo.
1: Si querés a la noche sería, un día que te quedes tarde a la noche.
0: Miramos alguna peli.
4: Hola amigos.
0: Hola.
4: Hola, bien, como todos los días, que tengan un excelente día. Y pasen buenos temas como siempre. Son lo más.
0: Vamos.
1: Gracias.
5: Hola. Hola Anita, hola Agu. Habla el Fabi.
0: Buenas, Fabi.
5: Me quedo hasta las 7 nomás, así que un ratito más. Les mando un abrazo. Trabajo de noche ahora, así que nada.
0: Ya está, ya lo tenés.
5: Bendición y que tengan un día bendecido.
0: Igualmente.
1: Igual. Che, Delfina no la está mejorando. Delfina, ¿por qué pone? Ja, ja, ja, los amo, perdón. Me mata mi mamá si se entera porque te ama. Perdón, viste. A mí cuando me ves me dicen, ¿nos podemos sacar una foto? Sí, digo yo toda contenta.
0: No hay ningún
1: problema. Mi abuelo te adora, es para mi abuelo.
0: Una foto para mi bisabuela que está en el hospital, mira de 2 a 14 todos los mediodías.
1: Sí.
0: Sos una genia, Carolina.
1: Un beso.
0: ¿Cómo era tu nombre? ¿Cómo Estefanía? Ay, se me fue, perdón.
1: José.
0: Anastasia.
1: No, pará, pero cuando estoy en la calle me dicen, vení, sacate una foto, vení, Robert, pará, espérame. Roberto, vení a sacarte una foto, la chica de Canal 5, vení
0: Caro Coscarelli.
1: No la posta, que lo pateamos.
6: Buen día, la vida.
0: Hola.
6: Estoy escuchando, siempre son mis favoritos en la mañana. Voy rumbo a Roldán a cuidar a mis nietos.
0: Muy bien.

0: Papa al Pueblo.
1: Vamos.
0: Se pregunto, es una pregunta, no técnica nada más. ¿Por qué recibe primero el técnico de la radio un mate antes que yo, que estoy trabajando?
1: Porque
0: técnico estaba, está ahí con el teléfono, revisando Tinder.
1: Estaba cerquita, no estaba. Yo le estoy mirando de acá el teléfono, sin querer se lo vi.
0: Mira,
1: no está
0: me
1: con
0: diciendo, sí, me dio primero a mí.
1: Sí. Porque estaba acá cerquita, perdón.
0: En orden de prioridades, pero bueno.
1: Siempre te doy primero a vos el mate. Che,
0: creo que iba al colegio con vos, ya no sé qué decir. Te dice, sigo dormida, Delfi, pobre, ya está. Ya está, Delfi, dormí. Ya mandamos el saludo.
1: Tu mamá iba al colegio conmigo, que poneme el nombre.
0: Encima puso con mi pareja, no puse el nombre, pobrecito. Lo tira ahí escondido al chico, cautivo.
1: Hola Marcos y Julia, la mejor dupla de la mañana de la vida. Sí, un beso. Sí, sí, sí.
0: ¿Cómo están Santos Viasati? Sí. ¿Con todo bien?
1: María Laura
0: y Santos. Sí. Bien.
1: Bueno.
0: Shekilan Hyde.
1: No.
2: Buenos días.
1: Andamos a Mónica y César por las edades.
2: Es una vergüenza.

0: Ay, qué lindo, así, directamente. Hola, buen día, soy yo o la gente no colabora. Los conductores que van a 20 kilómetros por hora. ¿Por qué no salen caminando? No. Dice Nadia, que está por pasar por arriba a alguien. Viste que en esos momentos, Nadia, agradeces no tener un camión, una camioneta o un tanque, porque le pasaría por arriba, claro.
1: Sería complicado.
0: Sí,
1: sería
0: agradezco.
1: Pero sí, bueno, cuanto más apurado estás, más autos de este tipo te vas a cruzar, es así.
0: Y para mí, no sé si es ley de Murphy o es uno que está pasando un mal momento y dice, mira cómo le jodo la vida a la de atrás.
1: Ah, haceme señal de luz, haceme total. Sí. Yendo con mi hijo Valen, 6 añitos tiene Valen. En el cole, dice, ¿eh? Nos vamos a la escuela, le pueden mandar un saludo, porfa, es fanático de la radio, los escucha todos los días, gracias, soy Melissa. Hola, Valen, te queremos, Valen.
0: Un beso para vos, Valen, vamos a la escuela, vamos.
1: Dale, dale.

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0: En esta super lista hay mucha música.

0: ¿Cuánta gente del otro lado? Hola, ¿para dónde? Bellos, yendo para la escuela, bellas. Seguramente de acá a las 7:30, sí. Los que se suben al auto, creo que una gran mayoría, que no lo van a hacer mañana de bodegón se lo van a perder, porque mañana es 11, es el día del maestro y mañana no hay clases.
1: Maestro.
0: Claro, día del maestro.
1: Mañana no venimos.
0: Sarmiento no, porque de feriado para los maestros. Ahí, o sea, está. Sarmiento se hubiese puesto las pilas, que seamos todos, ¿me entendés? Pues pasamos todos por la escuela.
1: ¿Y el bodegón mañana?
0: Y el bodegón mañana es sin toda esta gente, un montón de gente.
1: Levántense para escucharlo, no sean malos, chicos.
0: Claro.
1: Los escuchamos siempre en el trabajo, los pongo en YouTube y en casa con la radio. Saluda a Jocelyn, que se levanta temprano para ir a la escuela. Ella es Vale de Castillo.
0: Ay, me bajé justo de la camioneta cuando pasaban. Suban, pasen mi audio de nuevo. Me subí al camión ahora y prendí la radio.
1: Igual, amigo. El segundo se cobra.
0: No.

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2: Hay mucha... No, pará, no se puede así.
3: ¿Qué
2: no se
3: pasó
2: puede. Ahí están acá como distraídos.
3: No, estamos conectados con la realidad. Estamos conectados con lo que sucede. Conectados con la gente, que es lo más lindo.
2: Muy bien. ¿Dónde está la gente?
3: Acá, mirá. Hola, ¿qué tal? Buen día.
4: Buen giorno.
3: Sí.
4: Dejando mis saludos internacionales, como siempre, a la familia, que más de uno escucha la radio. El tío Antonio, los chicos de Green Juegos, mis amigos, que anden bien. Buena giornata.
3: Buena giornata.
2: ¿A dónde estás? ¿En Italia?
3: No, dice en Brasil, claro. Pero sé italiano, no, nada más.
2: Era para...
3: Imagínate, decía, estoy en Río de Janeiro, pero lo único que sé es italiano.
2: Pero lo que pasa es que lo hizo como una continuidad, claro, esta vez sí estuvo chiquita. Lo hizo como una continuidad y que viste cuando hay gente como que... La gente presume, digo, pues, que como que le parece que ya sabe de qué estás hablando, de claro. Qué está hablando la persona, y te hace como una continuidad que me decís, pero contame, ¿quién sos? ¿De dónde
3: contexto.
2: Estás?
3: Contexto. Hasta vos, claro. Amigo, pensá que hasta Leo Messi se presenta. Claro. Hola, gente, soy Leo Messi. Ya todo el mundo sabe que es Leo Messi, pero cuando mando un video o algo, hola, gente, soy Leo Messi.
5: Hola, claro. Buen día. Qué hermosa mañana.
2: Ay. Bien.
5: Cielo estrellado, Cangadero Baigorria. ¿Estás escuchándolo? Sí, abriendo bien. Negocio.
2: Bueno. ¿Negocio de qué?
5: Una cosita.
3: Cafetero.
5: Disfruten del día.
2: El Pepo.
5: Y sonrían.
2: Si tenés todas las teclas.
5: Que no estaban pasando bien todos nosotros, pero no olvidemos sonreír.
3: Te quiero, Pepo.
5: Un abrazo enorme. Te saluda el Pepo. Chau. Hasta mañana, si Dios quiere.
2: Chicos, yo voy...
5: Café.
3: Está sensual hoy está contento.
2: No está bien. El Pepo no termina bien el año. El Pepo no termina bien, viene de la madrugada. En el baño de mujeres del vestuario hay una cortina que dice, sonríe, la vida es un espejo, la sonrisa es una puerta, abre puertas. Sí, sí, de verdad. De verdad, es una...
3: Hay que sonreír.
2: Que voy al baño y me acuerdo.
3: Estoy sonriendo en este momento. No. Estoy contento.
6: Hola, gente, buenos días.
3: Hola.
6: ¿Cómo están?
3: ¿Qué tal?
6: Viajando San Genaro a San Martín de las Escobas. Mucha niebla por ruta 34, así que transitar con mucho cuidado.
3: Muy en serio el tipo, como perro moto.
2: Había un mensaje con un accidente, ahora lo busco. Hola, chicos, buen día. Hoy es el día también del asistente escolar, portero. Saludos, pásenme el mensaje para ver si nos llevan algunas facturitas o algo.
3: Nosotros teníamos a Laurita Stacchiotti, que no sabemos cómo, hace 20 años que está igual, y la Susi.
2: Nosotros teníamos
3: Susanelita.
2: No me acuerdo de la portera de la secundaria, pero sí me acuerdo de la primaria, que era una eminencia, que era Juanita la portera.
3: Juanita la portera, es como una serie.
2: Nació portera.
7: ¿Todo bien, loco?
3: Sí, todo bien, compa. ¿Vos qué onda? ¿Todo bien?
2: Accidente entre Sanford y el cruce de la 178, porque hay mucha niebla.
3: Siendo para chavas.
2: Claro, entre Sanford y el cruce de la 178, y justo otra persona decía que había niebla, así que mucho cuidado.
3: Bueno, gracias.
7: Hola, el dúo dinámico. Bueno, acá recién pasamos Rafaela, estamos yendo para Bandera. Así que muy buen jueves para todos. Y lo estoy escuchando a Penita, que casi se va la señal.
2: No.
7: Así que espero puedan escuchar mensaje. Muy buena mañana. Y para el repartidor Maxi de carne, saludos.
2: Me encanta porque hay alguien que puso: buen día, café, remis, huraca, hermoso sábado, vamos con todo.
3: Sí.
2: Ya era cualquiera, el pela.
3: Acá dicen, ¿qué tal, Pablo Montenegro, Giselle, cómo están? Bueno, buenos días. Ya nos bautizaron.
2: Y esto es Telenoche.
3: ¿No?

0: la imagen que estaba hasta recién hay un poco de neblina. Así que cuidado para la gente que viaja a esta hora.
1: Sí. Precaución, precausao. Buen día, había accidente entre Sanford y Chamás. Sí, lo contamos recién. Ruta cerrada en este momento.
0: Ah,
1: Claudio, ¿no? Clau, cerraron por la 33, ¿o cómo viene la cosa?
0: Hola chicos, ustedes, la ruta y el mate. ¿Cómo no arrancar bien la mañana?
1: Vamos.
0: Muy bien. Y esa ruta donde está yendo no tiene niebla, o sea que bien, vamos bien.
1: La escuelita de Luján de Pérez escucha siempre la radio, dice saludos para las asistentes escolares de Luján. Siempre firme la vida.
2: 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Política.
1: Discapacidad y endeudamiento. Diputados destrabó debates y organizaciones locales celebraron el avance. La Cámara Baja aprobó por unanimidad los cronogramas para tratar la prórroga de la emergencia y proyectos destinados a unos 6 millones de deudores morosos. Entidades santafesinas que trabajan con personas con discapacidad respaldaron la decisión y reclamaron extender la ley hasta fines de 2027.
2: Ciencia.
0: Científicos del CONICET trabajan en la creación de una vacuna que genere anticuerpos contra el mosquito del dengue. El desarrollo busca que una persona vacunada produzca anticuerpos contra las proteínas esenciales para la fisiología del insecto, lo que reduciría significativamente la supervivencia de las hembras que ingirieran sangre y así disminuiría las posibilidades de que complete el periodo necesario para transmitir el virus a otras personas.
2: Deportes.
1: Luciana Aymar vuelve a Rosario para la inauguración de los Juegos Suramericanos. Llevar la antorcha en tu ciudad es algo muy emocionante. Fue lo que dijo la mejor jugadora de la historia del hockey sobre césped, que charló sobre su rol como embajadora de los próximos Juegos Suramericanos Santa Fe 2026. La ex leona adelantó cómo será su participación en la ceremonia inaugural en el Monumento a la Bandera y recordó su reciente distinción mundial. Además, opinó sobre el mensaje de Leo Messi al seleccionado femenino, su vida familiar en Chile y su nueva faceta amateur.
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0: Porque una de las leonas dijeron, tanto estaban esperando el saludo de Messi. Nosotros, se armó un bolonqui terrible. Sí, sí. 22 la máxima para hoy. Hay que aprovecharlo porque después empieza a bajar la temperatura. Hoy, mañana, los últimos días de calor. Lamentablemente, el sábado 11 la máxima. Y el domingo 13, pero hoy 22, la máxima 7.2, la temperatura está ahora 5.9, la sensación térmica despejado, pero con neblina 95% la humedad, la 6.52. Fueron las noticias sobre la música de la vida.
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0: minutito a las 7. Vamos, Bandurria.
1: ¿Dónde está la gente? ¿Dónde? ¿Para dónde va la gente? Hola, chicos. ¿Se sabe algo que pasó en la entrada de Chavás y Villada o entre la entrada de Chavás y Villada? Nos decían un accidente que estaba cortado.
0: Sí, entre Sanford y Chavás puede tranquilamente afectar esa parte.
1: Claro.
0: Porque decían que estaba cortada la 33, por lo que tenemos entendido.
1: Mucha neblina, es lo que dicen para esa parte, ¿no? Miren, Totoras también, sí. En la 34, bastante neblina.
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4: Coincido. A mí su audio me molestó un poco, vecina.
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0: las 7 y 7 de la mañana. Vamos. Ahora sí, los chicos, último día de clases. Ahora vamos, sí, están todos, chicos, arriba del auto, seguro.
1: Se viene el fin de largo. Hola, Ana, hola, Agus. Te saludan para los chicos, obviamente.
0: Claro.
1: Desde Frank, hoy es el día del lácteo y haciendo patria trabajando. Saludos para todos los compañeros lácteos, dice Lorenzo.
0: Ah, mirá que le están pasando mal mucho. La verdad, la industria láctea complicada. Complicada, sobre todo en la provincia de Santa Fe. Pero mandamos un saludo grande para toda la gente de Sancor. En Gálvez hay un Sancor. Te llevaban de paseo con la escuela a ver el Sancor y te daban un postrecito o algo, te daban. Claro.
1: ¡Vamos! Nos estamos los Caligaris
0: preparando para
1: la primavera
0: y para el FanFest. Sí, mucha fest. Me encanta el FanFest.
1: Sí. Es sábado, ¿no? El que viene, ¿eh?

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Madonna, Densteria. 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
1: Venta de la favorita. El grupo uruguayo interesado desembarcó en Rosario y recorrió el edificio. Los inversores interesados estuvieron en el histórico inmueble de Sarmiento y Córdoba para proyectar el futuro negocio. Se encaminan los próximos días el traspaso.
0: Deportes. La AFA quiere que Messi tenga su despedida de la selección en la próxima fecha FIFA. El equipo nacional podría jugar al menos dos partidos en el Monumental y en Córdoba, y la idea es que Leo esté presente. La fecha FIFA se va a extender desde el 21 de septiembre al 6 de octubre y cada selección podrá jugar hasta cuatro partidos amistosos durante esa ventana.
2: Tecnología.
1: Presentaron iPhone Duo, el primer teléfono plegable de Apple. La compañía presentó este miércoles un dispositivo con una pantalla exterior de 5.4 pulgadas y otra interior que se estira hasta 7.4. Cuenta con un acabado nanotexturizado para hacer menos visible la bisagra, formada por más de 100 piezas.
0: Tiempo. 7 grados 6 décimas. ¿Qué cosa?
1: El teléfono.
0: Es como, imagínate esto, pero con otro teléfono al lado. Se dobla. Como un librito sería.
1: Un montón.
0: Tiene una pantalla más grande, qué sé yo, más vistoso, pero por ahí. Para gente que labura con el teléfono puede llegar a...
1: Es un fachero, montón.
0: Para tirar facha.
1: No sé.
0: 7, 6 la
1: temperatura. Estaba el plegable de Samsung, lo había alargado. Samsung había plegable.
0: Sí, hace rato ya que viene. Cielo despejado con niebla a la distancia.
1: No funcionó.
0: Pero la puta. No puedo darla. Me interrumpo.
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0: Hay mensajes, hay mensajes, hay pastas. Hola, chicos. Todas las marcas de celulares tienen uno plegable.
1: Sí, es verdad, como que vino después, entonces dicen, no es una novedad, pero bueno, para la marca sí, para iPhone.
0: Tal vez tiene otra tecnología que yo no me acuerdo, o sea, que yo no, que no conocemos, tal vez es otra cosa, porque vieron que los plegables siempre se marca un poquito en el medio. No quiero ser mala onda, pero, ¿viste cuando sos envidioso porque no lo podés tener? Es una porquería, decís.
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0: Hola chicos, hoy buen día, es el día del asistente escolar, el que abre las escuelas y el último que se va, como yo de las escuelas, Horacio Roda. Feliz día para vos, asistente escolar Horacio.
1: Vamos, Horacio, desde ahora los voy a ver.
0: Que sabe todas las escuelas. Saben la señorita en la que anda, sabe quién la viene a buscar la seña.
1: Caballero. Dice Jorgito, desde ahora les voy a ver por YouTube. Y puso corazoncito. Hola, Jorge. Ah. Buen día para vos, amigo.
0: Esperemos no decepcionarte. ¿Viste? Porque por ahí nos ve y dice.
1: Apago esto.
0: Yo soy Aldana Puccio.
1: ¿No? Aldana Puccio.
2: Buenas. Hola, vida. Estamos yendo a la escuela.
0: No están
2: Somos
0: tan contentas.
2: Justi Juana. ¿Nos pueden pasar el tema de puñaladas?
0: Sí.
1: Te ves tan linda.
0: Me encanta.
1: Reina.
0: Pero no es tanta.
2: Hola, vida.
1: ¿Cuántos
2: Estamos
1: peques?
2: Acá yendo a la escuela.
1: Ay, cómo cuesta.
0: Último día.
2: Último día. Maestro. Por lo menos es jueves.
1: Claro, mañana por lo menos. Clase. Sí, está bien.
0: Me van a llegar a dar el regalo.
1: Me parece muy bien.
0: Se lleva, si se pusieron de acuerdo los padres, porque te parece la votación, la madre que se encarga, los que están en desacuerdo con la madre que se encarga, que yo y siempre hay madre, no hay ningún padre que se encarga de esto. Todos participamos del regalo para el maestro.
1: Muy bien. Y si él es un maestro medio jodido, también.
0: No sé, porque los padres participan, viste, que la criatura.

0: No, yo... no, por eso no pongo plata ni loco, no.
1: No, no.
0: Che, el Motorola plegable me duró 6 meses, dice. No. Y después que se rompió la pantalla, se le rompió el flex.
1: Se marcaba, me parece, que se marcaba y las marcas todas te decían que sí, que podía pasar. Ay, qué lindo. Chao.
0: Está bueno, me parece como un toque incómodo, pero bueno, está bueno, es fachero, sí.
2: Hola, buen día, amiga. Soy Patri.
3: Hola, Ryan.
0: Hola.
2: Isa. Y bueno, te vamos a pedir un tema, si nos pasás ahora tempranito, antes de que Isa entre a la escuela.
1: Solo tú. ¿Por qué cantaba así, Talía?
3: Quiero Shakira.
0: Shakira.
2: Bueno, un besito.
0: Un beso. Muy bien.
1: Esto es Talía, ¿no? Cantaba todo así, lleno de alegría.
0: Gracias a Dios.
1: Hola chicos, hoy es mi cumple y el de mi marido. Trabajamos en la misma empresa, así que nos dan la semana free de cumpleaños.
0: Ah, alta empresa.
1: Recién arrancamos viaje. Nos vamos con los dos chicos y la perrita a pasar unos días a Córdoba. Feliz cumpleaños, Alejandro. Gracias por coincidir conmigo. Y a ver si la que escribe es Vane. ¿Cómo que cumple? Pará, no sé por qué estoy más indignada. Cumple el mismo día. Coincidieron en la vida, gemelos. Tienen dos pibes, se van contentos a Córdoba con los dos pibes y la perra, y le dieron la semana libre por el cumpleaños.
0: ¿Qué trabaja en Google?
1: ¿Dónde trabaja? ¿Dónde trabaja?
0: Sí, Agus, lee el mensaje anterior, dice Jorgito, que nos mira por YouTube. Dice, buen día, Jorge de Concordia. Agus, los escucho siempre en el auto, pero estos días estuve en casa y los vi por TV. Qué bella que es tu compañera. Ay, dice, no me la imaginaba así, dice Jorge.
1: Jorge.
0: Gracias, Jorge, por la buena onda.
1: Ah, bueno, no se llama Valentino, se llama Jorge, es mi talle. Vení, Jorge. Hola, Jorge. No, no tengo idea, pero bueno, viste. No nacen Jorge, ya no nacen más Normas ni Jorge, chicos. Sonamos, no hay más tías.
0: Acá la persona que nos cuenta del Motorola dice, se me rompió la pantalla. El teléfono salía 1 millón y el repuesto 700.000 pesos. Claro, te convenía o comprarte uno nuevo, que no lo ibas a hacer. Y bueno, ahí cambió, no sé qué se compró después, Luquitas, del plegable.
1: Escuché esto. Hola, buen día. Le compramos una escena a la seño entre todas las mamis. Somos las mejores. Ay, pero son una yegua, esto es porque necesitan que los pibes pasen de grado. Una con lo cara que la dicen. La señorita ya fue a venderla en el mercado negro de... Sí.
0: Alto regalo, aparte un regalo para toda la vida.
1: Me hace sentir mal, aparte igual me venís con una olla, viste. Vuela la tapa.
0: Mandaron una foto de cómo quedó el teléfono plegable. Ahora te voy a mostrar.
1: A ver...

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1: Foto en pantalla dice, mi mamá tiene el Z Flip 3 de Samsung. Desde ya decimos, no lo recomendamos. Así que la pantalla.
0: ¡Oh!
1: ¡Toda verde!
0: ¡Oh!

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0: Exploramos

0: Las 7 y 37 de la mañana. Buen jueves para toda la banda que se va conectando del otro lado a través del WhatsApp y también en YouTube. Anita, un montón de gente en FM Vida en vivo y siempre nos gusta presentar nueva música.
1: Me enredé en el cable, No, ya estoy desenredada. Escucha esto porque está buenísimo. Algo de lo que te vamos a presentar, porque nos gusta no solamente presentar música nueva, nuevos artistas y que son de la casa, que son conocidos, que son amigos, amigos de amigos, la verdad. Y cuando hay talento, está muy bueno. Sí.
0: La vamos a escuchar a ella. Vamos, primero la escuchamos y después pasamos las redes sociales.
1: Escucha qué linda canción.
0: Para arrancar la mañana, sí, para que subas el volumen y que disfrutes con nosotros.
1: Qué bueno tener el talento de cuando te pasa algo malo, bueno, poder escribirlo y hacerlo música y que suene una canción como esta.
0: Escuchala. ¿Por qué no me ves? De Ariana Amue.

0: Para que la sigas en redes es Ariana, es Ari-Amue, Amue con H. Okay. Ari-Amue, vas a seguir la carrera. Estudia medicina, es de Pergamino, pero vive acá en Rosario. Estudia medicina y además estudia música. Y esta es una de las primeras canciones que escribió el año pasado. La verdad, hermoso y nos encanta, pero nos encanta sumar gente nueva, artistas nuevos y que suenen tan lindo y que te lleven tal vez a vos también a un lugar, a un momento de tu vida.
1: Anita es Ari, entonces, Ari-Amue con H al principio.
0: Perfecto. Claro, bueno, para que lo sigas en redes.
1: Gracias, Evi. También atentis porque hay recomendaciones a esta hora de la jornada. 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
0: Hay mensajitos, mira qué hermosa canción, realmente la escucho. Dice, ¿cuántos somos los que estamos en proceso de recrearnos de las ruinas? Uno, ¿y qué dijo Tini? ¿Qué dijo Tini? Después tengo lo que dijo Tini. ¿Para qué ahora no lo encuentro?
1: Hermoso tema, dice Ari, se me puso la piel de gallina. Buen día, trabajando a full. A las 8 nos cortan la luz.
0: No, ¿por qué?
1: No sé.
0: Así ¿por qué te cortan la luz? ¿No pagó?
1: Celeste.
0: No, dijo Tini. Anoche habló de nuevo en Futura. ¿Viste qué? Tini. Habló y dijo, déjense ayudar por amigos. Sí, la cantante se presentó en Monterrey. Aconsejó romper con el tabú que envuelve el bienestar emocional. Déjense ayudar por sus amigos, dijo.
1: A la miércoles. Sí. Y con el padre, 50 y 50. Al final,
0: todos en algún momento en nuestras vidas atravesamos o estamos pasando algún proceso. Déjense ayudar por amigos, por las personas que más quieren. No se sientan locos. Viste que uno a veces dice, soy yo.
1: No.
0: A mí mis amigas me dijeron, salí loca, estás loca. Directamente, yo trataba de no sentirme loca. Yo dije, yo estoy bien, estoy pisteando. Pero no parece.
1: La gente de Melincoque dice que le van a cortar la luz es por la EPE, ya está programado, van a hacer arreglos. Dice, claro. Así que, bueno.
0: Viste que empezás ahí a hacer cosas, cargar el celular, cargar la batería, cargar la luz de noche, sacó un balde de agua.
1: Mirá, me quedaron más mensajes. Se ve que salió una tanda mala de este Flip. No estamos haciendo campaña contra el celular que se pliega. Pero dice, el Flip 4 me duró un año. Se le cortó el flex y después no funciona más.
0: Una parte por un lado, una parte por el otro. Claro. Hola.
1: Bueno, dos teléfonos. Para que lo quiebre, como con el troquel. Uno para cada lado.
0: Wow. Nos va a venir a buscar... Samsung
1: el CEO de Samsung, claro, chicos. Ustedes están hablando del celular que se pega.
0: Tengo una publicidad para que ustedes me hagan. No, chicos, te lo pido, por favor. Hola, chicos. Un beso grande. No sé por qué alguien habló de cartas. ¿De qué cartas? Había un mensaje anterior.
1: ¿Del tarot?
0: Sí, las cartas del tarot. Anita, acá la banda de Don Rogelio. Camino a San Vicente, a la fiesta nacional de la cosechadora. ¡No! Se hace la fiesta de la cosechadora. Mirá, saludos. Había estaba la fiesta del cosechero acá en Arnold. No le hicieron más, pero estaba acá en Arnold. Coronel Arnold.
1: Los muchachos preguntan, ¿se levanta o no se levanta la fiesta de la cosechadora?
0: ¿Cómo?
1: ¿Qué?
0: ¿Cómo? ¿Cómo se levanta la cosecha? Ah, discúlpame. ¿Cómo no voy a ser mal pensada del chiste? Yo tengo un novio cosechero.
1: ¿El cosechero?
0: El cosechero era.
1: ¿Tenías un novio cosechero?
0: Claro. No me hagas
1: con... ¿Qué? No dije nada. Terrateniente, digamos. No dijo nada, está como escondida.
0: De las malas decisiones que uno toma en la vida. No digo,
1: Se activo.
0: Haber terminado, digo. Viste que uno va por un lado, por el otro, tiene una cosechadora, tiene de todo, mirá, no me hagas acordar. El campo siempre está bien en la Argentina. Hola chicos, les cuento algo rápido. Y es el día del auxiliar escolar. Cuando llego a la escuela, iba preescolar, me ataron con una soga en una silla para que me quede porque me portaban mal. Y me acuerdo de la portera que lo hizo, dice Lucas.
1: Eran otros tiempos, claramente.
0: Claro, era una terapia que utilizábamos en la escuela para que te quedes.
1: Chicos, ¿cuándo se le da el regalo a los maestros? ¿Hoy o el lunes? Para mí se les da hoy. Así hoy lo disfrutan todo el fin de semana. A lo mejor le regalan, no sé si un vino, porque por ahí con el contexto escolar no da. Pero algún pulovercito que lo pudo usar el fin de...
0: ¿Cómo le vas a regalar un vino? Imagínate la maestra con el vino. Pero está bien.
1: Profe, digo, maestra, feliz cumpleaños, feliz día.
0: No, no, me parece que le daban hoy. Que le daban hoy. Si no el lunes, no importa, está bien.
1: Gisela tiene una duda. Ajá. Una duda. Buen día. ¿Cuántos novios tuvo Ana? Pregunta, consulta.
0: No, no, no. Formales. No, no tuve. Eran todas así relaciones pasajeras. Pero claro, yo estuve. Me casé a los 40, o sea, me junté con.
2: 38.
0: A los
2: 40,
1: más, 38 sí, novios.
0: A los 39, imagínate.
2: 38.
0: Sí, sí, más o menos, más o menos. Bueno, uno tuvo una vida cualquiera antes de la maternidad.
1: Pero este muchacho no era serio entonces.
0: Él era re serio.
1: No, no, la relación, digo, no era una relación.
0: Sí,
1: seria.
0: Sí, pero no tanto, no noviazgo. Noviazgo no. O
1: sea, no llegó.
0: No llegó al noviazgo.
1: La familia
0: noviazgo
1: y todo.
0: No.
1: De chiquito me cantaba una canción especial para que yo me calle, chicos, justo decían esto de.
0: Claro.
1: De la silla.
0: Pero al mismo de la silla lo estaban y le cantaban. No, es otro.
1: No, es otro oyente.
0: Ah. Viste, le iba un poquito mejor que el que lo ataron. Era como que.

0: Que ayer hablábamos de Ozuna, sí, que estuvo por,
1: que no tiene ojos,
0: por varios canales de streaming.
1: No, bueno, no lo vi, en las fotos aparece como a veces con los ojos más claros.
0: No, después los ojos más oscuros. Son lentes de contacto que se ha puesto y claro, le quedó.
1: Milli Vanilli. Milli Vanilli. No, los negros de Milli Vanilli tenían ojos claros, pero no cantaban. Buah, algo es algo, por lo menos uno canta, canta él.
0: Ozuna, chicos, gracias por ser nuestra alegría todas las mañanas. Hoy festejamos el Día del Asistente Escolar en la Escuela 542 de Rosario con la radio al palo.
1: No se labura.
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0: Bomberos voluntarios de Rosario realizarán un sirenazo exigiendo que Nación libere fondos. El cuerpo local se suma a la protesta nacional por remanentes retenidos por 60 mil millones de pesos. A Rosario le corresponderían unos 45 millones de pesos. Los cuarteles de todo el país se harán escuchar este jueves con un sirenazo a las 10.
2: Espectáculos.
1: Mirtha Legrand internada, nuevo parte médico confirma que evoluciona bien. La diva continúa internada con un cuadro de respiratorio bronquial, pero sin complicaciones. Acompañada por su familia, la conductora guarda por el alta médica en una habitación común.
2: Deportes.
0: Banfield superó por penales a Deportivo Riestra y es semifinalista de la Copa Argentina. La definición para el pase a la siguiente ronda fue por penales y el ruso Rodríguez fue el encargado de tapar el tiro decisivo. El taladro espera ahora por Boca o por Racing, partido que se va a jugar el próximo 27 de septiembre.
2: Tiempo.
1: La máxima para hoy está pronosticada en 22 grados. No guardes la ropa de invierno porque se viene el fresco de nuevo para el fin de semana. La temperatura ahora 7 grados 6 décimas, la sensación térmica igual, despejado pero con neblina en algunos lugares. 95% de la humedad, las 7:54. Estas fueron las noticias, ahora tu música.
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0: Para dentro de unos minutos,
1: sí.
0: Tengo un muchacho que lo cancelaron en redes sociales, lo tildaron de tacaño, básicamente, porque quiso que su primera cita sea en un parque. En un ratito te cuento. Pero antes, hay recomendaciones.
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6: Área, Vega, Ryan, Caso, La Costanita, Premio, Unión, La Boca.

0: ¿Cuál es el mensaje polémico? Se me hirvió el agua.
1: Bueno, ellos se iban a conocer, tenían claramente su primera cita y él fue sincero. Dice, mira, puedo ir para tu lado y vamos a alguna plaza cerca, si te parece. Le pone él, no se conocían claramente, ¿no?
0: Claro.
1: Ella le responde, bueno, dale, jueves. Perfecto, se fue un día como hoy. Mirá, me deprime un poco el concepto plaza en una cita, le dice ella, le responde. ¿Y dónde preferirías? ¿Qué sé yo? Respondió, no sé, algún barcito, una cena, un museo, el cine, lo que sea, pero una plaza no. Bueno, y ahí ya viene un texto largo de él, que acá me parece que se termina. Porque es una conversación que se hizo viral en las redes sociales.
0: Pará, y la conversación venía de mucho, tal vez. O sea, viste, cuando te conoces, empezás a chatear.
1: Tu vida, y qué sé yo.
0: Mensajear.
1: Dice, de una, responde él. Este es el último mensaje que vamos a compartir. Podemos ir a un bar a tomar algo, si te va. Te soy sincero, estoy económicamente muy, muy mal. Así que no puedo hacer planes que impliquen gastar demasiada plata, ni invitarte. Y eso, bueno, la verdad que me limita. Si te jode, lo entiendo, dice. Y acá ya se pone raro la cosa. Y otra cosa, mientras compartimos, te pido que lo que consumas sea apto para veganos, ya que no comparto la mesa si hay cadáveres o derivados de animales. Acá ya se puso complicada, porque como que la limita. Si estas cosas no son problema, nos encontramos. Él a ella. Y ella le hizo una captura a esta conversación, se ve que no le respondió más. Y compartió en redes, confirmado, los varones están todos absolutamente locos. Porque hasta la parte de la cuestión económica estaba bien.
0: Sí.
1: Pero ahí el cierre ese que dice, no acepto cadáveres arriba de mi mes. Y si le gusta la carne a ella, qué sé yo.
0: No, porque pará. El no acepto cadáveres arriba de mi mesa, ligada, que viene después de... Mirá que estoy mal económicamente, mirá, yo a una parrilla no te llevo ni en pedo. O sea, a una parrilla no. Por más que comas vos, yo no como una parrilla más el carísimo.
1: Unas torrejas de acelga.
0: Tienda de carne es la muñeca, pero una parrilla no.
1: Así que podría haber llegado a una historia de amor, finalizó antes de empezar.
0: Claro. Me parece qué cosas uno tiene que decir, ante qué cosas tiene que dar a conocer de uno antes de arrancar la pareja con alguien.
1: Claro, mirá que soy de pueblo. ¿Qué sé yo? Hay gente que a pagar no le gusta el pueblo.
0: Mirá que ronca.

0: Si la vida está en todos lados, esta canción también.
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0: Chiruazó, el mejor error. 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
1: Investigan la muerte de un hombre encontrado en su camioneta sobre la autopista Rosario-Santa Fe. El cuerpo estaba en la parte trasera del vehículo, presentaba un golpe en la cabeza. La camioneta tenía pedido de paradero desde el martes. El cadáver fue derivado al Instituto Médico Legal para realizar la autopsia.
0: Deportes. Estudiantes empató 1-1 con Corinthians en los cuartos de ida de la Copa Libertadores. El Pincha no pudo sacar ventaja de local pese a convertir un gol tempranero y ahora deberá definir la serie en Brasil.
2: Espectáculos.
1: More Real será sometida a nuevas pericias psicológicas. La medida fue informada por su abogado defensor, Alejandro Cipolla, a través de sus redes sociales. Para el letrado, la instancia representa un gran avance obtenido por la defensa en camino hacia la recuperación de su libertad.
0: Tiempo. Temperatura en Rosario y en la región, 7 grados 2 décimas, cielo ligeramente nublado con niebla a la distancia. Humedad del 95%, máxima de 22 grados para esta tarde con el cielo parcialmente nublado. 8:15 de la mañana, te contamos todo lo que tenés que saber. 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
1: A mí una vez me dijeron que soy la única persona que consume vainilla. Yo voy a las heladerías y pido vainilla. Y dicen, te tienen que pagar las heladerías porque soy la única que
0: crema
1: le consume
0: del
1: la
0: cielo,
1: vainilla.
0: Ponele, la tienen porque la tienen que tener para
1: porque,
0: los chicos.
1: No, los pibes míos
0: americana.
1: Te piden crema del cielo. Americana para los postres. Vos le ponés con americana.
0: Sí, el chabón un desubicado. Dice que se quede solo. Igualmente, claro. A un café la podría haber llevado. Dice acá, mirre.
1: Vos sabés que yo creo que hasta la invitación al parque, la chica dice, bueno, no me da, no sé, pero... Lo otro fue como más agresivo.
0: Sí.
1: Y no como carne. En cadáver muerto hay un cadáver y una. No, pará.
0: Me sentí identificado con el colega rata, dice acá un oyente.
1: Igual, también no es que hay que tener la expectativa de a qué te va a invitar. La expectativa es conocerlo. Y está bien conocerlo en el parque, pero sí. ¿Por qué salcó con todo lo otro? ¿Saltó?
0: No sé, ahí esa parte del cadáver. Bueno, para la gente que recién prende la radio, es una conversación de un muchacho en su...
1: Sí.
0: Lo que iba a hacer, en realidad nunca se concretó. La primera cita para conocer a una persona. Y en resumidas palabras, él le dice, bueno, ¿puedo ir para tu lado? Vamos a alguna plaza. Ella dice, bueno, dale, el jueves. Mirá que me deprime un poco el concepto plaza en una cita, dice. Ah, bueno, ¿dónde preferís? Ah. No sé, algún barcito, una cena, un museo, el cine. Dice, de una, podemos ir a un bar a tomar algo. Si te va, te soy sincero, estoy económicamente muy, muy mal, así que no puedo hacer planes que impliquen gastar mucha guita ni invitarte, eso me limita. Bueno, si eso te jode, lo entiendo. Hasta ahí el mensaje venía re bien.
1: Venía bien.
0: Pero el final dice, otra cosa. Mientras compartimos, te pido que lo que consumas sea apto para veganos.
1: Pero
0: ya que no comparto la mesa si hay cadáveres o derivados de animales arriba de la mesa. Si estas cosas no son problema, nos encontramos. Y puso un emoji así.
1: ¿Qué tiene que ver lo que consuma ella? O sea, imagínate, flaquita va a quedar ella. Mira, yo solamente como arroz.
0: Leche ni huevos.
1: Así que solamente conmigo es arroz. Estoy en un plan de fisicoculturista como pollo y arroz.
0: Oh, se te iba a invitar a la parrilla de mi viejo.
1: No. Hola, buen día. Está perfecta la planificación de esa primera cita, que le haya dado señales para que ella se dé cuenta de que por ahí no era. Prefiero esa sinceridad antes que perder el tiempo. Que tengan un buen día, chicos. Los escucho siempre. Soy Nancy. ¿Qué dirías tuyo? ¿Qué advertirías? ¿Qué tiene para advertir a Agustín González, por ejemplo, a Vicky cuando lo conoció? Pero ponele, ¿conoces a alguien? ¿Qué tenés para advertirle a la otra persona? Che, mirá que yo... Tiki, tiki, tiki.
0: Fíjate que esto...
1: ¿Qué sería?
0: ¿Qué
1: ¿Querés que sepa la otra persona? Por ejemplo, yo me acuerdo que cuando conocí a un chico, el chico me dijo, y eso me lo acuerdo...
0: Ronco,
1: pero ronco mal. Ronco, que te tenés que dormir antes que yo.
0: Yo roncar no ronco, qué sé yo. Laburo los findes, por ejemplo.
1: Ahí está.
0: Eso puede ser.
1: Ahí está.
0: Creo que
1: conduzco.
0: En las primeras citas con Vicky, creo que en la primera, porque hablamos un montón, le he dicho, mira que yo laburo, o sea, laburo en la radio, de lunes a viernes, después los findes.
1: Claro.
0: El finde por ahí me toca sábado, viernes,
1: yo creo que
0: donde salga la conducción.
1: Claro, yo creo que diría, laburo mucho, mirá que laburo
0: trabajo,
1: mucho.
0: Trabajo.
1: O sea, laburo un montonazo. Una cosa que como uno hace lo que le gusta. Chico, fue una tremenda excusa eso, dice Natalia Di Pablo.
0: Evadió.
1: Dijo, ¿para qué está bien? Porque la chica le dijo, me gustaría ir a un barcito, pero después agregó cosas como mucho. Porque dijo, museo, como digo, quedó bien, pongo museo.
0: El museo es una gratuitas normalmente.
1: Coma, cine se fue como carísimo.
0: Sí, lo caro del cine es si compras algo para comer. Porque la entrada tenés promociones.
1: Por uno.
0: Pero compras el pochoclo, 15 luquitas.
1: Sí, pero ponele que
0: 20,
1: no tenga movilidad y la tenga que invitar a ir, la tenga que pasar a buscar, es un montón.
0: Nah,
1: si
0: claro.
1: Está en un mal momento, es un montón,
0: sí.
1: Pero bueno, viste.
0: Si no, armamos un cine hogareño. Che, es una rata, dice. Estamos comiendo sufrimiento, diría mi ex, como cuando comíamos costeleta.
1: Claro.
0: No, la costeleta es riquísima,
1: no,
0: amigo.
1: La costeleta, Pepi. Aparte cara la costeleta.
0: El Pepi de Soldini que nos mintió, me engañó ayer, me dijo que iba a venir, sí. va a pegar el espejito a domicilio. Y aparentemente viene. 9:45, creo.
1: Bueno, no sé, porque ayer no habrá podido, pobre hombre.
0: Espérame y cri.
1: Yo no sabía que era el espejito del medio, pensé que era el espejito de afuera.
0: No, el retrovisor del medio.
1: Ah.
0: Se arrancó.
1: ¿Y con qué venís?
0: ¿Cómo
1: viendo?
0: Con los

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1: Acá tenemos otra Rocío, pero es oyente. Dice, chicos, tengo un serio problema con salir con alguien que tenga las zapatillas sucias. Puede ¿viste? Ser muy lindo, muy bello, muy bien vestido, pero si veo que las zapatillas están sucias, automáticamente deja de gustarme.
0: ¿No salís con alguien que qué?

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0: Hay gente que nos cuenta, hay gente que nos cuenta. La higiene ante todo, dicen por acá. Soy Gabriel, no estaría con alguien que tenga olores raros, como que tenga, por ejemplo, perros o gatos y no se den cuenta de los olores. Pará, el gato no te hace mucho olor, el perro sí.
1: El perro mojado. Sí.
0: La humedad en la ropa o algo aguardado, ni hablar del olor en la cabeza, olor a cabeza sería. La higiene ante todo. ¿Para qué quiero conocer el nombre? Por favor, decime tu nombre. Te quiero decirme tu nombre porque me parece. Sí, totalmente.
1: No, el gato no hace olor. Sí, si no sí. Limpias las necesidades, ahí sí. Porque viste que tiene como un olor potente, fuerte.
0: ¿Sabes que como
1: pero
0: yo...
1: de por sí no hace olor.
0: No hace olor y no tiene olor a gato fuerte. El pis sí, el pis de gato terrible, ¿sí? Sí.
1: A Gusanita, en mis primeras citas con mi novio, le dije de un principio, yo trabajo hasta los domingos. Dice, no son todos los domingos, pero claro. Bueno, son solo dos domingos en el mes que hay gente que...
0: Lo que toca, la gente que trabaja en los shopping.

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1: No te vayas.
2: No te vayas.
1: ¿Qué dice?
3: No te va a tratar como yo.
1: Ah, no te vayas. Claro. Bueno, hay un montón de mensajes de gente que advertiría cosas y gente que no permitiría cosas. Sí.
3: Dice Anita, ese muchacho no tendría que estar más con lo que dijo ayer, dice. Te siguió tratando como...
1: ¿A mí?
3: Como su mamá, dijo mi...
1: ¿Te dicen
3: mamá
1: a vos? No, no, yo te dije
3: mamá en algún momento.
1: No, no, a un oyente fue el que me dijo que, podría ser la madre.
3: Pues,
1: no, sí,
3: sé,
1: totalmente. No.
3: Me voy, o sea, si quiere me voy.
1: Pará, no, no. A la gente le encanta la pelea, les encanta la pelea. Entonces nos tiran cosas así como para que nosotros nos peleemos y no nos vamos a separar.
3: Eso no va a suceder.
1: Ah, no, es cierto que estás de novio con Vicky. Es cierto que estoy casada, pará, no. Pero a la gente le encanta el quilombo, me encanta. Entonces dicen, ¿sabés, Ana, que ayer Agustín le dijo a Mica, sabés que ayer, sabés
3: le dijo
1: que
3: a,
1: hoy
3: a,
1: y Mica,
3: sabés
1: sí
3: que un día Aldana me bloqueó? Bueno.
1: Totalmente.
3: Mariano de Roldán aparece por acá y dice, no aguanto el olor a pescado. O sea que si trabajás con una persona que labura en una pescadería, por ejemplo.
1: La conocés, ella te dice, teníamos acá la pescadería, ¿te acordás? La Premium. Y viene y te dice, yo trabajo en la pescadería Premium.
3: Sale con un olor, se tiene que bañar, tirar la ropa.
1: No, no, antes de entrar acá. No, no, acá no entré. No, no, no. Vení después de bañarte.
3: Acá dice, no saldría con alguien que no le guste bailar. Dice, mi marido es muy patadura, pero bueno, por lo menos baila. El tema es cuando no se queda sentado.
1: Es horrible porque vas a la fiesta y querés bailar. O sea, sos una cuando estás sola en las fiestas o con amigas, y una, y lo mismo digo de hombre para mujer, pero generalmente somos las mujeres las que queremos bailar y los varones no quieren bailar. No me gustan, dicen, los olores, falta de higiene personal, que sea rata, sea miserable.
3: Ojo, la lista arranca.
1: Que se viva quejando por la situación del país. Tengo 51, Dios, los de mi generación, por favor, sí, totalmente.
3: Soy Bruno, estoy en mi casa estudiando. Vamos, Messi. Bueno, vamos, bien. Leo, te queremos, Leo. Esto me causa una especie de... me cambia un poquito el día, la verdad, porque dice, buen día, pasando por Villada, le mando un videito del pueblo.
1: Oh.
3: Dice, no, me gusta el olor a gato y los pelos que dejan en la ropa los gatos. O sea que si la persona con la que vas a hacer tiene un gatito,
1: bueno,
3: se
1: pará,
3: va a complicar.
1: Yo tengo una amiga, Natalia, que es fanática de los perros y que tuvo perros, tuvo Golden, quiso tener otra Golden. En un momento tenía como... Y rescatista, bueno. Entonces por ahí tiene perro de tránsito. Conoce un novio, Andrés... Bueno, ahora hace 7, 8 años que están de novia. Pero conocí y él le dice, no, a mí no me gustan los perros. Y ella le dijo, bueno, acá es con perros.
3: Acá, y si no, o te amoldás.
1: Es con perros.
3: Bueno,
1: y él, vos sabés que él ahora le gustan los perros. Y no es que le gustan los perros, pero se acostumbró y le gustan los perros. O sea, los trata bien, no es que se acostumbró
3: así
1: mal. Es
3: más fuerte. Sí, puede ser en una primera cita que la persona te diga, mira, yo tengo 35, yo quiero maternar, ponele. Bueno, ella te está marcando la cancha.
1: Claro.
3: Si no te gusta.
1: Claro, el tema es eso. O por ejemplo, tengo otra amiga que dijo, no, con hijos no. Si viene una persona con hijos, no. ¿Viste? Porque a nuestra edad ya empezaba a decir, no encontrar uno sin hijos.
3: Más
1: no
3: 30, más 40 hijos. Y sobre todo.
1: Claro.
3: Más complejo.
1: Ella no tiene hijos y dice, no, si viene con hijos, no. ¿Qué va a encontrar? ¿Un soltero? ¿Un separado sin hijos?
3: Claro, que
1: un
3: sea
1: montón.
3: Buena persona, que cierre por todos lados, bueno.
1: Y si lo encontrás, está fallado. Está fallado.
3: Algo está mal. Agusan, y también me pasó que había quedado con una chica para salir. La noche anterior me preguntó en qué me movía, si en auto o en moto. Yo le contesté que, bueno, lamentablemente, por motivos personales, tenía que vender la moto. Así que la iba a pasar a buscar en un Uber. Nos íbamos a ver una película. No. Me dejó de contestar y al otro día de la mañana me mandó un mensaje diciendo que se le rompió la moto, que la disculpe, que se le movió otro día, porque ella caminando no le gustaba caminar ni una cuadra. Franquito de Rosario. Bueno, Franco, la verdad que filtraste bastante bien, amigo. Después con el tiempo te podrás comprar tu autito, tu moto, y que lo va a disfrutar la persona indicada.
1: Claro, y me encanta porque si mirá, vos pasame a buscar, me tocas bocina de tu auto y de... Claro, no.
3: Bueno, vi un clip hace poquito, perdón, Ana, que el muchacho decía que tenía un amigo que estaba muy bien económicamente, muy bien, que tenía un auto de lujo, pero él salía en un 147 para conocer las personas.
1: Claro, posta.
3: Y muchas veces le pasó que eso, que le... no puedo al final.
1: Y
3: bueno, qué sé yo, es la esencia de la gente.
1: Hola chicos, yo tampoco tolero las zapatillas sucias, las zapas sucias. Puede ser muy lindo todo, pero si tienen las zapas sucias, no. Ya lo dice medio como fetiche, ¿viste? Cuando le mira los pies, bueno, zapatillas sucias. Mirá si pobre viene
3: zapas
1: del campo.
3: Blancas.
1: Jessy, si vive como yo, que vivía hasta hace poco en el medio del barro, o sea, que tenía la calle...
3: Camino de tierra.
1: Calle, imagínate, pobre chico, que no llueva, porque no hay forma, no llega.
3: Anabus, en Pellegrini y Matienzo hubo un choque fuerte entre un utilitario y un auto. Está reducido el tránsito. Pellegrini y Matienzo. Gracias, Nara.
1: Si Narita tiene olor, lo baño. ¿Para qué?
3: Cosas que se solucionan más fácil.
1: Sí, directamente.
3: Mirá, Si tiene 48, entre 48, 50 y vive con la mamá, vuelen de ahí, gente.
1: Ay, pará, yo
3: vuelen de ahí.
1: Yo conocí una vez un chico DJ, claro, que yo le dije, bueno, imagínate, lo conocí, era DJ de salón de fiestas. Uh-huh. Y le dije, y además, ¿qué haces? Porque dice, pongo música los jueves, los viernes, sábados. Y yo dije, y además, que vivía con la mamá.
3: De lunes a miércoles, que...
1: Bajo la música para los jueves, los viernes y los sábados.
3: Ah, producción.
2: Fuerte.

0: Dale, dale.
1: Bueno,
0: dale.
1: Le tenemos que mandar al oso Víctor un beso grande, que lo recuperamos, chofer de la 146, que ahora ya no está más en la 146. Bueno. Ahora está en reparte paquetes, así que le mandamos un abrazo recontra grande.
0: Vamos, oso sí. Víctor, welcome. Vamos. Nuevamente. Chicos, soy Hugo. Cuando era adolescente tuve una cita con una dama en una plaza. Al vernos nos abrazamos. Ajá. Y el olor feo que sentí en la piel de la otra persona fue la primera y la última vez que la abracé. No sé qué olor a cebolla. Que no, capaz no. Que había salía del gym ella, qué sé yo.
1: Claro, por ahí. O salía de bueno, yo te dije, de trabajar en una roticería o cocinaste algo.
0: Claro.
1: Por ahí hay que ver, porque la primera impresión no te podés quedar tan mal por una primera impresión. Hay que dar una oportunidad más.
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0: El gobierno nacional anunció nuevas denuncias contra petroleras por operar en la plataforma continental argentina. La medida alcanzará también a directivos y representantes de las compañías involucradas y podrá derivar en la ampliación de causas existentes y la apertura de otros procesos penales.
1: Violencia de género, un detenido y tres armas de fuego secuestradas en zona oeste. Una mujer de 75 años denunció que su pareja estaba agresiva, la había amenazado. La policía intervino en Pampa al 6100 e incautó armas.
0: Volei, las Panteras derrotaron a Colombia en tie break y se ilusionan ahora en el sudamericano. Fue el segundo partido de la selección argentina de voleibol femenino en el certamen que se disputa en Río de Janeiro y que reparte un boleto para los Juegos Olímpicos 2028 y es clasificatorio para el Mundial de Estados Unidos y Canadá.
1: Científicos del CONICET trabajan en la creación de una vacuna que genere anticuerpos contra el mosquito del dengue. El desarrollo busca que una persona vacunada produzca anticuerpos contra proteínas esenciales para la fisiología del insecto, lo que reduciría la supervivencia de hembras que ingieran esa sangre y así disminuiría las posibilidades de que complete el periodo necesario para transmitir el virus a otras personas.
0: Lucha Aymar vuelve a Rosario para la inauguración de los Juegos Suramericanos. Dijo: llevar la antorcha en tu ciudad es algo muy emocionante. La mejor jugadora de la historia del hockey sobre césped charló en Radio 2 sobre su rol como embajadora de los próximos Juegos Suramericanos Santa Fe 2026. La ex Leona adelantó cómo va a ser su participación en la ceremonia inaugural en el Monumento a la Bandera.
1: Esto va a ser hoy a las 10 de la mañana. Bomberos voluntarios de Rosario van a realizar un sirenazo exigiendo que Nación libere fondos. Es a nivel nacional. El cuerpo local se suma a la protesta nacional. O sea, en cada lugar donde estés van a sonar las sirenas de bomberos. Por remanentes retenidos de 60.000 millones de pesos, a Rosario le corresponderían 45 millones. Los cuarteles de todo el país se podrán escuchar este jueves con un sirenazo a las 10 de la mañana.
0: Mirta Legrand internada, el nuevo parte médico confirma que evoluciona bien. La diva continúa internada por un cuadro respiratorio bronquial, pero sin complicaciones. Acompañada por su familia, la conductora aguarda por el alta médica en una habitación común.
2: El tiempo.
1: Para hoy, la máxima 22 grados la máxima para hoy, con cielo algo nublado para la tarde.
0: Perfecto. Mañana viernes, mínima de 11, máxima de 20, cielo nublado.
1: El sábado, se viene el invierno de nuevo, el frío.
0: Ay, ay, ay.
1: 8 la mínima, pero lo peor es la máxima. 11 la máxima, con cielo mayormente nublado.
0: Agárrate el domingo, mínima de 3 grados, máxima de 13, cielo mayormente nublado.
1: Yo por las dudas digo el lunes, mayormente nublado. 6 la mínima, 16 la máxima.
0: Ahora tenemos 7 grados 2 décimas, cielo ligeramente nublado, humedad del 95%, 8:55, te contamos todo lo que tenés que saber. 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

0: Ay, ¿cómo se le dice a alguien? Elegantemente, que escriba mensajitos porque en los audios, en vez de audio, porque los audios no le entiendo nada. Ni el traductor de WhatsApp le entiende.
1: Yo le
0: puse, escribime porque no me anda el celu para escuchar.
1: No, pero...
0: Pero ponele, si te habla así todo en cheto, ¿viste? Yo tampoco le entendí.
1: ¿Qué es bien? Escucha. Mañana, si te parece, me vamos a un bar ahí en la Florida.
0: ¿Bañarme? Yo me baño.
1: Soy inversor. Bueno, mañana
0: sí
1: se hace realidad la inteligencia artificial.
0: La IA. Chicos, nosotros en Seba y yo se hace realidad, se hizo realidad cuando arrancamos.
1: Temporada donde todo parece superficial, todo parece simplemente un prompt de ChatGPT. Mañana, Bodegón de los 80.
0: Mañana, Bodegón de el trend que hay ahora en todos lados.
1: ¿Qué
0: así
1: trend?
0: Que el bueno de el viral, de la foto viral que hay ahora.
1: Qué rápido que pasa todo. Fueron 2-3 días, como mucho una semana, y después ya está. Pero bueno, vamos a aprovechar la movida y mañana música de los 80.
0: Mañana, ochentosos, ya empezás a notar lo que querés, lo que te quieras, lo que quieras colgarte, escuchar. Traigo las polainas.
1: Vamos.
0: Traigo las polainas que las tengo. Porque polainas
1: son mi
0: hija. Sí, a los flash dance. Yo quiero hacer a los flash dance.
1: Me dijo el director de la radio que se vea el carterito de FM Vida. Que se vea. Ahí me lo pongo acá.
0: No, pero ahí no. Que se pierde. Se pierde en la nariz. Se te pierde.
1: Hacelo bien.
0: Pegalo.
1: Pégalo bien.
0: Miguel, estamos renegando con el cartelito de FM Vida.
1: Ahí está.
0: Bueno, el fin de semana vemos qué hacemos. Arrancan los Juegos Suramericanos el fin de semana. Y después nos empezamos a encontrar en el FanFest de los Juegos Suramericanos. También todo.
1: Primavera por dos.
0: Primavera acá, así que andá anotándote si querés venir a la primavera, conocer los estudios y todo, todo junto.
1: Muy bien.
0: Gracias a Agustín Mauricio González. Gracias a Mica Migliore, que está por ahí del otro lado. Gracias a Valentino. Gracias, Soneto. Será hasta mañana. Hasta mañana, cuídense el alma.
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7: Señoras y señores, ha llegado con su pañuelito color mostaza. Más que pañuelito, una pashmina, una cosa gigante. Bienvenida, Mica Migliore.
8: Gracias, Piero. Gracias. Hola, locos. Buen día. ¿Cómo andan? ¿Qué tal? ¿Cómo les va? ¿Todo bien? ¿Qué tal? ¿Jueves? Sí. ¿Cómo andan?
7: La previa del fin de
8: bien.
7: Oficialmente, con invitado especial.
8: ¡Apa! ¿Sí? La papa.
7: Muchas cositas.
8: ¿Quién es?
7: No se puede saber.
8: Dale.
7: Comparte apellido con el director de la radio. Ya está, no dije nada.
8: Listo.
7: Enganchó. Es así.
8: Acá dice, Agus.
7: Sí.
8: ¿Seba es el dueño de la radio?
7: La compró un 60%. Es el máximo accionista que tenemos.
8: Dice, porque el corte de la radio dice, sí, Seba Boneto.
7: No, dice, pi, pajarito. No dice nada en realidad. El sonido, el jingle de la radio.
8: Históricamente tratando de averiguar e identificar qué corno dice. Nunca lo vamos a saber. Esa es la magia también de la radio.
7: Dale, Mica, dale. ¿Qué contás?
8: ¿Qué contarles? No sé, cosas lindas. Empiezan los Juegos Suramericanos.
7: No, pero digo,
8: amanece
7: algo
8: más temprano.
7: ¿Arrancaste a entrenar?
8: Hoy dijimos, paren, loco. No voy a empezar nada.
7: Nada.
8: No voy a empezar.
7: Ayúdennos
8: nada.
7: Ayúdennos a que Mica empiece a entrenar.
8: Me agotaron.
7: Pero te va a hacer bien. Yo, por ejemplo, ayer fui el último turno.
8: Te felicito un montón.
7: De 9 de la noche a 10 de la noche.
8: Te re felicito. Son
7: puse
8: muy
7: los
8: capo.
7: Auriculares, desconecté.
8: Vas a tener un lomazo en el verano.
7: No, pero no es por el lomo. Es la cabeza más que el lomo.
8: Yo estoy muy bien.
7: No. Yo estoy bien.
8: La negadora.
7: Yo estoy bien. Esa chica. ¿Cómo la podemos motivar a Mica para que vaya al gimnasio?
8: Chicos, soy de Tauro. A ver qué frase motivadora existe.
7: Bueno, frases tipo la locomotora. Te conseguimos un canje en algún gym del centro. No sé, algo.
8: Yo estoy muy
7: gente,
8: bien. No,
7: ¿qué
8: no.
7: sé yo?
8: No. Si vos me conseguís canje de Morphy, yo voy al gimnasio para después morfar todo lo que yo quiera.
7: No.
8: Bueno, Seba Soneto en los controles. Bienvenidos a todos los que se están sumando. Agus González, Mica Migliore de este lado. Hoy, invitado especial.
7: Yes. En nada, en minutos.
8: Ay, bueno, ya lo quiero recibir entonces. Arrancamos.
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0: Agustín no entiende, Mica, que vos sos de Tauro, sos signo de tierra, que no insistan. Dice, pero lo hacemos por un bien.
1: No, obvio.
0: No sé.
1: Sé que es por un bien, lo sé, lo sé. Son mis amigos y los quiero mucho. Acá dice una genia, Mica, yo también soy de Tauro, mejor invítame a comer, ¿no? De gimnasio.
0: Gonza dice, para mí, mi motivación para ir al gym es poder comer después. Dice,
1: claro.
0: Entonces, voy al gimnasio para eso, para poder comer después y comer bien. Dice,
1: y sin
0: chicos.
1: Culpa y sin, bien, y sin nada, todo eso. Chicos, buen día, los veo todas las mañanas. Dejen en paz a Mica, yo la banco. También estoy por empezar el gym desde marzo, nos dice Pau.
0: Y arranco la semana que viene. Y arranco el martes. No, hoy llueve. Claudia,
1: cuando llueva, dice, vas a ver, es porque empecé el gimnasio. Cuando llueva, vas a ver que es porque empecé el gimnasio.
0: Ahí está, ya vamos a saber el motivo.
2: Hola,
1: ¿lloverá mañana?
2: Mica.

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0: Tiramos un poquito, adelantamos un poquito de lo que íbamos a vivir en esta mañana hermosa de jueves. Estamos en muy buena compañía, gente.
1: Qué lindo, una hermosa mañana para entrar en calor también y la previa de los Juegos Suramericanos. Tenemos un invitadísimo muy, pero muy especial. Es de acá, es rosarino, obviamente, y ahora está viviendo en Buenos Aires, nos contaba fuera de aire. Le damos la bienvenida a Gus.
0: Bienvenido a la mañana de la vida, Valentino Merlo.
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0: La verdad.
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2: Tiramos un poquito, adelantamos un poquito de lo que íbamos a vivir en esta mañana hermosa de jueves. Estamos en muy buena compañía, gente.
1: Qué lindo, una hermosa mañana para entrar en calor también y la previa de los Juegos Suramericanos. Tenemos un invitado.

0: como explicaba antes, como que hay nervios. Ya estamos hace unos cuantos días atrás, pero están los nervios, aparecen los nervios, la ansiedad, todo.
1: Bueno, se vienen muchas cosas lindas, se viene mucha. Una de ellas tiene que ver con la inauguración de los Juegos Suramericanos, acá en tu casa, en tu ciudad, de donde nació el sueño. Y bueno, un placer que queremos saber, que nos cuentes un poquito de la previa. ¿Ya hubo prueba de sonido? ¿Qué se viene ahora el sábado?
0: Hubo unos meses muy cargados de ensayos, de prueba de vestuario, grabando las canciones para que los bailarines ensayen. No es una sola canción, es un show muy, muy, muy largo, pero bueno, también le doy las gracias como para a Lito también, que me tomó en cuenta, que nos invitó, que nos llevó al estudio a grabar las canciones. Ya me dijo Rosario, Juegos Suramericanos, Monumento a la Bandera, le dije sí, vamos.
1: Ya está.
0: Sí, decime fecha y vamos, ya está. Pero agendo. No, tremendo, estuvimos allá en Buenos Aires, cargadísimos de ensayos. Obviamente el escenario a pequeña escala ya, pero ayer fui a verlo y es enorme, nada que ver al ensayo de allá. Pero no, terrible, a lo que es el ensayo, hace una noche increíble.
2: Te vimos también ayer en la tele, que salió en Canal 3, bueno, justo nuestros compañeros periodistas te engancharon justo pasando por ahí también. ¿Qué se siente, digo, ahora en esta nueva realidad que encaran ustedes con tu familia, que te acompaña y todo? Estar en tu casa, pero a la vez es raro porque no es tu casa, pero sigue siendo tu casa. ¿Cómo viven eso?
0: Obvio. Siento que no soy yo, o sea, es como cuando vengo a Rosario, piso Rosario y es como hay otro Valentino, ¿me entendés? Como que me siento más libre, más tranquilo. Me gusta mucho Rosario, es como, es mi lugar, ¿no? Es mi lugar, voy a Rosario, voy a Tablada. Ayer fui a comer a lo de mi abuela, a lo de un amigo también. Y es distinto, tipo, se extrañaba mucho eso. Vengo de vez en cuando también para visitar a la Sau o buscarla y la llevamos para allá. Y pasamos unos días allá, pero tampoco es lo mismo venir acá. Es algo que se valora y es increíble. Es una sensación rara igual, muy lindo.
1: Valen, ¿no vas a estar solo en la apertura?
0: No.
1: ¿Vas a pisar escenario con artistas que yo me imagino que escuchabas de más chico? O como si no lo puedo creer. O sea, llega un momento que es increíble. Tu lugar, tu casa, tantos éxitos, tantas, bueno, colaboraciones. ¿Y cómo va a ser el sábado compartir, por ejemplo, no sé, con Abel, con la Sole? Por nombrar algunos.
0: Terrible. Vamos a compartir un montón de lo que nos conecta a todos, que es la música, que es lo que tanto nos gusta. Y es algo muy, muy lindo compartir. Me lo crucé a varios de los chicos en muchos proyectos. Y bueno, Lugra, Abel también tuve la posibilidad de cruzarme y hablar con él. No de subirme a un escenario a cantar con él. Pero bueno, se va a dar este sábado y va a ser increíble. Y es algo muy, muy, muy emocionante pisar y compartir música en ese escenario. No es solo un show musical, por así decirlo. Creo que es terrible, es actuar, es interactuar con la gente que está ahí arriba del escenario. No puedo adelantar tanto, pero bueno.
2: No, está muy bien,
0: es
2: está
0: terrible.
2: Bien.
1: Vayan.
2: Eso,
1: obviamente
2: vayan.
1: Vamos a ir, obvio.
0: Yo creo que si están escuchando la gente del equipo, me van a matar.
2: No, queremos que te mate, por favor, queremos que sigas viniendo.
1: Ahí adelantamos.
2: Cada vez que lo recibimos a Valen y a toda su familia, obviamente, lo vemos un poco más alto.
1: ¿Viste? Sí, yo me siento más chiquitito. ¿Sí?
0: La próxima, Valen, van a tener que alargar la puerta.
1: Creo que sí. Valen, ¿todo bien? Miramos de abajo ahí.
0: Vos sabés que me dijeron mucho que pegué el estirón y yo no me doy cuenta. ¿Sabés cuándo me di cuenta? Cuando fui a la casa de mi abuela.
2: Sí.
0: De mi abuela Marta, que le mando un beso, seguramente me está escuchando, que pone la radio fuertísimo.
2: Ay, mi vida.
0: ¿Y cómo es esto? Y dice, acá pone mi canción, su canción favorita. Y hay veces que se enoja porque no pasa, o falta mucho, o cuánto falta, manda mensajes.
2: Ay, mi vida.
0: Es increíble. Yo le digo. Voy a contar
2: una intimidad.
0: Una intimidad de la abuela que sí. No quería que cuente, pero bueno. Mi abuela Marta llama acá.
1: ¿Mirá?
0: Yo digo, Abu, no llames porque no te atienden.
2: Ay, mi amor.
1: Empezó en el celu.
2: Pero le damos nuestro número, ¿vale?
0: Pero no te atienden. No, sí me atienden, hace sí. Bueno, que es el que te dice, deje tu mensaje.
2: Claro. Sí.
0: Bueno, eso. No, ¿ves? Y acá le pido. Pide la canción.
1: Y la deja en el buzón de voz.
0: Sí, en el buzón de voz lo dejo.
2: ¿Cuál es la canción? Le vamos a preguntar cuál es la canción que le gusta a la abuela,
0: claro.
2: Marta.
0: Ay,
2: por favor,
0: ni
2: se la
0: vamos
2: a pasar. No, ni importa, averiguamos. Después se la pasamos, por favor.
1: No, que nos mande un audio y me muero.
2: Ay,
1: me loco,
2: la abuela. Mi abuela también se llama Marta, me emociona. Bueno, Valen, de cara a un montón de proyectos, no solamente a lo que va a ser la apertura de los Juegos Suramericanos este sábado, sino a fin de año, broche de oro total, hipódromo de Palermo. ¿Qué?
0: Terrible.
2: ¿Qué?
0: Terrible.

0: proyecto muy lindo que se dio hace muy poquito. Me comentaron hace muy poquito de este proyecto. Yo estaba muy en dudas porque la sensación del Movistar y del Gran Rex, bueno, el Gran Rex menos, porque fue como una sensación más linda. Tipo, no digo que fue fea la del Movistar.
1: No, diferente.
0: Pero fue, claro, el Movistar fue trabajar muchísimo. Yo creo que no hay otra palabra para describirlo. Trabajamos muchísimo con todo el equipo. No dormimos, hay veces que no dormimos. Hasta el día antes de hacer el Movistar estuvimos trabajando. Imagínate que hicimos lo imposible para bajar volando del show. No se vio bien. Pero bueno, bajé en un arnés, tengo los videos por ahí, después lo voy a pasar, fue increíble. Pero bueno, también el hipódromo, tuve como esas dudas por el tema de que vamos a cambiar muchísimo el show. Va a ser un show totalmente diferente, con actings diferentes.
1: Van a ser unos invitados también.
0: Con muchos invitados, sí. También. Y el pensar eso y tener, bueno, también pensar el tiempo de trabajo, todo eso, volver a buscar el equipo. Tenía un poco de dudas, pero por suerte lo largué, que sea lo que Dios quiera. Nada, pero estamos a full con eso. Tuvimos hace poquito unos ensayos, como para cranear todo, y está tremendo. Me están pasando las cosas de las presentaciones y es una locura.
2: Tremendos sueños cumplidos. Che, valen un montón de escenarios. Hipódromo de Palermo, Gran Rex, Movistar Arena, y bueno, se viene un escenario muy importante que es el Monumento con miles de personas. ¿Cuál falta? ¿Cuál es el que vos decís, che, este a lo mejor lo puedo cumplir el año que viene, no sé, o lo anoto? Realmente son los escenarios más importantes del país, y que hayas estado ahí es un orgullo enorme.
0: Es terrible, me encanta pisar esos escenarios. ¿Sabés qué me gusta? Bueno, en el Movistar me pasó también. De pensar, ese artista estuvo acá, ¿entendés? Capaz que él se sentó en esta misma silla que estoy sentado yo. Entonces digo, bueno, voy a aprovechar todo. Me bañé en el Movistar, hice todo como para decir, bueno, estuve en el lugar donde estuvo este tal artista, ¿me entendés? Pero nada, sí, pasa siempre. El que queda, yo creo, quedan muchos, obvio. Pero me gustaría hacer algunos Movistar en otros países, Antel Arena Uruguay, Movistar Arena en Chile, me gustaría hacer bastantes. Luna Park, yo creo que me falta ese, como para ir para algún estadio, me gustaría, microestadio, algo así.
1: Obviamente que mucha gente que nos sigue, que nos está mandando mensajes, que nos está viendo a través de YouTube, hermosos mensajes para vos, y creo que hay algo tan lindo de tu historia que la gente empatiza tanto, porque obviamente, capaz que estás cansado de la pileta de Saladillo, pero no, bueno,
2: bueno, en de realidad, toda nación, claro, digamos, sí.
0: Te imaginas, se cansaba, ¿no?
1: No, pero a lo mejor digo, algún niño, alguna niña que te está escuchando y dice, mirá, él cantaba en la pileta, y hoy en día estás en estos escenarios y los llenas y esos zapatos te calzan espectaculares. ¿Algún consejo, alguna palabra, alguna motivación? Te escriben también, te dicen, quiero hacer lo que vos haces.
0: Obvio, es muy choqueante también que venga un chico y te diga corriendo, te abrace. Mi mamá, encantada, viene así, corre, me abraza y me dice, vos sos mi ídolo, me dice. Es terrible, es algo que te llega, porque también uno no trabaja como para ser ídolo de nadie, ¿no? Como que no se trabaja eso tampoco. Yo solamente lo que le digo a la gente es que soy uno más de ellos, que está cumpliendo sueños gracias a ellos. Y después, con el tiempo, me di cuenta que no es solo un sueño mío, sino que un sueño de mi familia, de mi papá, de toda la gente que nos apoya desde el día uno, que también se me acercan y dicen, no cumpliste solo tu sueño, cumpliste el de todos. Pero nada, solamente...
1: ¿Hay un poco de presión en eso o cómo lo manejas?
0: Hay presión, sí. Es una mochila muy muy muy pesada, pero yo creo que se puede llevar con mi familia. Si no estaría con mi familia, no sé dónde estaría en este momento. Pero sí, es pesado, como que cargas con el peso de decir, tengo que hacer las cosas bien, ojo con lo que decís, con el ejemplo que das. No tan como artista, sino sí, más como artista, como realmente, como me muestro en todos los lugares, soy como soy Valentino, soy en mi casa, soy en la ducha, soy en cualquier lugar. Pero nada, no, tampoco muestro como un personaje como para encariñar a la gente.
1: Soy yo.
0: Pero si le tengo que dar un consejo, siempre les digo que vayan con sus familiares, sea la posibilidad que tengan, que siempre estén en la mano con sus familiares, con alguno de su papá, su mamá, sus abuelos, que como ellos nadie te va a cuidar, nadie te va a dar el mejor consejo que ellos. Y también con el tiempo me fui dando cuenta de eso.
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qué lindo cómo quedó renovado este aire radial. Y arriba, Morocha. Hola, locos, buen día. Mica, ayer te crucé en Oroño y Rioja. Sí, saliendo de la radio, iba caminando. Justo se largó a llover. Rarísimo ayer. Lluvia en Rosario cualquiera. Íbamos los dos encapuchados caminando rápido. Ya me crucé a Analia en el ascensor. A Santi en el gimnasio, me falta Aus. Y completo el team de la Bayala. Bien. Bueno, no sé, Aus lo puedes cruzar por zona norte, me parece ahora. La gente se lo cruza en el almacén, en la granjita. Chicos, buen día. Bueno, muchos saludos también para Valen Merlo, que estuvo aquí presente en el estudio de FM Vida. ¡Qué hermoso! Y estamos viendo también a través del streaming, cuando estamos fuera del aire, lo que es el escenario de los Juegos Suramericanos. Una bomba. Va a ser una locura este sábado, chicos. 341-340-3200 el WhatsApp de la radio. Nos quedamos con Karol G.

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2: Hola chicos, buen jueves. La mejor motivación es no querer ir. Ese es el impulso al gym. Yo salgo a correr a la ruta, es un cable a tierra, la verdad, con unos buenos temas para escuchar. Y listo, volvés como nuevo. Vamos, Mica, empezá ahora. Vos podés, reina.
1: Vamos, me encantó.
2: Dale.
1: Vamos,
2: metele.
1: Quiero.
2: Metele. Sí,
1: sí, sí, sí. Voy. Va.
2: Quiero una foto hoy en el gym. ¿A qué hora salís del laburo? A las 3 de la tarde. Llegás a tu casa. No. Yo te estoy ayudando.
1: Yo no necesito ayuda, mi amor. Yo te agradezco un montón.
2: Mirá, Seba está conmigo. Mirá que para que Seba esté de acuerdo conmigo y no esté de tu lado, vos llegás 4 menos cuarto, más o menos al depa.
1: Tengo que trabajar.
2: Ah, tenés otro chanchullo.
1: Tengo otro, y sí, negro.
2: Bueno, llegás a las 5:30 a tu casa. 6. A las 6. Perfecto. Entonces me dice. Sí, sí, me mira, Mica. Bueno, 6. Perfecto. Ajá. Gym cerca.
1: Sí.
2: No sé, no vamos a dar la dirección, no. Pero bueno, que esté en el centro, microcentro sería.
1: Tengo.
2: Tenés. Perfecto. Sí. ¿Hay algún profe que esté del otro lado escuchando? ¿Un instructor que nos pueda ayudar?
1: ¿Para qué?
2: Y para que te reciba.
1: Pero tengo toda la guía de los ejercicios que tengo que hacer.
2: Muy bien, listo.
1: Ya está.
2: Entonces, foto en el gym, tipo 19:30, la tenés. Foto de Mica Migliore, ahí. Tuki, acá entrenando Brodis.
1: La voy a hacer con IA.
2: @ @ Seba Soneto, @ Abu Gonzalo. Acá estamos, chicos.
1: Sí, dice Mica.
2: Vine.
1: ¿Qué va a hacer? Chicos, soy así. Soy,
2: no, bueno,
1: yo
2: ya está.
1: Quiero.
2: No insistimos más.
1: Gracias.
2: Hicimos lo que pudimos.
1: Cuando menos me insisten, digo,
2: no vayas.
1: ¿Por qué no me insisten? Ahora voy a ir.
2: No vayas. No.
1: La cara de
2: todos los gimnasios cerrados.
1: ¿Será que las mujeres somos histéricas? O poquito.
2: Mirá cómo está ella. Mirála ella con sus rulos también igual que vos, pero la diferencia es que está en el gimnasio. Por acá ya se entrenó, chicos.
1: Muy bien.
2: Y mandó una foto, tiene unos guantecitos ahí para entrenar. El guantecito con el perdón de mi compañero Seba, que me va a odiar, es de fantasma.
1: ¿Por qué de fantasma? Te encallás todos los dedos.
2: Y mirálos, así quedan, ¿ves?
1: Pero duele eso. ¿Qué está bien? Déjate hinchar. Es cómodo.
2: ¿Qué opina la gente?
1: ¿Cómo fantasma?
2: El guantecito de fantasma.
1: A ver, no, mi mano, dice ella. Para mí es la que va, el guantecito.
2: Acá decirle, vos pedile que él vaya solo. Si estoy entrenando solo, amigo,
1: sí,
2: subí una sola
1: pollera,
2: vez.
1: Pollena.
2: Subí
1: sí,
2: una sola pollera. De un video para. Porque fue un trabajo de Milinoa, de un lugar de indumentaria deportiva. Fue un trabajo. Y fuimos y me dice, che, te voy a mandar ropa para vos, para tu pareja. Hicimos un videito nada más, pero ayer fui a entrenar. La gente de Rondó, en Zona Norte, está de testigo que entreno solo.
1: Hago pollera, dicen acá.
2: Ayer hice mucha pierna. No. Yo sé que quedó el chiste y todo. Pero posta, entreno solo. Me gusta. Me pongo los auriculares, tranqui.
1: Gracias. Gracias a Frank. Lo queremos mucho. Está durmiendo poco. Por eso dice estas cosas. Dice, Mica está perfecta así y es la que más estable está mentalmente. Más o menos, Frank.
2: Seba no sabe, creas. Dice, por el guante. Bueno, pero
1: la,
2: como que son como unas protecciones. ¿Es claro. Fantasma, sí o no? ¿Qué opinas? Para vos no.
1: Bueno.
2: Para mí sí.

0: una foto de nuestra compañera.
1: A ver.
0: Entrenando.
1: A ver.
0: Está Mica en el gym.
1: Sí, soy.
0: Atenti.
1: Ay, qué brazos que pegué, negro.
0: Dice, disciplina también es amor puro.
1: Muy bien. ¿A dónde dice eso?
0: Ahí atrás dice, disciplina también es amor puro. Muy bien. Así va a estar Mica hoy a la tardecita.
1: Qué brazos que pegué, negro.
0: ¿Viste?
1: Vamos.
0: Con un poco de entrenamiento. Ahí la gente nos manda foto con ella, que era.
1: Ay, lo quiero. Es nuestro amigo Fran. Un abrazo grande.
0: Vamos, Fran.
1: Qué genio total. Che, más de fantasma es ir con auriculares al gym.
0: No, pero está bueno con auriculares. No me gusta usar el teléfono. Eso no me gusta. Pero la música sí.
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1: Pese a la tensión por Malvinas, la Casa Rosada no descarta que Milei viaje a Londres a fines de octubre. El gobierno mantiene en carpeta la eventual visita del presidente a Inglaterra en el marco de una nueva Argentina Week. La agenda va a incluir una disertación en una prestigiosa universidad y una reunión con figuras del sector privado.
2: Rosario.
0: Grave siniestro vial en Echesorto, un camión que atropelló a una ciclista que tiene una pierna comprometida. El hecho ocurrió este jueves a la mañana en Mendoza e Iriondo. La mujer circulaba por la ciclovía cuando el camión dobló hacia Iriondo y la encerró. Fue trasladada a Leca con una lesión grave en su pierna derecha.
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1: Morena Rial será sometida a nuevas pericias psicológicas. La medida fue informada por su abogado defensor a través de sus redes sociales. Para el letrado, la instancia representa un gran avance obtenido por esta defensa en el camino hacia la recuperación de su libertad.
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0: 10 grados 5 décimas, cielo ligeramente nublado, humedad del 90% y máxima de 22 grados para esta tarde con el cielo parcialmente nublado. 9:54, te contamos todo lo que tenés que saber. 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

0: bardeando. Dice, más de fantasma es estar con auriculares en el gym. Los guantes tienen un fin, cuidarse las manos. ¿Cuál sería el fin de los auriculares? Sí, entretenimiento, desconectarte, música, música que te gusta.
1: No hablar con nadie.
0: Claro.
1: Hay gente que no va a ser sociales al gimnasio.
0: Estás usando la... ¿Qué dijo? ¿Qué? Si estás usando la máquina... No la estoy usando, sale tranquilo.
1: Pues re mala onda.
0: Re mala.
1: El Agus Ortiva. Gente, hace 20 años que voy al gimnasio. Los guantes y la foto frente al espejo es de fantasma, dice.
0: Ahí está. Y los auriculares me parece que no. Va, qué sé yo. Eso para, queda en gusto de cada uno.
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0: que finja demencia. Nueva hora juntas, queridos amigos. Acá no fingimos demencia. Se empieza el gimnasio, ya lo decía.
1: Ahí está, listo. Muy bien, mija, muy bien. Viste que no era tan difícil, no era tan complicado. Y me lo vas a agradecer cuando te duches, cuando estés tranquila.
0: A mí misma me lo voy a agradecer.
1: Claro, bueno, a toda la gente que te estaba bancando.
0: Sí, obvio que sí.
1: Che, estás mala hoy, ¿qué pasa?
0: No, no estoy mala. Llora.
1: Es más de fantasma, dice, cuando sabes que estás muy bien físicamente, subís fotos con la frase: la única competencia que tengo es el espejo. Dale, amigo, postea tranquilo que ya sabemos que estás retrabado, más trabado que Tito Esperanza, dice.
0: Ey, son terribles. No, eso no me gusta, las fotos de...
1: Subí día ganado.
0: Pará, hoy subo una foto, pero ¿qué subo? Día ganado me gusta.
1: Día ganado, hoy vale doble. Cuando llueve y subís al gimnasio, vas al gimnasio y subís una foto, hoy valió doble.

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1: En medio de la tensión con Argentina por Malvinas, Reino Unido prepara un ejercicio para movilizar 95.000 veteranos de guerra. La iniciativa fue anunciada por la ministra de las Fuerzas Armadas Británicas. Los integrantes de la Reserva Estratégica dejaron el servicio regular, pero continúan sujetas a una eventual convocatoria.
0: Santa Fe.
2: Bomberos voluntarios realizan un sirenazo nacional por fondos adeudados. El presidente de la Federación Santafesina de Bomberos Voluntarios, Raúl Ponicio, explicó que el gobierno nacional retiene 59.000 millones de pesos estipulados por ley. Ante esta situación que afecta a la compra de equipamiento clave, los cuarteles de todo el país, incluidos los de Rosario, realizan un toque de sirenas este jueves a las 10 de la mañana. Lo deben estar realizando a modo de protesta. Aclaran también que el servicio a la comunidad está garantizado.
0: Deportes.
1: Colapinto explicó por qué lloró después del Gran Premio de Italia. Dijo, era una oportunidad única. El piloto argentino recordó el error que lo sacó de los primeros puestos en Monza, aunque finalmente logró recuperarse y terminar noveno con Alpine.
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2: 15 grados, 3 décimas, la temperatura a esta hora en la ciudad, la humedad del 74%, cielo algo nublado con neblina. Máximas para hoy, 22 grados con el cielo parcialmente nublado. Mañana viernes, mínimas de 11, máximas de 20, sin lluvias, pero sí vientos fuertes provenientes del sector sureste a 50 kilómetros en la hora. 10 de la mañana, 16 minutos, ya te informamos, quédate escuchando la música que más te gusta.
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0: lindo, la Delio Valdés. La Delio. 10 de octubre, se viene el cumbión del Paraná, también va a estar la Delio. Hay un line-up. Line-up tremendo. Gente, acá están preguntando, ¿ya estuvo Valentino Merlo? Sí, estuvo tempranito, hace una hora más o menos. Lo recibimos aquí en los estudios. Tenía una pequeña gira de medios y va a estar obviamente en la inauguración de los Juegos Suramericanos este sábado. Gente, por acá dicen, Irina trabajando, le dejo mi voto para Swing, muy bien, a full el volumen. Me acompañan siempre, soy Mechi de Capitán Bermúdez. Beso, Mica, me gusta, gracias. Los quiero por los tips para motivarme para ir al gimnasio. Dice, escuchate punk brasilero. Vas a tener manija para el gimnasio de sobra. Yo uso los auriculares porque escucho eso. Los del gimnasio escuchan Bad Bunny, el Duki, Maluma. La verdad que no me gusta. ¿Qué será punk brasilero? Seba, vos que sabés mucho de música, ¿escuchaste algo? Punk brasilero. No tengo idea. En realidad es como funk. Figura como funk brasileño. No sé, vamos a escucharlo, ¿no? A ver qué onda. Chicos, buen día. Sí, Luciana, estoy lavando ropa full antes de que se venga la lluvia, pero ¿por dónde andás? Acá en Rosario, pasen algo del Elvis Crespo para levantarlo mañana. A ver, Mica tiene menos voluntad de arrancar el gimnasio. Sí, chicos, es cuestión de voluntad, es cuestión de no pensarlo. Si uno lo piensa, en realidad, ¿quién lo hace? ¿Quién te hace la peregrinación, San Nicolás? No lo tenés que pensar, tenés que ir a hacerlo.
1: Suavemente, bésame.
0: ¿Qué?
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arrancar el día, vamos, loco. Día ganado, acá. Está muy bien, las frases también que uno sube en el gimnasio. Día ganado, vale doble. Hoy se empieza con la motivación alta. Chicos, buen día, ¿cómo andan? Soy Axel. Algo de cuarteto, dicen. Hoy que es viernes, vida. ¿Pueden explicar cómo va a ser para poder ir al monumento? ¿Entrada en algo? No, en el monumento no. Tenés que ir directamente a partir de las 6 de la tarde, un ratito antes, agarrate el mate, un abrigo, porque va a ser un frío el sábado, te abrigás bien y vas para el monumento, que es gratuito, no hay que sacar entrada ni nada. Ahora, después, para las otras disciplinas y los fanfests, hay que sacar una entrada para evitar que se llene, que sea muy masivo, con un cupo. Es como con cupo, pero lo sacás por la página de Santa Fe. Chicos, soy mi compañía todos los días. A ver qué dice. Terminé mi tratamiento. Ahora puedo cantar a la Omenia Argenta. Muy bien. Vamos, Solcito, te mandamos un beso grande. Gracias por estar ahí del otro lado. No lo recomiendo, dice. Estoy, ¿qué cosa? Sí.

Chicos, buen día, Mica. Ayer arranqué el gimnasio y me descompuse. Dice, no, ¿qué te pasó, negra? Me bajó el azúcar, no te lo recomiendo. No va a pasar nada, voy a regresar limpio, intacto. Ya vengo, ya regresé, pecas. No lo recomiendo, está muy extremo. El gimnasio es una relación tóxica, dice. Una vez que lo empezás, después no lo podés dejar, aunque haya días en los que te haga pelota, mira. Saludos desde Villaguay, Entre Ríos, un beso para Belo. Es verdad, chicos, hace bien, hay que moverse, hay que estar en movimiento y oxigenar las ideas y el corazón.

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0: ¿Qué pasó, Agustín González, con El Espejito? Te lo pido, porque fue una novela que estamos más atentos que cualquier cosa.
1: Ya quedó pegado. Vino Pepi de Soldini, un tipazo, y mirá lo que te trajo. Te trajo facturas, dice.
0: Así no se puede.
1: Que coma sin culpa, así arranca el gimnasio.
0: ¡Ay,
1: esta tarde.
0: Pepi!
1: No, un genio. Tiene tres criaturas, estuvimos charlando un poco de la vida. Un genio, un tipazo. Y como la gente de pueblo, ¿viste? La gente de Bonachón.
0: No toda la gente de pueblo.
1: Bueno, no te enojes. Pepi, te queremos, Pepi, gracias. Sí. Bueno, un gusto, más allá del favorazo, conocerlo.
0: No,
1: posta.
0: No, Pepi.
1: Media luna, Sevis.
0: Al pan.
1: Media luna, saladas, dulces. Son de Soldini, directamente de Soldini. Hola, Laurita.
0: Hola, Laurita.
1: En vivo. Qué buena mañana.
0: Qué hermosa, chicos. Bueno, gracias.
1: Familiar.
0: Gracias, Pepi, gracias de verdad. Ya saben, entonces, si necesitan alguna manito con el auto, al Pepi de Soldini.
1: Listo, perfecto. Van de nuestra parte y pagan lo que le quedamos debiendo.

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1: Vamos derecho al WhatsApp, queremos saber en qué andan, foto, okay. Audio cortito, así como para actualizar la mañana, un F5.
2: Buena onda, acá dicen saludos desde Alma Fuerte, Córdoba. Hola. Dice, si no estoy viajando en el camión, los escucho y los veo a través de YouTube. Muy bien, Córdoba. Hermano, te queremos un montón, gracias. Se llama Pablo Reartes.
1: Beso grande.
2: No sé si es de los Reartes, pero es Rearte.
1: Chicos, tengo 62 años, de lunes a viernes, musculación. Jubilada.
2: Duro. Sí.
1: Trabajo.
2: Sí.
1: Vos también podés, Mica, vamos.
2: Vale.
1: ¿Quién es?
2: Levantate.
1: Ella es Adriana.
2: Movete.
1: Vamos, Adriana. Dale, lucha.
2: Ayer, por ejemplo, me costó un montón. Tenía muchas fiebres y dije, no, no, me quedo en casa. No, dije.
1: No.
2: No, más no. Me levanté y activé un ratito. Aunque sea un ratito. Media hora, no es necesario encerrarte 2 horas en el gimnasio. Un ratito, que circule la sangre, despejar la cabeza.
1: Está muy bien, chicos. Acá dicen, Mica anda frente al gym, sacate unas fotos, se las mandás, que se la creen.
2: No,
1: voy a mentir a mis
2: amigos. No subas fotos si no querés, no pasa nada, simplemente te lo decimos por vos.
1: Mira,
2: no.
1: vos le podés mentir a todo el mundo. Vos podés, pero no te podés mentir a vos mismo.
2: ¿No? Toma.
1: Por eso voy a comer una media luna.
2: Ahí va. Así que, dulce o salada, qué tanto vuelta. Yanni de Basavilo a Santa Ríos, los escucho todos los días en mi laburo. Son mi grata compañía diaria. Y ya somos como amigos, vaya así, Yanni.
1: Es verdad. Bueno, dormís mejor también, tenés mejor circulación. Acá nos dicen, chicos, buenas, lo mejor de ir al gym de mañana es que ya te lo sacás de encima, porque a la tarde ya te agarra medio como cansada, claro. Mary. Bueno, pero también, bueno, salís de trabajar, te despejás, tenés un momento ahí de relax.
2: Mica va al gym de mañana. Mañana voy. Hoy no se fía, mañana sí, dijo
1: Mica. Yo a la mañana me levanto a correr. A correr la cortina, claro. A seguir durmiendo, digamos.
2: A correr el colectivo por si llego un poquito tarde. Y esta semana que con Sebi venimos lunes, martes, miércoles, marcamos todos los días. Tenemos que marcar el jueves.
1: Para, pregunta seria, sí. ¿Está bien ir todos los días al gimnasio?
2: Depende qué rutina tengas. Depende de muchas cosas. Obviamente no soy un especialista, pero sí, por ejemplo, está bueno dejar descansar el músculo.
1: Claro.
2: Si hoy vas a hacer tren superior, bueno, no sé, hoy no sé, hay gente que intercala aeróbico. Entonces el lunes hace musculación, el martes sale andando un poquito en bici, el miércoles musculación, el jueves hace boxeo, bueno, o algo. No está bueno hacer, por ejemplo, si te gusta hacer mucho sentadilla, no vas a hacer de lunes a viernes sentadilla.
1: No,
2: porque vas a fatigar el músculo, te podés lesionar.
1: No te podés levantar del inodoro después.
2: Me recibí de profe.
1: Ahí
2: ya
1: está.
2: Soy instructor de. Ya está.
1: Coach de actividad física, sabe la terminología, dicen acá.
2: Era un ladrón el loco. Saludos, son unos genios acá en el puerto, pero bueno, sí, si querés entrenar todos los días se puede. Sí, por supuesto.
1: Pero
2: se
1: mínimo
2: puede.
1: Recomendado 3 veces por semana.
2: ¿Dónde están los personal trainers? ¿Dónde están los profesores de educación física del otro lado,
1: Están laburando. Agus, ¿te estás volviendo un gym rat? ¿Qué es gym rat?
2: Una rata de gimnasio.
1: Claro.
2: Gym un rato sería. Un rato en el gym.
1: Acá dicen chisme.
2: A ver.
1: Hay un chico que empezó el verano pasado, tenía tanto olor a chivo que inundaba todo el gimnasio con su olor.
2: ¿Cómo haces para decirle?
1: Hace poco empezó a ir con la novia, se ve que la pegó hace poco, dice. Su olor a chivo desapareció.
2: Bueno, muy bien. Lo mejoró. Lo mejoró. Le dijo, che, fíjate, gordo. Me caes re bien, sos buen
1: simpático.
2: Pero, ¿viste el tap rolón? ¿El tapita azul? Usa
1: ¿El abolilla?
2: Ese. ¿El abolilla?
1: ¿El odorono?
2: Usa ese.
1: Ah, está muy bien. Hay uno clinical que
2: viene. También.
1: Dicen que Fito Páez, cuando empezó a salir con Cecilia Roth, le hacía con los bucles.
2: Ahí está,
1: lo arreglaba.
2: La pareja te mejora.
1: ¿O no?

0: media cansada, que anoche salí.
1: Ay, bueno, bajo bueno, y agua. Lo que la gente no sabe,
2: ¿qué?
1: Es que con Mika, dice acá una oyente que se llama Nati, estamos en esa etapa, en la de dejar descansar el músculo.
2: Claro.
1: Estás descansando el músculo todavía.
2: Estoy descansando de la peregrinación del otro día. Hace como 5 meses que estoy cansado.
1: Vamos.
2: Basta de excusas, loco. Haaland dijo: a mí no me gusta entrenar, no me gusta, no quiero.
1: No quiero,
2: Haaland. Pero tengo que hacerlo, me hace bien.
1: Tenés que expulsar ese ácido láctico que tenés dentro de tus músculos. Entonces, con un poco de cinta acá, con un poco de bici, va a mejorar mucho el tema de los músculos, la musculatura.
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2: Tragedia en Roca y el Río, en los peritajes también y testimonios en contra. Este jueves declara Agustín Gagliasso en busca de disminuir su pena. Luego del duro testimonio del padre de las víctimas, el desgarrador relato de la acompañante y las pericias de velocidad de las cámaras municipales, la defensa busca discutir el dolo eventual para atenuar la acusación. Fiscalía y querella solicitan 18 años de prisión.
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1: Banfield superó por penales a Deportivo Riestra y es semifinalista de la Copa Argentina. No sé si lo vieron en los penales, pero no. Una bomba, todos los penales al ángulo.
2: A la papa.
1: Miércoles. La definición para el pase a la siguiente ronda fue por penales y el ruso Rodríguez fue el encargado de tapar el tiro decisivo. El taladro espera por Boca o Racing. No sé si lo erró Quintana, me parece el último. Partido que se va a jugar el próximo 27 de septiembre.
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2: Ya estamos a día jueves, se vienen los estrenos.
1: A ver.
2: Un thriller del rosarino Gustavo Postiglione, acción con Jason Statham.
1: ¿Quién?
2: Jason Statham.
1: ¿Quién es Jason Statham?
2: Jason Statham. Y otros títulos que renuevan la cartelera en los cines, no sé cómo se dice. Las salas de la ciudad proyectan desde este jueves Romeo y Ofelia.
1: Bien.
2: Código, Venganza, Oasis, Don't Look Back in Anger, El heladero dulce sabor a muerte,
1: es?
2: No sé. Hechizo de amor, La magia continúa y Tadeo el explorador y La lámpara maravillosa. No.
1: Película. No es Jason Statham, no se dice así. Se dice
2: ¿Tiempo?
1: El pelado del transportador.
2: Ahí está.
1: Es más fácil.
2: Es verdad,
1: entonces
2: más
1: la gente al toque dice: ¡ah, el pelado del transportador! Ahí está, Jason Statham. Está afuera, ¿cómo está? 15 grados, 3 décimas. Cielo algo nubladito, con humedad de 74% y máxima de 22 grados para esta tarde, con el cielo parcialmente nublado. 10:52, Statham.
2: Sí.
1: Está tan lindo que nos vamos a quedar hasta las 2.
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0: Son las 11.
1: No. Para. Toma dos acciones.
0: Menos 6. Para, si no me dejaste terminar. Menos 6.
1: ¿Qué?
0: Son las. Menos 6 minutos. Son las 10 y 54 de la mañana. Ahí está. 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

0: Palapa.
1: Los Ángeles
0: Azules. Che, ¿qué pasó con el actor del transportador? Están preguntando acá. ¿Qué pasó? Le creció el pelo.
1: No,
0: que está en una peli, que está él, nada más. El tipo, para filmar, para estrenar esta película, tuvo que dormir, descansar muy bien, así que eso es lo que te vamos a contar.
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0: Se viene la última hora, Pipi.
1: Ya la tenemos, loco. Bueno,
0: última
1: vamos.
0: Hora de la mañana, obviamente.
1: Es verdad. Vamos con toda.

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0: Nueva y última hora de la mañana, 11 de la mañana, 7 minutos casi y 8. La pregunta es...
1: ¿Qué?
0: Para vos.
1: Sí.
0: Para Seba y para todos los oyentes.
1: Sí.
0: ¿Sos parecido a algún famoso o alguna famosa? ¿Tenés? Bueno, Seba es parecido al Pájaro Gómez. Después vamos a hacer una comparativa de las dos fotos.
1: ¿A vos te dijeron un jugador de central?
0: Sí, Alan Rodríguez.
1: Alan Rodríguez y uno más. El cantante de Licha Martínez.
0: Va, sí, tengo una mezcla.
1: Y el cantante de un grupo de Los Barrera, de Crocura.
0: Ah, puede ser, sí. A vos te dijeron Julieta Díaz.
1: Julieta Díaz.
0: ¿Sabés por qué te consulto esto?
1: ¿Por qué?
0: Porque hay un oyente que dice: siempre me dijeron que soy igualito al pelado del transportador. Dijo, mandó la foto al tipo. Siempre me dijeron que.
1: Contralo.
0: Ahí está. Está con la nena. Me parece que pareció lo que tienes que...
1: El meñique Bob Esponja tiene.
0: Parece que es pelado nada más.
1: Pero Jason Statham... Está medio raro.
0: Jason no está acá, sería. Jason no está acá. Bueno, él mandó su foto. Así que si hay algún oyente que es parecido a un famoso, que nos manden.
1: Bueno, si él le hace feliz,

0: 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Liberaron al juvenil de Newell's que había sido aprehendido con una pistola. Pablo Altamirano recuperó la libertad este miércoles tras el operativo en el que había sido aprehendido en 27 de febrero y Colón junto con otro joven. Ambos son legítimos usuarios y el arma estaba descargada. Deportes.
1: Luciano Aymar vuelve a Rosario para la inauguración de los Juegos Suramericanos. Llevar la antorcha en tu ciudad es algo muy emocionante, dijo la mejor jugadora de la historia del hockey sobre césped, quien charló en Radio 2 sobre su rol como embajadora en los próximos Juegos Suramericanos Santa Fe 2026. La ex leona adelantó cómo será su participación en la ceremonia inaugural que se va a llevar a cabo este fin de semana en el Monumento a la Bandera.
0: El dato. La municipalidad relanzó la línea de asistencia al suicida. Escuchar y no juzgar es lo más importante. En el marco del Día de la Prevención, para la prevención del suicidio, el intendente rosarino Pablo Hapkin llamó a hablar más sobre el tema y recordó que la línea de asistencia funciona las 24 horas a través del 107 y del 0800-3451-435.
1: Tiempo. Casi 17 grados a esta hora en la ciudad, la humedad del 64%, cielo parcialmente nublado. Hoy vamos a alcanzar una máxima de 22 grados con un cielo parcialmente nublado también. Mañana viernes, mínimas de 11, máximas de 20, cielo completamente nublado durante toda la jornada y vamos a tener lluvias, aparentemente no, pero sí un viento fuerte proveniente del sector sur. Hola querido, ¿cómo estás? Pasá papito. Abrigate para el sábado, porque el sábado mínimas de 8, máximas de 11 con el cielo nublado también. 11 de la mañana, 16 minutos, ya te informamos, quédate escuchando la música que más te gusta.
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0: Cárcel. Ah, no, ese era Callejero Fino.
1: No, pará.
0: ¿Cuál está en cana? ¿Cuál es el cantante que está? Callejero Fino. Ahí está. Caleb DiMaggio. Este no. Este está libre, ¿o no? ¿O también está en cana? ¿También está en cana? Me dice la gente. Caleb DiMaggio.
1: Pero muy fuerte. Bueno. Un poco de filtro, te pido.
0: Y, pero bueno, si lo encerraron por algo será.
1: Bueno, chico.
0: Caleb DiMaggio, baby. Acá desde el penal.
1: No nos va a mandar más saludos.
0: Bueno. Perdón. Disculpen, gente. Sepan disculpar. Che, hay un oyente acá que dice: soy parecido, hablando de los parecidos.
1: Sí.
0: Siempre me dicen que soy parecido a Julián Álvarez. Y la verdad que le veo una cosita ahí.
1: A ver.
0: De Julián Álvarez.
1: Ah, Fran, nuestro amigo Fran.
0: Claro.
1: Menucci.
0: Tiene un poco de Julián y un poco del cantante de Marama. Tiene una mezcla ahí de Agustín el chiquitito que canta.
1: Casanova, sí. Ese. Puede ser.
0: Un poquito de los dos.
1: Mira.
0: Un poquito de los dos. Aceptado el parecido.
1: Dice, acá apareció. Sí, señor. Bien. Nuestro amigo Nico. Nico Z con Z. Pará, pero Nico apareció en este. Es mi sueño, el programa que hice. Sí. Lo quiero. Y fue como imitador de Abel, míralo.
0: ¡Ah, muy bueno!
1: ¡Vamos, Nico!
0: Sí, posta.
1: Él es más alto, dice.
0: Sí.
1: Claro. Está parecido.
0: Está. Sería chiquito, el Abel que Nico. Te llega por Temu. Ah, muy bueno. Posta, es parecido. Pedís, parecido.
1: Lo que te llega. Está buscando el parecido, se va.
0: Hay audio. Y acá hay uno que es parecido al guardaespalda de Messi, pero no sé, a ver qué dice.
2: Hola, gente linda. ¿Cómo estás, Mica? ¿Cómo estás, Agus?
0: Hola, amigo.
2: Mirá, a mí me confunden generalmente. Me da vergüenza un poco decirlo, con el guardaespaldas de Messi.
0: ¿Viste?
2: Soy Marcelo de la Revolución. Abrazo.
0: Antes de escuchar el audio, es parecido al...
1: No lo tengo.
0: Sí, ahora te busco una imagen, pero es parecido. Mirá, antes de escuchar el audio y todo, y aparte con el busito de la selección, buscátelo porque tiene algo, tiene una cosita ahí.
1: A ver, vamos.
0: Tiene un poco del Baiano, él, medio parecido al Baiano. El guardaespaldas.
1: Ay.
0: De Lionel Andrés.
1: Ay, Whitney. Kevin Costner.
0: Qué bien constelación.
1: Estoy buscando, ¿no? Parecido estoy. No lo estaría encontrando, ¿no?
0: Sí, tiene algo. Fijate, no seas mala.
1: Sí, te segundo.
0: Algo. Tiene aire acondicionado, una ventisca, una brisa tiene.
1: Vamos a ver entonces el guardaespaldas de Messi. Mirá.
0: Ahí está. ¿Ves que tiene algo?
1: No, amigo, nada que.
0: No seas mala.
1: No, bueno.
0: Es una mezcla entre guardaespaldas de Messi y...
1: Parece más árabe este señor.
0: Y el baiano.
1: A ver,
0: aquel baiano de tierra y sol. Tiene una cadena. Ahí va. ¡Eso! Hay parecidos en el WhatsApp de la vida. A ver qué llega. A ver. Obviamente que lo vas a disfrutar más a través de YouTube. Ay. Para poder ver las fotos, pero nosotros te vamos tirando la data.
1: No, el profe, a Sergio. A ver qué hace Sergio, porque tiene un... Mirá. No sé, pero es como un arte marcial. Sergio, querido, vos nos dirás qué haces. Dice que es parecido al del transportador.
0: Bueno.
1: Ustedes opinen, pero está ahí.
0: Está como modo zen. Parece...
1: Parece,
0: ¿sabes qué? Putin, el presidente de Rusia.
1: No sé.
0: Sí, Vladimir Putin, parece.
1: Ed Harris, parece. Un otro actor que falleció. Phil Collins, dicen acá.
0: Sí, pero no, en el transportador no, amigo.
1: No, me parece que no,
0: Sergio. La...
1: Pero guarda que Sergio te puede dar una tunda.
0: No, perdón, amigo. Sos igual, hermano.
1: Sergio de Paraná.
0: Sí, hay más fotos de parecidos. A ver, acá hay un chico que nos dice que es parecido a un jugador de tenis. A ver, ya te lo busco. El Gato Tello, dice, jugador profesional. Ah, no, de pádel, perdón.
1: Ah.
0: Tenés la foto acá del Gato Tello. No sé si es Tello o Telo. No, Tello, porque Telo suena raro. Suena raro. Ahí Tello. Está. El gato. Está ahí, el jugador.
1: Sí.
0: Y él, la foto de perfil acá, Tuki. No me parece. Como que la foto me ayuda en la playa, ¿no?
1: Manda una más cerquita.
0: Claro, una de los dos, un collage.

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1: Lo tenemos a Brad Pitt, es el papá de ella.
0: A ver.
1: Adel, perdón, de Germán.
0: Ah, igualito. Sí, che, vos sabés que lo tuve que mirar dos veces porque es el Brad.
1: Igual. El Brad, sí, pero el Brad de la salada, digamos.
0: El Brapi.
1: ¿Qué sé yo?

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0: A ver a quién se parece él. Hola, un solamica. A mí me dicen. No.
1: ¿Qué?
0: Que se parece al padre Ignacio. Estamos jugando en serio, chicos.
1: Bueno, acá hay una persona que dice.
0: Mira.
1: A ver. Anoche, no, el padre Ignacio. ¿Qué ver? El tío Nacho, ¿no? El padre Ignacio, el tío Nacho.
0: ¿Qué manda, Luca?
1: No,
0: ¿qué manda?
1: No, Luquita, no, me no, parece Luqui, amigo.
0: No
1: parece
0: era por
1: no.
0: acá.
1: Y no le veo otro parecido, no le puedo encontrar otro.
0: No, yo tampoco.
1: Tenemos una persona que nos manda y que nos dice, soy parecido a el de la máscara.
0: Jim Carrey.
1: A ver.
0: A ver.
1: ¿Y la foto? Ahí está. Jim Carrey. Che, no, amigo.
0: Acercalo un poquito, ¿ves?
1: A ver, un poquito más de zoom.

0: los perros no salieron inconsciente.
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2: Bueno, hay Foterli, última salida de mensajes. A ver, dice, mi amigo Alejandro es igual a Lord Farquaad. Y yo le corregí, porque no es Lord Farquaad, es Rumpelstinking, Tinking.
3: De Shrek, sí, mirá, tiene es igual las cejas, los ojos.
2: Pero parece más, me da más él a Pachano, me da. Él me da Pachano.
3: Es verdad, tiene un aire de que te es jurado en el bailando y te hace pelota, te pone un cero.
2: ¿Cómo se llama el otro villano? Rumpelstinking, una cosa así. Rumpelstinking.
3: Está muy bien.
2: Pero Lord Farquaad del otro es el que tiene el corte carré.
3: Es verdad. Dice, chicos, soy la única que piensa que la gente los está tomando para la chacota con los parecidos.
2: No, alguno no, lo dijo en serio.
3: Alguno lo dijo en serio.
2: El que dijo que es parecido a Brad Pitt, que tiene espejo de madera en la casa.
3: Espejo de madera, no se llama.
2: Tampoco vamos a andar así porque así, bajando el autoestima a la gente, por favor.
3: Acá dice, chicos, soy Germán de Carca, los estoy escuchando, estoy mateando. De joven, tenía 22 años, me decían que yo parecía Diego Torres.
2: Trata
3: de estar.
2: No, mejor. Amigo, no es Diego Torres. Este es el de La Vida es Bella, el actor principal de La Vida es Bella.
3: Adrian Brody.
2: Es ese, mira, jugaba de Street Fighter.
3: Sí, el fondo me encanta. ¿Qué están haciendo ahí?
2: Pero esta es una cosa de los 80. De la IA.
3: Mayo 96.
2: Qué buena foto. Me encanta. Acá dicen, me comentaron que soy parecido al de Freddy y los Solares. Ahí lo tenés, al muchacho. Ver. Ahí está él, mirando como al más allá. Y acá está Freddy. No puede ser, che. Y justo él imitó la foto y la pose. Así que muy bien. Este me parece el más acertado hasta ahora.
3: Te mando un mensaje, Seba.
2: A ver.
3: Es parecido a Chucky, dicen quién. Ah, mi amor, no le ven la cara, pero manda la foto de un niño, pobrecito. ¿Tenés algo de calle 13? Che, es René de calle 13.
2: A ver.
3: Mira.
2: A ver.
3: Míralo él. ¿Es
2: no,
3: René?
2: La rana René de calle 14 es este. Tiene un poco del oso de Comunidad Fam, pero
3: sí, es verdad.
2: Va. Es parecido a René. Sí,
3: qué
2: sí,
3: genio.
2: Tiene algo. ¿Y sabes a quién? A Matt Damon también tiene un poquito. Tiene una mezcla.
3: Ser, puede ser.
2: Y a un desodorante daba bolilla.
3: También.
2: Mezcladito todo. Un poco ahí. Ahí está.
3: Ese. Un beso grande.
2: A ver, ¿qué más hay? Hay más fotos acá. Soy parecido a Tekashi. ¿Quién es Tekashi?
3: ¿Quién es Tekashi? ¿Alguno
2: te calle la boca? Que te calle, te dije. No, no sé. Debe ser algún anime, sí, debe ser. Yo lo iba a nombrar, pero no me animé.
3: Chicos, ¿alguna fábrica de espejos que regale a los que están mandando las fotos de los parecidos?
2: Bueno,
3: sea malo, che.
2: El que mandó que era parecido a Jim Carrey es más parecido a Iripino, si manda la foto.
3: Sea malo.
2: Iripino bronceado. Y el pino sería. Marcelo y el pino.
3: Soy parecido a Roberto Galán.
2: A ver.
3: Dice él. ¿Quién es él? Él es Larry. A ver, Larry. Roberto Galán.
2: No. ¿Quién es? A ver. Está. No sé, a ver otra vez la foto. ¿Se puede ver otra vez?
3: Sí. ¿O no? ¿Se puede?
2: Me da un político. No sé, como. No sé, a ver. Así, miro rápido, golpe de vista, Novarecio parece.
3: A Pedro Alarcón dice que se parece. ¿Por qué se fue tan rápido?
2: No
3: ahí
2: sé.
3: Está, espera. Ahí va. A Pedro Alarcón dicen que se parece. El actor. Pablo. Pedro Alarcón.
2: Pedro.
3: Ahí está.
2: A mí me viven diciendo.
3: ¿Quién? ¿Qué va?
2: Lautaro Martínez.
3: A ver qué va.
2: ¿Lo tenés en pantalla? Un calco, amigo. Dos gotas de. Este la mandó joda, dale. Este parece Iripino. No, aparte con el fleco ahí, viste.
3: No, dale. ¿Qué le más?
2: Ay, no.
3: Se
2: hacía
3: pase,
2: mucho
3: chicos.
2: Que no lloraba en.
3: Mirá, dos gotas de agua, dice.
2: A ver.
3: Bruce Willis, ¿lo tenés?
2: Sí, como
3: te
2: no.
3: Un beso grande.
2: Igualito, amigo. Una mezcla con. ¿Cómo es el que le fueron infiel que andaba con Jimena Cardi?
3: ¿Osvaldo? Nico Vázquez.
2: Un poco de Nico Vázquez con Bruce haciendo Willy sería. No sería Bruce Willy. Bruce haciendo Willy sería. Bien. Está bien, amigo. Está probado.
3: Valoramos el efecto. También nos mandó la foto ahí pegadita.
2: Claro, bueno, se tomaron el trabajo. Acá está igualito. Manu Ríos, que no sé quién es, está igualito. Este
3: a
2: es
3: ver,
2: Manu Ríos.
3: A ver.
2: Este es Manu Ríos, ¿ves? Ojitos claros.
3: ¡Ay! No, ese no es Manu Río. Ese es Joe Jonas, chico.
2: Bueno, qué sé yo. Ah, él es Manu Río.
3: Ahí está.
2: Igualito.
3: ¿Y al otro
2: está
3: quién
2: muy
3: es?
2: Muy parecido. No sé quién es.
3: Joe Jonas.
2: Bueno, te enojé.
3: No?
2: Entonces él es Manu Ríos.
3: ¿Qué?
2: Bueno, no me explicó y yo no lo conozco, no soy tan farandulero.
3: Vení, Iván Kammer, claro. Vení acá,
2: está
3: Iván Kammer. Vení acá.
2: Parece que está.
3: Vení acá.
2: Vení acá,
3: Iván Kammer. Dale.
2: A ver, ¿qué pasó?
3: Dale.
4: Poné la foto, ¿eh?
2: El primero, ¿cuál querés? Esto es laburo en equipo.
3: Sí.
2: A ver. ¿Para qué? Tenemos que hacer un trabajo acá. No tenemos que nos maneje el streaming, lo manejamos nosotros, gente.
4: Ese, ahí está. Es el actor de él, de la serie española Élite.
2: Ah, el de los pañuelitos. Élite. Y después tenés al lado. A ver, pará, que me está costando un montón. Parezco
3: qué difícil,
2: vieja. Ahí está. Está bien.
3: Parece más al Río de La Casa de Papel, del actor que hace de Río, ¿no?
2: Está bien.
3: Bueno.
2: A mí yo lo apruebo. Está
3: Iván Kammer de Frecuencia Plus, gente.
2: Iván Kammer pareció a quién. Oh.
3: No, ojo lo que dicen.
2: Ojo lo que dicen. Sé que seguiré. No.
3: No.
2: Y vas a verme llegar. No. No digan Abel Pinto. Vale.
3: Basta. A ver.
2: Nah, ya están jodiendo.
3: Se están mandando cualquier cosa. Pero ¿quién es?
2: Ya se divirtió.
3: Acá dicen hay uno que
2: risa
3: es.
2: Risa nos faltaron.
3: Es verdad. Hay uno que es parecido a Maxi Pujaro, a nuestro gobernador. A ver. Mira, pum. Es bastante parecido. No sé quién es.
2: A ver.
3: Le pregunté a Noé.
2: Mira. Es verdad. Soy Maxi y no me apoyaron, sería. A este no lo apoyaron.
3: No. Es Noé.
2: Por eso no ganó.
3: Será su marido.
2: No,
3: su hermano,
2: pero es muy parecido.
3: Es parecido, es un aire, ¿eh?
2: Sí. Aparte, justo le dio el sol y viste que tiene como esa expresión ahí.
3: Es verdad. Justito, mira. Sí. No sé quién será. ¿Quién es? Me puse.
2: Yo te lo voy a mostrar este, pero bueno. Dice. Igual a Brad Pitt, dice en la entrada de los Oscar. No. Nada. Ni ojos claros. No.
3: Yo admiro.
2: Ya lo mandó para joder. Dijo, este ya está. Si
3: admiro la autoestima, ¿no? Digamos.
2: El chino, claro. El chino Ardison.
3: El autobombo, digamos, ahora uno la píldora. De esta manera, una belleza. Bueno. Está bueno. Hay que repetirlo.
2: Ahí está.
3: Los queremos mucho. Son lo más.

0: Hace mucho tiempo que te quiero ver. Busco la manera de tu cuerpo tener nido. ¿Quién?
1: No, no sé.
0: La banda.
1: Que te quiero. Claro, juntemos toda la banda de la ronda vida.
0: Bueno. ¿Y para dónde, por dónde empezamos? ¿Por dónde vamos a arrancar?
1: Para mí que podemos empezar por Villa María, Córdoba. Sí, porque estamos 101.3, estamos en Paraná, Entre Ríos, 95.7 en Chajarí, Vida Chajarí, 103.9. También en Santa Fe Capital, Vida Santa Fe, 107.9.
0: Bueno, firmamos el pergamino en Vida Pergamino, 103.7 en la provincia de Buenos Aires. La gente de San Nicolás, Vida, 93.5. Cañada de Gómez, ¿cómo anda la gente de Cañada? ¿Cómo anda Ciro? Vida Cañada, 90.3. Y el abrazo para Recifes, Vida News, 96.5 en la provincia de Buenos Aires.
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0: en punto, dale que tenemos que entregar temprano.
1: Dale, loco, se me pudre con la gente de mediodía,
0: sí,
1: viejo.
0: Viene, ahora se enoja Jacob, se enoja Juan Manuel Barina.
1: Vení,
0: está tranquilo. Vení, Santi. Santi es parecido a Harry Potter, pero si hubiese ido a una escuela de rockera. Es un Harry rockero que tenemos.
2: Rebelde. El Harry Potter de Lempa, esto es turno noche, papá.
0: Hola, Santi. Lo vamos a dejar con los chicos. Facturas, hablamos de parecidos.
1: Se arregló el espejito.
0: Hoy arranca el gimnasio Mica, pegamos el espejito.
1: Vino Valen Merlo.
0: Vino Valentino, ¿verdad?
1: De todos. Mañana es bodegón de los 80.
0: Sí, te voy a pedir una campera que tenés. ¿Esa que tenés me la traes mañana?
1: Te la alquilo.
0: Bueno, ok, listo, perfecto. Dale, loco, que son y un minuto. Nos tenemos que ir con Mike Isaac. Gracias, Sebas. El show de los shows. Chao, hasta mañana.
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13: Queridos amigos y amigas, bienvenidos. Justo llegaron ellos para hacer el recambio de este equipo. No sé a quién lo vemos parecido, aparte no tenemos cámara para mostrarlo, pero lo tenemos a Juan Manu Barini en los controles. Bienvenido,
14: Juan
13: Mita.
14: ¿Cómo están?
13: ¿Cómo estás? Es una mezcla de, a ver qué te puedo decir, un galán de Hollywood y uno de película de acción, una cosa
14: horrible,
13: así.
14: Horrible, no me gusta.
13: ¿Cómo que no? ¿A quién será parecido Santi Jacob?
15: Hola,
13: bienvenido,
15: loco.
13: ¿Qué dicen ustedes?
15: ¿Todo bien? ¿Todo tranqui? Mirá, Juan Manu Barini es muy parecido al actor de Búsqueda Implacable.
13: Ahí está, ¿no? Liam Neeson.
15: Y sí, también es muy parecido, ¿sabes a quién? Al paraguayo que hace que siempre de malo en las novelas. ¿Cómo es el nombre?
13: Arnaldo André.
14: Horrible, no me gusta.
13: Es un actorazo.
15: ¿No es parecido? Es una mezcla, el de Búsqueda Implacable, el actor paraguayo.
13: Y Tom Cruise, dicen acá.
15: Y alguno más, sí, seguro. Pero tiene una pinta de ruso.
13: Hernán Drago, dicen acá también.
15: ¡No! ¡Sí!
13: Los ojos claros.
15: Che, Juanma, re parecido a Hernán Drago, en serio.
13: No te estamos babeando.
14: Horrible,
15: Hernán Drago hizo el casting para hacer a Superman. ¿Vos sabías de eso?
13: Ey, es verdad, tiene la cara de Clark Kent.
15: Es mucho Mewin, ¿viste? El que los nenes hacen shh, shh, shh, y se marcan la mandíbula.
13: ¿Qué cara, Dios mío, qué
15: hegemonía. Ese mismo, ese mismo. Y acá, no sé, hacemos la Chilindrina con Harry Potter, una mezcla rara.
13: Lo que podemos.
15: Y vamos.
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0: Bueno, locos, vamos derechito para el WhatsApp, si quieren.
1: ¿Cómo? ¿Qué? Mirá, Santi parece un mara, dice, un presidiario. Hay que llevarlo con Bukele. No.
0: Pero no tiene tatuaje en la cara.
1: ¡Tatuaje en el cuello!
0: En el cuello sí tenés varios.
1: No, en la cara no tengo.
0: A ver los del cuello, que muestren, no, que muestren los del cuello.
1: Aparte, los maras no tenían, tenían un número. Sí. Pero el 6 y el... No, no era el 6-7, el 6-7-6-7. Es otro. Bueno, se tatuaban un número, no recuerdo cuál, pero era el de pandilleros.
0: Mostrale a la gente. ¿Qué muestro? Los del cuello.
1: En partes íntimas.
0: Los del cuello, te digo, chancho.
1: Ah, bueno, pero el del cuello empieza acá, pero después termina.
0: Pero acá tenés uno, mirá.
1: Va bajando. Tengo que poner en topless. ¿No?
0: Haz lo que quieras, Santi.

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1: El Fondo Monetario Internacional afirmó que el crecimiento de la morosidad en Argentina no representa un riesgo para el sistema financiero. La vocera del organismo afirmó que monitorean la situación, pero que el endeudamiento de las familias es bajo en relación con el PBI. Además, resaltó que los bancos tienen los recursos para cubrir los créditos impagos.
0: Rosario.
2: Hablamos de la tragedia en Roca y el Río, declaró Agustín Gagliasso, pidió perdón y aseguró que no pudo controlar el vehículo. El abogado Carlos Varela dio detalles de la declaración de Agustín López Gagliasso en la cuarta audiencia del juicio por el trágico siniestro vial ocurrido en la zona céntrica de la ciudad de Rosario. El acusado, que participó por Zoom, admitió haber acelerado y perdió el control del auto.
0: Deportes.
1: El fuerte cruce se picó en una cebolla entre Rodri De Paul y Lewandowski. Le dijo, ¿quién sos, bobo? El mediocampista de la selección argentina tuvo un picante intercambio de palabras con el delantero de la selección de Polonia durante el empate del Inter Miami con el Chicago Fire, en el que sacó a relucir la Copa del Mundo 2022.
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2: Es la reversión del anda para allá, anda sí. Para allá, bobo. ¿Quién sos, bobo? 18 grados 6 décimas en este preciso momento, humedad 55%, cielo parcialmente nublado es lo que indica el Servicio Meteorológico Nacional. Llegamos al mediodía, 12 horas 18 minutos, ya te contamos toda la información que necesitas. Quédate con la música que más te gusta.
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1: Bueno, vamos ahora sí al WhatsApp a ponernos a tono, a ponernos actualizados con la información. ¿Y cómo andan ustedes del otro lado?
2: Eso, llegamos al jueves. Vos sabés que el jueves lo decimos siempre cuando vemos a Juanma Novarini de este lado.
3: Yo

0: que de todo el mundo, ya está como generalizado de que es ya el día positivo, ¿viste? Ya empezás a hacer planes, te arreglás con tu amigo para tomarte una birrita a la noche.
1: ¿Está bien decirle juernes? ¿Usted qué dice?
0: Es el famoso juernes. Si vos te gusta la definición, no te vamos a juzgar. Pero sí es cierto que tiene otro sabor, ¿viste? Sí. Porque el miércoles está bien, es la islita semanal, pero sigue siendo como un día semanal de laburo.
1: El jueves,
0: obviamente, también. Al otro día tenés que ir a laburar. Pero energéticamente algo pasa.
1: A mí me mata el martes. Oh, y los martes me mata.
0: ¿Más que el lunes?
1: Sí. El lunes, okay, como bueno, empieza la semana, bueno, venís más o menos renovado del fin de semana. Pero el martes, como que estoy.
0: Capaz que el lunes, porque ya vas predispuesto, ¿viste? Porque si es el primer día de la semana, venimos de descansar, tengo que meterle con más fuerza. El martes ya te agarro como de rodilla. Que vos decís, ya estoy un poco rengo.
1: Con el caballo cansado. El miércoles, como decías vos, mitad de semana, pero lo podés hacer algún plan sencillito para cortar la semana. Ya el jueves está buenísimo.
0: Bueno, vamos a activar. ¿Qué onda? ¿Qué nos cuentan ustedes del otro lado? Acá con Miquita. ¿Sabes qué queremos hacer? Queremos hablar con los comerciantes. ¿Sí? Viste que hay veces que uno se tiene que poner creativo a la hora de atraer clientes. Y justamente usa el recurso de poner un cartelito en la, o una pizarra en la vereda, ¿viste?
1: Me gusta la de, por ejemplo, cerveza más fría que el corazón de tu ex. Alguna de estas es buenísima, es clásica.
0: Siempre. Por ejemplo, no sé, venía al bar de Pichuli, ¿no? Te vamos a dejar clavado como ella, viste, que te dejó plantado. Acá no te vamos a molestar.
1: Es verdad. Los de las barberías tienen unos carteles muy originales.
0: Hey, mi barbera, le quiero mandar un abrazo grande a Marina Lady Barber, ahí la patrona de Zona Sur, que tiene un cartel que tiene un dibujito mostrando los precios y demás de los cortes, y al final dice, quédese tranquilo que no cortamos el pelo como dibujamos.
1: Muy
0: como
1: bien.
0: Diciendo, capaz que dibujamos medio.
1: Medio mal, pero
0: cortamos bien el pelo.
1: El pelo está muy bien. Y vimos este también en la calle, por ejemplo, que dice, si usted se siente así, está chiste. Se toma un café y está feliz.
0: Y es buenísimo.
1: Es linda, es tierno.
0: Pará, teníamos a nuestra amiga que era calle Mitre, ¿era? Mitre al 5000, ¿te acordás?
1: Sí, en San Azul.
0: Que ofrecía que, por ejemplo, si vos entrabas bailando, te hacía un 50% de descuento. Tenía un cartel ahí en la vereda.

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1: Este sábado viví la ceremonia inaugural de los Juegos Suramericanos 2026 en el Monumento a la Bandera. 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

0: Vale.
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0: Los de la radio se volvieron locos. ¿Cómo dos días de la primavera vamos a festejar?
1: Ah, no me digas, pero aquí estamos en un multiverso.
0: Es una belleza.
1: A ver, ¿cómo es eso?
0: Mira, tenemos el sábado 19 de septiembre en el FanFest de los Juegos Suramericanos. Vamos a tener bodegón, vamos a tener de todo. Va a estar el show de los Caligaris y cerramos con fiesta polenta, una bomba.
1: Qué lindo, bodegón, en serio. O sea, ¿sí? Llego, me ofrecen pasta casera.
0: No, no, es música. El bodegón de los viernes, pero allá en el FanFest.
1: Ah, entonces no voy.
0: Anda. Bueno, si no podés ir el sábado, podés venirte el lunes 21.
1: ¿Y qué va a pasar el lunes 21?
0: Vos tenés que saber.
1: Bueno, sí, tengo que saber. Nos reencontramos. No me quemé.
0: Dale, amigo. Ya lo hacemos todos los días.
1: Nos reencontramos en el jardín acá. Exacto. De la radio. Sí, va a haber una fiesta exclusiva para 40 personas, que después, obviamente, van a estar los detalles en la página de la radio, @fmvidarosario en Instagram, de cómo hacer para participar, para ser uno de los 40. Va a estar nuestro amigo Benja Torres y va a estar Sofi Gazzaniga.
0: Sí, señor. Un fiestón también para celebrar la primavera con todos ustedes del otro lado.
1: Me da risa porque la mirada de Mica era para ver si me acordaba. Si me iba acordando todo lo que tenía que decir.
0: Jamás dudé de ti, querido amigo.
1: Gracias, gracias. Tengo un audio por acá. Nos vamos para Ricardón, ¿eh? Está la banda loca. Hola.
2: Saludo acá de Ricardón. Estamos repartiendo. Lo tenemos acá, Kiko Zona Sur.
1: ¿Al Kiko?
3: ¿Qué es una fiesta? Estamos acá con una minita.
0: Kiko de Zona Sur.
1: No hace tanto frío, Kiko. Kiko le va.
0: ¿Especial?
1: Bonivel.
0: ¿Especial?
1: ¿Y cómo estará después del clásico, Kiko?
0: No sé, pero lo vi en la previa. Había unos videos en Rosario 3 que estaba ahí.
1: Desacatado.
0: Genio total.
1: Mira, hablando de juernes, sí. Acá dice, juerne para los pibes. Dice, mañana no hay clase, mañana no hay clase. ¿Hay clase o no hay clase? Mañana es el día del maestro.
0: Claro, y no sé si hay clase o no. ¿Qué onda?
1: Quiero saber. ¿Qué? Si hay clase o no hay clase.
0: Porque tengo que trabajar.
1: Volviendo a lo nuestro, sí, estamos hablando, ponemos en contexto, obviamente, acá hablamos de 10 millones de temas a la vez. Obvio. Estamos hablando de cuando los comerciantes se ponen creativos y tienen carteles, pizarras, atrayendo a los clientes, ¿sí? Que son muy ingeniosos.
0: Había uno de una vinería que decía, si usted vino al mundo y no toma vino, ¿para qué
1: ¿para
0: vino?
1: ¿Para qué vino? Tal cual. Y tiene mucha lógica. Sí. Mira, acá dicen, chicos, en la panadería de la esquina de mi casa dice, hoy nos fiamos. Mañana sí.
0: Ah.
1: Ok, sí. Y al otro día llega y te le toca el mismo. ¿Sabes de qué me hizo acordar?
0: Sí.
1: De que en algunas granjitas decían solamente fiamos a mayores de 99 años acompañado de sus padres.
0: Muy buena, muy buena. Mirá la pañalera en San Jorge. Dice, chicos de la vida, les comparto el pizarrón que tenemos en la vereda de mi negocio. Este mes lo vamos cambiando. Es una pañalera y los clientes van votando. Fíjate vos. Que dice, la encuesta del día, ¿qué objeto tiene el superpoder de desaparecer más rápido en tu casa? ¿El chupete, las medias o mi paciencia?
1: ¡Ay, la gente va votando!
3: ¡Es buenísimo!
0: Obviamente la paciencia. Le sigue la media y el chupete por último.
1: Y las medias y la paciencia, el chupete no tengo criatura, así que no sabría decirte, ¿verdad? A no ser que tenga, no lo solté en el chupetómetro, pero yo creo que las medias.
0: Es muy buena, no. Sí, las medias total.
1: Bueno, iban votando y ¿qué pasaba al final?
0: Y como que va ganando, dice, lo van cambiando este mes, se ve que es mensual.
1: Ah, ok, es como sí. Si fuese una votación de Instagram, solamente sí. Antes de entrar al local.
0: Está buenísimo,
1: me gusta, chicos, hermoso día. Yo participé en una feria con productos de pastelería y en la bandeja de degustación le improvisé un cartel que decía probame.
0: Muy bueno.
1: ¿Y mordiéndome los labios?
0: La gente de Tucumán, ¿qué dice? Porque acá nos dicen, saluden a la nueva repetidora para la gente de Tucumán, 88.5.
1: San Miguel de Tucumán, sí, en la señor. Casa, siempre.
0: Besito grande.

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1: Vamos de a poquito. Y a uno en fondo, vamos, gente. Buen imborrable, ¿eh? De la mano de nuestro querido Juan Manovarini. Seguramente lo conocen de fiestas inolvidables de Sonic, por ejemplo.
2: La famosa marcha.
1: Sí.
2: Gracias, Miquita, por los 15 segundos primero. Me estaba atragantando con una media luna.
1: Las que trajo el Pepi de Soldini. Le mandamos
2: un besito grande. Un besito grande. Suena el imborrable en FM Vida.
1: A subir el volumen y a disfrutar de este hermoso jueves. Dale.

0: Pedro Sampaio, vai!
1: Hablamos de carteles originales, creativos también de algunos comercios. Le mandamos un beso grande a Damián, Damián el veterinario de calle San Luis. El cartel que tiene en la puerta es: vuelvo en 15 minutos.
2: Sí.
1: Si no llegué, vuelva a leer.
2: Ah. O sea, como que se actualizan los 15 minutos.
1: Claro,
2: ¿no?
1: Claro, se actualiza.
2: Ah, bueno, Damián, un poco de compromiso te pido.
1: No, Damián es muy comprometido, chico.
2: Si no se puede. Mirá, acá mandan un cartel, dice: buen día, chicos, tengo peluquería y una amiga me lo pasó para que lo copie. Dice: no hago volver a tu ex, dice, pero te dejo linda para el próximo. Y un besito.
1: Pará, ¿cómo es?
2: No hago volver a tu ex, pues ya se fue, viste, cosas que pasaron, pero te dejo linda para el próximo.
1: No.
2: Para el próximo candidato. Para poner en una peluquería.
1: Me gusta.

0: eso.
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0: Ozuna que la rompió toda e invitó a nuestra amiga personal, Luz Galli.
1: Genia, genia total. Sigue siendo el farsante. Sí, ¿y sabes quiénes no son farsantes?
0: ¿Quiénes?
1: Y nosotros.
0: Ah, bueno. Sí, no, de ninguna manera. No. Juan Manovarini en los controles, el menos farsante de todos. Santi Jacobo, mire mi Camille, ahora sí.
1: ¿Y sabes qué hacemos? Abrimos una nueva hora en FM Vida. Che, charlando de los carteles, carteles sí. Pizarras que en ingenio de comerciantes y para atraer clientes, nos mandan fotos, nos cuentan qué ingenio tuvieron ustedes, ¿no?
0: Oh, sí, bueno, un buen marketing, por ejemplo, para sus comercios, sus locales.

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1: El gobierno nacional anunció nuevas denuncias contra petroleras por operar en la plataforma continental argentina. La medida alcanzará también a directivos y representantes de las compañías involucradas y podrá derivar en la ampliación de causas existentes y la apertura de otros procesos penales.
0: Rosario.
2: Proponen crear una mesa de salud mental para coordinar la prevención. El departamento Rosario concentró 167 de los 221 casos registrados en el ámbito de la Fiscalía Regional número 2 durante el año pasado. El proyecto busca generar un espacio permanente de articulación entre el Estado, universidades, colegios profesionales, trabajadores y también organizaciones sociales.
0: Deportes.
1: Nos vamos al fútbol. Estudiantes, el Pincha empató 1-1 con Corinthians en los cuartos de ida de la Copa Libertadores. El Pincha no pudo sacar ventaja de local pese a convertir un gol tempranero y ahora deberá definir la serie en Brasil.
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2: Actualizamos datos del tiempo a esta hora en la ciudad de Rosario. Un día precioso, está raro igualmente. 20 grados, 4 décimas la temperatura, la humedad del 48%. El cielo está parcialmente nublado, la máxima para hoy de 22 grados, con un cielo parcialmente nublado. Mañana parecía que se venían las lluvias, más no. Mínimas de 11 para mañana, máximas de 20. Cielo nublado y fuertes vientos provenientes del sector sur. Para la tarde-noche vamos a ver qué pasa. Mucho frío para el fin, ¿eh? 1:15 PM, ya te informamos. Quédate escuchando la música que más te gusta.
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1: La gente de Paraná tiene cosas para decirnos. Acá lo tenemos a Daniel.
2: Mucha creatividad tienen.
1: Con este cartel me hice famoso en las redes hace un tiempo. Abrazo grande y lo dejamos a consideración de los oyentes y también los televidentes que están ahí en el streaming.
2: Mirá, dice, está en el streaming. Tiene el dibujito como de un niño, así sí, un poco serio, ¿no? Enojado, señalando como el ingreso del local. Dice, la vida son 3 días. Ya pasaron 2. Entrá y comprate un vinito.
3: ¡Qué buenísimo!
2: A ver, te quedan 24 horas de vida. ¿Qué me vas a decir? ¿Que lo vas a terminar con sed?
1: Es excelente. Para que lo mostramos para la gente que no lo vio, y además tiene el cartelito del hielo y una bolsa de leña. Todo, tiene todo.
2: Acá tenemos el de una dietética arriba. Dice, chicos, los escucho siempre desde Los Surgentes, cerquita de Marco Juárez, el pizarrón de mi dietética. Dice, no dejes para mañana lo que puedas comer hoy.
1: Muy bien.
2: Onda Sana se llama. Le mandamos un beso muy grande, enorme.
1: Me encantó.
2: Y que lluevan las ventas.
1: Por favor. A ver qué dicen de este lado, chicos. ¿Qué tal? Queremos un tema de Emilia. Dale, la radio está buenísima, los escuchamos todos los días.
2: ¿Qué pizarra tendrá la panadería de Emilia Mernes en Nogoyá?
1: Perra Exclusive.
2: Me gustó. No, pero pará, ella tenía...
1: La inmobiliaria.
2: Era la inmobiliaria, ¿no?
1: Sí.
2: Tenía una inmobiliaria a nombre de ella. No sé si ese era el nombre. Viste que, por ejemplo, vos capaz que es tu marca, Pepito Juanes. Pero como está inscripto, está como otro nombre, una sociedad anónima.
1: No, era Perra Exclusive.
2: Perra Exclusive.
1: Tomá.
2: Inmobiliaria.
1: Mirá este, bueno. de las Carolinas. En San Luis, en realidad, en un bar, dice, para el 14 de febrero, traiga a comer a su novia, esposa o amante a 18 kilómetros, pero si trae las tres juntas, su consumo es gratis.
2: Está muy bien.
1: Ahí está.
2: Y no, a ver, podés hacerlo.
1: Sí.
2: No estamos diciendo si está bien o mal, no te vamos a juzgar.
1: A lo mejor
2: pero,
1: la poligamia.
2: Por ejemplo, uno va a almorzar, la otra la lleva a merendar y la otra a cenar.
1: Mirá
2: todo
1: cómo
2: el mismo día.
1: Cómo sabes,
2: no, a mí me contó un amigo. Chicos,
1: sí.
2: ¿Cómo andan? Nosotros en la ferretería teníamos un cartel que decía: no pagues el psicólogo, vení que te atiendo y te resuelvo el problema gratis.
3: Y claro.
1: Muy bien, chicos.
2: Sirve para taxista, para peluquero, para la chica que te hace las uñas, todo.
1: Sí, para todo lo que sea belleza. Acá está Cami, dice, en el 2019, cuando teníamos un kiosquito, un almacén en casa, vendíamos salames también, teníamos un cartel en el mostrador que decía, hay salames, como tu ex. Muy bien, Cami de Victoria.
2: Bueno,
1: corta la bocha.
2: Hablando de eso, hay muchos locales que tienen nombres así extravagantes. Como viste la carnicería, que era el señor de los novillos.
1: Sí.
2: En vez del señor de los anillos, el señor de los novillos.
1: Es verdad.
2: O había una quesería, ¿qué sería?
1: De mí.
2: De vos y mí.
1: Un vino.
2: Salame.
1: Es verdad. Uy, mirá este que violento.
2: ¿Qué puso?
1: Dice, ya está gastado, pero funcionó mucho tiempo. Dice, ¿los cuernos no te dejan ver el garage? Modo de pregunta, porque no se puede estacionar en un garage. Ponen la foto de un venado prohibido y estacionar también prohibido. ¡Para!
2: No, o sea, era el cartel de la entrada de una casa.
1: Claro.
2: No, bueno.
1: No se podía estacionar, entonces te lo bardea.
2: Está muy bien. Bueno, es eso que te pinche toda la rueda. ¿Vos qué preferís? Que te digan cornetti, pero... ¿Cómo viste la carnicería que era el señor de los novillos?
1: Sí.
2: En vez del señor de los anillos, el señor de los novillos.
1: Es verdad.
2: O había una quesería, ¿qué sería?
1: De mí.
2: De vos y mí.
1: Un vino.
2: Salame.
1: Es verdad. Uy, mirá este que violento.
2: ¿Qué puso?
1: Dice, ya está gastado, pero funcionó mucho tiempo. Dice, ¿los cuernos no te dejan ver el garage? Modo de pregunta, porque no se puede estar.

0: cartel acá, pero sí, se puede comprar media luna, que es más o menos lo mismo.
1: Muy bien.
0: Así que está muy bien, vaya y comes una docena de media luna salada.
1: Acá dicen Santo Tomé Santa Fe, hay una peluquería que se llama La Pelu Que Quería. Si puedo, paso y saco una foto. Bueno, dale.
0: Mande.
1: Mande.

0: cumbia.
1: 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Cruzando el charco, tirado. Los Ángeles Azules y Tini,

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Miley Cyrus, Face Persuade. Los Auténticos Decadentes y los Caligaris.

0: Seguimos con pizarras, carteles ingeniosos. Sí, en los comercios, venite amiguita que nos vamos para una verdulería. Chicos, en la verdu ponemos naranjas más dulce que marido recién perdonado.
1: Oh.
0: Y sí, viste que... Y se mandó la suya, ¿eh? Ven, tía, que hace buena letra. Así de dulce están las naranjas hoy día.
1: Es verdad, chicos. Buen día. Donde vivo hay una pollería que se llama La Vaca Feliz. Claro, porque van a la pollería. Ah, tienen.
0: Está muy bien. Pobre el pollo, lo único, viejo. Sí.
1: Bueno,
0: no saltó el gremio. No saltó el gremio de la pollería.
1: Claro, al revés sería.
0: Chicos, yo hago arreglo y confección de indumentaria y el anuncio es este. Cambio cierres y hago arreglo de ropa. Ah, bueno, no, me está pasando.
1: Al chivo.
0: Me está pasando al chivo, ¿no? Estamos hablando de carteles graciosos, viejo.
1: Bueno, dijo, si pasaba, pasaba, loco. ¿Y por qué yo no puedo pasar mi... ¿Acaso mi cartel no vale?
0: Mandó una difusión.
1: Bueno, la tipa lo vio ahí.
0: Ah, no. Ah, después te cuento.
1: Ah, bueno.

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0: los perros no salieron. ¡Qué inconsciente!
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0: Qué día chévere, sí, mira, para estar al solcito todo el día, qué hermoso.
1: Eso sí, bueno, algunos dicen un exprimido de naranja para la vitamina C, pero otros te dicen para una cervecita. ¿Por qué no? Mira, y hablando de cartelería, chicos, cerca de nuestra casa hay un negocio que dice: te vendemos la cerveza más fría que el corazón de tu ex.
0: Muy bien, sí, señor, es verdad. Chicos, qué lindo día el de hoy, somos de Andino, siempre los escuchamos. Manden un saludo, por favor, para Patricio y para Naya. Nos estamos yendo a Rosario a hacer trámites.
1: Bueno, le mandamos un besito, un beso grande para ellos. Abrimos nueva hora, panza llena, corazón contento. El sol que es protagonista el día de hoy. Pero pará, no, sí, ilusionarse. Y yo te tengo que tirar la mala.
0: ¿Qué pasó?
1: Que supuestamente estaba pronosticado lluvia para el viernes.
0: No, ¿para
1: se
0: mañana?
1: Corrió en teoría, la noche.
0: ¿Mañana no sé si la llueve. Noche?
1: Ahora chequeamos, creo que no.
0: Está cargando.
1: ¿Qué?

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1: El Papa León XIV en Argentina abre un registro de voluntarios y ya hay más de 7.000 anotados. La Conferencia Episcopal Argentina busca convocar a unas 20.000 personas para la logística de las actividades previstas en el país durante el mes de noviembre.
0: Rosario.
2: Balearon el frente de una escuela y dejaron una bandera mafiosa en Barrio Las Flores. Ocurrió en la madrugada de este jueves en Cumparcita, al 3800. La policía constató 3 impactos de arma de fuego.
0: Deportes.
1: Argentina jugará la finalísima de futsal en Brasil frente a los principales seleccionados del mundo. El torneo se va a desarrollar del 6 al 8 de noviembre en Niterói con la organización conjunta de la Conmebol y la UEFA. El combinado nacional cruzará ante el conjunto local en una de las semifinales.
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2: Actualizamos el clima en la ciudad de Rosario y la región. 21 grados 8 décimas es lo que define y detalla el Servicio Meteorológico Nacional. Una humedad del 43%, cielo algo nublado, pero un solcito que se hace protagonista. Sí, ya casi todo despejado. 2 de la tarde, 17 minutos. 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
1: Vamos nomás, derecho al WhatsApp, locos. ¿Qué andan haciendo en este hermoso jueves?
2: ¿Cómo te ves para activar un GPS,
1: Dale, me encanta.
2: ¿No? A ver de dónde nos escuchan, la familia, antecedentes penales, si están trabajando, si están yendo para algún lado. Hoy es jueves, capaz que te pediste el día. Mañana te pedís el día y ya te armaste un fin de largo.
1: Es verdad, tengo algo para decir y agregar a esto. Ah, queremos preguntarles eso. Mañana hay clases, no hay clases, día del maestro. Y tengo algo para agregar, porque la gente que nos manda y nos dice, siempre le mando mensaje, nunca me escuchan. Este es el momento.
2: El sábado activé, le digo, en honor a Miquita Migliore, activé el hashtag nunca me leen. No, lo charlamos. Viste que sí, la gente era... Y sí, viste, vos te sentí un poco oveja negra. Sí. Me siento...
1: ¿Seré yo?
2: Seré un desterrado del WhatsApp de FM Vida.
1: Hola, ¿estoy bloqueado?
2: Hola, chicos, ¿por qué me discriminan, ponen? ¿Por qué nunca me leen los mensajes? Pará.
1: Porque son muchos, chicos, por suerte.
2: Era el momento víctima.
1: Es verdad.
3: ¿Víctima?
1: Así que vamos a decir el número de WhatsApp bien despacio para que lo puedan agendar entonces de la mano de Santi Hacker.
4: 341-340-3200.
1: ¿Ah?
4: No se encuentra disponible en este momento.
1: Como que le vamos a leer los mensajes.
4: Deje su mensaje después del tono.
1: A ver por acá. Chicos, yendo a cortarse el pelito sin ganas. Y mañana no hay clases. De eso sí tiene ganas, claro. ¿Quién es él? Le mandamos un beso a Nati, que nos manda la foto.
2: Un besito. Yo tengo un audio del negrito. El negrito, el Mauri, el cordobés. Mauri está contento. ¿Por qué? Porque bajo la conducción del señor Irala, es botonera de la radio. Cuando llega Majito, cuando presentamos la segunda parte de la tarde, él está como, hola Majito, está full. Hola, ¿qué tal?
5: ¿Cómo anda la amiga Migliore?
1: Hola.
5: El crack ídolo, máquina, el uno de la radio vida.
2: Va a parar.
5: El Santi Hacker.
2: ¿Cómo andas, amigo? ¿Bien?
5: ¿Cómo anda la banda?
2: Nah, ¿cómo, Juanma? Es un desubicado este tipo.
1: ¿Por qué le pones ese anillo? Él se llama Galo, un besito para Galo.
2: El otro día también me presentaba Majo, me decía, ¿cuándo se va este pibe? Por un efecto.
1: ¿Por qué?
2: Ahora sí,
6: ídolo, crack.
2: Mirá, le quiero mandar un abrazo grande a Jorgito, el señor Jacob. Dice, nunca me lee, se queja. Hoy es un gran día para Jorge. Jorge es el celu que termina en 48, que está en la reposera, ¿viste? Que
1: muy
2: es
1: bien.
2: Un tipo bronceado.
1: Santi, lee los mensajes, Santi.
2: Nah, yo leo.
1: ¿Por qué le mandan este sticker? Un sticker del Santi pensando. Son malos.
2: Ah, ese fue cuando nos decía lo del hacha, ¿viste? Para que no llueva.
1: Ay, los rituales para evitar la lluvia.
2: Que no entendíamos nada.
7: Yo sé que fue una semana complicada y no todo te salió bien.
2: También me presentaba Majo, me decía, ¿cuándo se va este pibe? Por un efecto.
1: ¿Por qué?
2: Ahora sí,
6: crack.
2: Mirá, le quiero mandar un abrazo grande a Jorgito, el señor Jacob. Dice, nunca me lee, se queja. Hoy es un gran día para Jorge. Jorge es el celu que termina en 48, que está en la reposera, ¿viste? Que
1: muy
2: es
1: bien.
2: Un tipo bronceado.
1: Santi, lee los mensajes, Santi.
2: Nah, yo leo.
1: ¿Por qué

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0: Pael, estaba Pael, vos, bueno, él sabrá quién es, ¿no?
1: ¿Y quién será? ¿Quién es ella? Tini, la triple T, ¿quién va a ser? Rodrigo de Paul, el Rorro, el motorcito, ¿viste que se pudrió todo? Lo contabas en el informativo con Lewandowski.
0: Tranquilo, de Paul, tranquilo.
1: Nah, yo te voy a decir algo, a de Paul hay veces que se le sale la cadena, sí. ¿Viste? Y se va un poco, mirá que yo lo banco pleno a Rodri, pero empieza a mostrar el parche de campeón, como diciendo, mirá que con quién te está enfrentando.
0: Bueno, así, tranquilo. Se va a casar, señor, disfrute de la vida, no te lo pases. Bueno, chicos, ¿cómo andan por acá? ¿Cómo hablan tanto? Dice, está lindo ya para la birra. ¡Para, Mario!
1: ¿Cómo? Ah, no entendí lo que... que le dio sed por
0: Mario
1: nosotros.
0: Mario como que estamos hablando mucho y dice, ya, está para una birra. Para eso son las 3 de la tarde, no,
1: igual
0: Mario.
1: Estaríamos.
0: ¿Doy media de la tarde son?
1: Sí, pero
0: yo me duermo,
1: ¿no? Una sin alcohol, ¿no?
0: Ah,
1: la 0.0.
0: Puede ser, porque no lo había pensado. Está muy bien.

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0: Che, no sé ustedes, pero yo quiero, Miquita, que me expliques el mensaje este de Virginia. Dice, hola chiquetes, a mí siempre me leen, avisamos si estamos en hashtag nunca me leen, viste, que dice, para que lleguen los reclamos, dice, Mica una dulce, dulce total, amo te cuando pago. Sabe de signos, te y pago. Santi, bueno...
1: Santi es Santi.
0: Santi es Santi, bueno. Abrazo grande, chicos. Siempre acompañando mis días. Vir de San Nicolás, ¿nos escucha?
1: Mi vida, le mandamos un beso grande.
0: ¿Cómo Santi es Santi, viejo?
1: Bueno, lo mejor que tiene Santi es que es Santi. Claro,
0: claro. Bueno, gracias. Creo.
1: Sí, algo bueno, algo bueno.
0: Bueno, gracias.
1: Ay, Dios mío. Bueno, locos, hacemos última salida de mensajes de ese tridente.
0: Queremos saber qué onda ustedes del otro lado en este día soleado.
1: Vamos.

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1: Bueno, vamos derecho al WhatsApp. Entonces, mañana no hay clases.
2: Qué lindo. Mañana 11 de septiembre es viernes. Por las dudas, yo estuve todo el día pensando que hoy es viernes, mañana es sábado. No, mañana no. Se labura, viejo. Lo que sí no trabajan son los maestros, porque claro. Mañana oficialmente es el día del maestro.
1: Mañana hay una inauguración también allá en Oroño y El Río. Lo estábamos viendo a través del streaming, cuando estamos fuera del aire, de una instalación de Marta Minujín. ¿Viste que hay un coso ahí que aparece que no sabemos qué es?
2: Qué grande. Marta tiene que ver con el actor,
1: claro, es la tía.
2: ¿Ah, en serio?
1: Sí.
2: Mira, yo te preguntaba por preguntar.
1: Te lo está chequeado.
2: Es como que después, ¿quién era? Era Ángel De Brito. ¿Vos sabías que Ángel De Brito es primo de los
1: Sardelli? Sí.
2: No, en serio, está esa información.
1: Bueno, la Pato Bullrich con Fabi Cantilo.
2: Ah, no me digas.
1: Son primas.
2: Y después había algunos enganches más, como Valentino Merlo, es el hijo de Franco Merlo.
1: No, cualquiera.
2: No es el hijo del director artístico de la radio.
1: Le mandamos un beso grande, Valen, que estuvo bien.
2: Es otro.
1: No sé, creo que no.
2: Y no era el sobrino de Mostaza Merlo.
1: O de Monchito.
2: De Monchito Merlo. Y creo que todos nacieron en Merlo, San Luis.
1: Ahí está. Bueno,
2: no son de ahí.
1: Ya está. No tenés más Merlo para hacer chistes.
2: Juanma, si se sigue mordiendo los labios con esa cara, se los va a arrancar. Para un poco, Juanma.
1: Chicos, escuchándolos y viéndolos por YouTube, hola a la gente que está de este lado. Bueno, ¿ya le compraron algo a algún amigo o amiga maestra?
2: Recordemos con Miquita, hace algunas semanas tomamos la iniciativa de que justamente hablen los maestros y justamente hagan una lista de qué regalos no quieren. Y muchos dijeron, no queremos mate, no queremos la tacita que dice sos la mejor seño.
1: Queremos mucha cosa de librería, mucho gift card de spa y masajes.
2: Sesión de spa, creo que había sido la ganadora, ¿sí?
1: Sí.
2: La mayoría de las y los maestros querían masajes, querían un viaje una semanita a algún lado.
1: Sí,
2: un
1: es
2: voucher.
1: Verdad. También, a comer merienda, comer, eso va con piña.
2: Una gift card en una carnicería ponen acá.
1: También.
2: Sí, recontra, sí, ¿cómo
1: también?
2: Que no.
1: A ver, locos por acá que dicen, buenas tardes, pasen arriba Morocha, gracias para Pablo, foto también.
2: No, cualquier cosa, por el Pato Bullrich es la prima del Pato Luca y del Pato Donald. No son familia.
1: Vida, dale con ese jueves. Dice, acá estamos construyendo el mejor salón de eventos de Empalme. Muy bien. Mándale saluditos al arquitecto y al constructor Ángel.
2: Qué bien, Angelito. Es como... ¿cómo se llama? No, bueno, basta.
1: Juanma
2: me pidió por favor
1: el gestito de please.
2: Basta de los chistes, viejo, basta.
3: Y sí, amigo.
2: No, te iba a decir está. Que capaz que tienen cosas de Miguel Ángel, era el arquitecto.
1: ¿Por
2: Angelito?
1: ¿Qué?
2: No, viste, por el diseño y todo eso. Pero no, bueno,
1: malo,
2: listo,
1: malo,
2: basta.
1: Malo.
2: La corto.
1: Buenas tardes, chicos, escuchándolos. Y mientras me puse a lijar la pared de frente de mi casa para poder pintarla nuevamente, aprovechando este hermoso día. Saludos desde Casilda, soy Flor.
2: Que poner con eso, Miquita. Así que lo anunciamos hace un rato que supuestamente... No, alijar nada. Tenemos que pintar, tienen que estar lindos los días. Supuestamente se corrió la tormenta del viernes, pero vos te marcaba otra cosa.
1: Me marca algo de lluvia para mañana, tarde, noche.
2: Así que bueno, aprovechar el día.
1: Vamos nomás.

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1: Ahí donde estás a vos, te mandamos un beso enorme, gigante, y te damos la bienvenida. Vos que nos escuchás en Tucumán, en San Miguel de Tucumán, 88.5. Estamos en Esperanza, 103.9.
0: Nos quedamos en la provincia porque estamos en la capital, en la 107.9, y en Villa María, Córdoba, 101.3.
1: Nos vamos a Córdoba, pero en este caso nos vamos para La Boulage, Exavida, 94.9, y también en Montemaíz, 92.1.
0: Ok, bueno, si vos te vas para Córdoba, yo me voy, sí, para la Patagonia. Estamos en San Martín de los Andes, en Neuquén, en un paraíso, 94.1, y nos despedimos en Bariloche, en la 98.9.
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0: Bueno, queridos amigos, nos gusta escucharlos, nos gusta leerlos también. Y a mí me gusta este momento porque me voy a
1: casa. Estás sacando uno para su casa. Miquita, podés hacer como Bianca, aprovechar el día. Chicos, soy Bian, estoy escuchando mientras tomo unos mates con fruta. Mirá, tratando de cuidarme, ¿eh? Como cuesta.
0: Muy bien, vamos Bian.
1: Tipo cáscara disecada, porque si te estás comiendo una sandía con unos mates, no sé si es bueno para el cuerpo.
0: Me la imagino a ella con la foto de el mate, el termo, el platito de fruta y ahí una frutillita cortada, banana, manzana, un poco de kiwi.
1: Todo esto aprovechando las luces del sol, apoyado la espalda en un tronquito.
0: Qué lindo, qué hermoso, qué lindo disfrute. Bueno, van a seguir disfrutando de esta hermosa tarde con Juan Manovarini en los controles. Ya llega Majito Giordano. Querido Santi, gracias por todo, amigo.
1: Un placer, Miquita. ¿Cómo son los planes de la tarde? ¿Dormir, gimnasio?
0: Seguir trabajando y quizás empiezo el gimnasio.
1: ¿En serio? Mirá que mañana te preguntamos. Suerte.

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5: Vamos, viejo, dale. 6 minutos de las 3 de la tarde, abrimos una nueva hora en FM Vida. Excelente clima laboral. Excelente clima laboral. Ahí está. Entre Majito Jordán y Juan Manovarini, tirándose con zapatillas. Dale, viejo, dame aire. Y el otro que le dice, yo acá soy el más capo. Y así, yo en el medio. Es una locura. Juan Manovarini en los controles, Andy Jacobo es quien te habla en la voz. Y llegó ella. Llegó la señorita, la motoquera que hace rugir el caño de escape. Para el que no vio, está viendo por streaming, está la serie Son of Anarchy, que es de motoquero, tiene buena trama, excelentes actores y todo. Y una de ellas es Majo Giordano.
6: Ay, buenas tardes, ¿cómo estamos? Juan Manovarini en los controles, Santi Jacob. Nos estamos como con rispideces con Juanma. Me dice, ¿qué querés? Yo le digo, y dame aire, tengo que salir a locutar, dale. Me tienen encerrada, enjaulada.
5: Y Juanma le dice, ¿qué te crees que soy, un pulmotor yo que te tengo que dar aire? Y ahí se empezaron a cruzar, que uno le dijo, te agarro afuera. El otro le dijo, ¿qué te pones ese chaleco de jean que te haces la motoquera?
6: Y él sabe que yo le gano, porque él sabe que yo le puedo llegar a ganar.
5: Y pueden lo hacer sabe, una lucha de peleita de dedo, ¿viste? De las pulseritas chinas.
6: 100 metros crawl y le gano a Juanma.
5: Bueno, pará, lance. Bueno, ¿cómo anda usted? ¿Cómo andan todos? Bienvenido, bienvenida a Majito Giordano.
6: Ahora te cuento bien, ahora empecemos.
5: Y vamos.
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0: aire. ¿Qué le pasa, Juanma?
1: Chicos, me siento muy incómodo.
2: Está
1: yo.
2: Está bien ahí.
1: Me quiero ir. No sé qué está pasando. No sé qué interna hay entre Majo Giordano y Juanma Novarini. Se hacen gesto. Uno le dice, yo no te voy a dar aire. La otra le dice, mirá lo que traje hoy. Y se empieza a sacar el cinto. Yo ya no sé qué hacer.
0: Escúcheme, tengo algo muy importante para contarles.
3: Es bárbaro tu radio.
0: ¿Les cuento?
1: Contá.
0: Empecé Zumba.
1: ¿En serio?
0: ¡Sí,
1: en
0: serio!
1: Hey, muy bien.
0: Así que hoy me levanté 8 de la mañana, fui a Zumba, la pasé. Mirá, di mucha pena porque la verdad que no pegó una.
1: Por ejemplo, este
0: pero
1: tema
0: la pasé muy bien.
1: Sería increíble para Zumba,
0: sería
1: así cuarteto.
0: No, lo que me cambió el día haber empezado a ir a Zumba a las 8 de la mañana.
1: ¿En serio? O sea que
0: juro.
1: Ya te podemos decir Majito Abeja Giordano.
0: Sí, dale.
1: Porque Zumba.
4: Oh,

0: 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Santa Fe.
1: Bomberos voluntarios realizaron un sirenazo nacional por fondos adeudados. El presidente de la Federación Santafesina de Bomberos Voluntarios, Raúl Bonicio, explicó que el gobierno nacional retiene 59 mil millones de pesos estipulados por la ley.
0: Región.
2: La declaración de Gagliasso en el juicio por la tragedia en Roca y el Río: manejé mal, fui a una velocidad que no tenía que ir. El imputado, que afronta un pedido de 18 años de prisión por haber atropellado y matado a Tania Gandolfi y Agustina García, hizo uso de la palabra en la cuarta jornada del debate oral y público.
0: Redes.
1: Vos sabés que los rosarinos vamos a salir a la defensa. Criticaron a Nicki Nicole en las redes sociales por comerse la S y ella respondió: soy de Rosario, ¿me podés disculpar? La artista rosarina reaccionó a un comentario de una usuaria en Twitter que justamente la cargaba por comerse las S y las R's.
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2: 22 grados, 4 décimas la temperatura. La vamos a defender a Nicki Nicole.
1: Obviamente.
2: 22 grados, 4 décimas la temperatura en este momento en la ciudad de Rosario. La humedad está baja, está en un 39%. El cielo está algo nublado a esta hora, parcialmente nublado por el resto de la tarde y mayormente nublado ya hacia la noche de este jueves a las 15 horas con 16 minutos. 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
1: Entonces, que yo sabía.
2: Vamos, sí.
1: Hay noticias que generan impacto.
2: ¿Qué pasó?
1: La de Nicki Nicole.
2: Y pero claro que sí.
1: Bueno, Vane nos dice. Che, en todo caso, que los porteños dejen de agregar S's donde no van. Bueno, a ver, es una realidad que nos aspiramos las S's. Aspiramos las S's, eso es cierto. Ahora, los porteños, es verdad que le agregan S en lugar donde no va, no va la S.
3: No lo quiere nadie.
1: No, bueno, sí los queremos, pero.
2: Mira,
1: bueno,
2: yo te voy a contar algo. Supuestamente, yo le pedí el chisme a Miquita Migliore. Esto pasó en el programa, en el que ella es como jurada, sí, es jurada.
1: En Popstar.
2: En Popstar, muy sí, bien. ¿Viste que cómo dijiste vos? ¿En dónde?
1: Popstar.
2: Está muy bien. Popstar.
1: Sí.
2: ¿Y qué pasó? Nicki Nicole le dice Popstar. Ah, sí. El tema que el programa se llama Popstars. Entonces salieron a matarla en las redes sociales. Dice, no puedo creer y no soporto que Nicki Nicole, cada vez que diga el nombre del programa, que diga Popstars, diga, estás en Popstar y no Popstars.
1: Aparte, discúlpame, pero... Y lo voy a decir así, buscate un problema honesto.
2: Pero claro,
1: o sea, hay tantas cosas que están pasando. Y vos te venís a enojar porque una artista claro, dice Popstar. No, es lo mismo.
2: A ver, yo no tengo nada en contra de los porteños, pero tienen que open mind, viejo. Un poquito claro, más abierto el panorama. La República Argentina es muy larga, muy ancha. Sí. Tiene distintas tonalidades, vamos a decir. Regionalismos.
1: Sí, sí.
2: Acá somos sumamente federales.
1: Obvio.
2: Así que nosotros hablamos así. Es más, todo el programa no vamos a nombrar la S.
1: No, sí la vamos a nombrar.
2: No la vamos a nombrar.
1: No la vamos a nombrar. Y con la R pasa lo mismo. Y bueno,
2: claro,
1: qué sé
2: que
1: yo.
2: Sí. Es lo mismo que le digas a los cordobeses que dejen de hace.
1: Claro, que tengan, no tengan el cantito, la tonadita, como ellos le dicen. Bueno.
2: O que en corriente no te digan de corriente.
1: Pues,
2: no.
1: Tienes razón. Vos sabés, Santi, que pocas veces te voy a dar la razón, pero esta es una.
2: Bueno, mirá,
1: hay que abrir la mente.
2: Chicos, me molesta muchísimo, dice Joel, cuando algún porteño me dice, a mí me molesto cuando dicen tómatelas.
1: Claro.
2: Que dice, tómatela. No, bueno, acá Jorgito dice, me comí tantas cosas en mi vida, no me voy a comer una S.
1: Uy, Jorgito, no queríamos saber tanto tampoco, Jorgito.
2: Mirá quién llegó acá, Claudito, el tintorero. Claudio, el tintorero rosarino.
4: Bueno, mirá que... Sí. Lo dijo Messi, anda para allá, bobo.
2: Y pero claro, anda para allá, ¿qué me vas a decir a mí?
1: No, pero tenés razón, hay que ser un poco más abierto y hay que buscarse problemas más.
5: Tenés toda la razón. Bien.
2: Pero claro que sí.
1: Las cosas pasan.
2: Un audio de Silvia acá. Dale. Hola, ¿qué tal? ¿Cómo le va a usted?
6: Hola, gente linda. ¿Cómo están?
2: ¿Cómo le va, Silvia?
6: Lo escucho todos los días. La verdad que una gran compañía. Hermosa compañía.
2: Vamos, Silvia.
6: Te felicito por el programa.
2: Bueno, gracias.
6: Pero quiero hacer un comentario.
1: No lo terminé de escuchar.
5: Tengo mucho miedo.
1: No, pará.
2: Yo tengo miedo, Juanma, porque no lo escuché completo.
1: No lo escuches al aire.
2: Lo vamos a escuchar al audio.
1: No, al aire no.
2: Sí.
1: No, al aire no.
2: ¿Por qué?
1: Porque no.
2: ¿Qué
1: no
2: pasa?
1: Está chequeado.
2: ¿No te animás?
1: Por las dudas no.
2: ¿No te animás? Diría
5: Nicky.
2: No,
5: cuidado.
1: No, vamos a tener algunos. Juanma, ¿vos qué decís?
2: Hola.
1: ¿De qué lado estás?
6: Los domingos, como todos los días que abre la granja de la infancia.
1: Dios mío.
2: La granja de la infancia. ¿Y qué culpa tengo yo, flaco?
1: No, pero si ya te lo dijo Juanma, no,
2: aparte,
1: te lo dije yo.
2: Está cerquita la granja de la infancia. Van a venir la gente de la granja de la infancia, nos va a poner la radio Bonete. No.

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1: Bueno, por acá Leonardo dice que no nos banca porque está ¿por mal qué? Comerse las S y en un programa como ese seguramente alguien le nota el error, así que le toca bancársela. No, no querés nada.
2: No, Leonardo, acá somos rosarino y no hay nada más orgulloso que ser rosarino. ¿Y sabes qué? 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
1: ¿Qué decirle a la gente, no? Que vivan y dejen vivir, que sean felices.
2: Que se coman las S y las R. Somos rosarinos, es así.

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0: Pero qué temazo de los Caligaris. Esto es Razón, la versión en vivo. Yo sé que la estás cantando, yo sé que te gusta esta canción y tenemos una gran sorpresa para vos, porque con una sola no alcanzaba. 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
1: Y tenemos segunda parte, porque si hay algo que no nos falta es polenta. Tenemos After de la Vida, porque esto continúa y es el día de la primavera. El lunes 21 esto sigue, ¿sí? Vamos a tener 40 invitados exclusivos, wow, para pasar el mediodía con nosotros, ¿sí? Acá en los jardines de FM Vida. Es casi como el jardín del Edén, ajá, más o menos. Sí, hay muchas plantas, muchas flores, una pileta. Tenés que traer bikini, triquini, protector solar, lentes de sol, un piluso.
0: ¿Pero quién va a estar?
1: ¿Sabes quién va a estar?
0: ¿Quién va a estar?
1: Va a estar el loco de Benja Torres. Ajá. Y la señorita Sofi Gazzaniga.
0: Muy bien.
1: Es una locura. Vamos a estar nosotros, que sí, es sumamente importante. Va a estar Majito Giordano. Va a estar, ¿sabe quién va a estar?
0: Yo te voy a preguntar una cosa.
1: Juan Manu Barini va a estar.
0: Eso quería saber, porque yo vengo,
1: bombonazo.
0: Si es que Juan Manu Barini va a estar en el patio también.
1: Mirá.
0: Juanma va a estar recibiendo a la gente, dice.
1: ¿Sabés cómo va a estar, no?
0: Sí, obvio. El... con moñito y...
1: Moñito, zunga de leopardo.
0: ¡Ah, bueno!
1: Y se va a poner, viste, el traje de chef. Pero el que viene con los cuadraditos, con las abdominales marcadas.
0: Ah, bueno.
1: Unos lentes Ray-Ban de aviador y el pelo todo así como engominado para atrás.
0: Santi dijo marca.
1: Bueno, que me la descuenten. Yo total tengo vínculo yo con Ray-Ban.
0: Bueno, ahí está. ¿Qué vínculo tenés con Ray-Ban? Arroba FM Vida Rosario, está toda la información en nuestro Instagram. Está anclada la publicación, ahí tenés todo. Y de a poquito te vamos a ir largando más información, pero esto es lo que te podemos contar por
1: es
0: ahora.
1: Es así, atentos al lunes, porque el lunes vamos a tener mucha más data de cómo hacer para participar. Las 40 personas que van a venir a este sector VIP, ¿sí? Que de VIP lamentablemente no tiene nada. Lo tiene al Santi ahí, que te va a estar taladrando el cerebro. ¿Sabés qué tenemos? Tenemos mensajes nosotros. Con respecto, ponemos en contexto. Estamos hablando de que se le pudrió todo a Nicki Nicole por el solo hecho de ser rosarina, ¿sí? De hablar sin la S. ¿Y qué pasó? Acá nos cuentan, chicos, comerse la S no está mal. Mal está comerle la mujer a tu amigo. Arroba Tiago PZK pusieron.
0: No. Y te voy a decir una cosa. Esto se engloba un poco en soy rosarino, somos conocidos, nos comemos las S. ¿Qué se le va a hacer?
1: ¿Y
0: yo soy rosarino y me como la S?
1: Queremos preguntarle a ustedes.
2: Quería hacerle una preguntita.
1: Como consigna. ¿Quisiera saber si va a llover?
0: ¿Qué quiere saber, señora?
2: Quería hacerle una preguntita.
0: Sí, pregunte.
1: Diga.
3: ¿Quién es el que habla?
0: Santi Jacob, no, es un desastre, pero bueno, está acá.
1: Un tarambana.
0: Es muy complicado que deje de estar, así que por eso sigue.
1: Está acá
0: estando.
1: Porque es el hijo del dueño.
0: Claro.
1: Sí, otra no queda.
0: Bueno, esa era la consigna que nosotros les queríamos proponer a ustedes. ¿Por qué? Porque cada uno tiene que estar orgulloso del lugar donde es. Entonces, por ejemplo, Majo Giordano, Santi Jacob, Juan Manu Barini, somos de Rosario y somos conocidos por comernos las S.
1: Somos conocidos por comernos las S, somos conocidos por comernos las R, somos conocidos por comer Carlito.
0: Por comer Carlito con
1: sí, que ejemplo. Se entienda, ¿sí? Porque ya lo hemos hecho a este juego, pero, viste, era no, somos de Concordia, capital de... No,
0: no.
1: Es como un fenómeno más social,
0: es social,
1: ¿sí?
0: Tal cual.
1: ¿Por qué te conocen a vos que sos de Marcos Juárez? A ver, ¿qué tiene el... no me acuerdo el gentilicio.
0: El oriundo Marcos Juárez, de Marcos Juárez, que es lo que lo diferencia de la persona que es de Venado Tuerto, por
1: claro,
0: ejemplo.
1: Claro, o sea, ¿qué te caracteriza a vos como, no sé, a ver, yo de Senegal, como senegalés? ¿Cómo?

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2: Mira, a esto nos referíamos. La gente de Arroyo Seco es conocida por decir maqué.
3: ¿Maqué?
2: Maqué.
3: ¿Maqué?
2: Claro,
3: ah, maqué. Ok, ok. Es como el uruguayo que te dice vos, vamos arriba. Ah, bueno, de eso hablamos, ¿sí? De qué lugar sos, de dónde sos oriundo y son conocidos por qué, ¿sí? Pero socialmente hablando, culturalmente hablando, ¿no? Porque tenemos la estatua de tal cosa.
2: Bueno, mientras van pensando en eso, nosotros seguimos disfrutando buenas canciones. Imborrable en esta hora, Tan Biónica con Ella.

0: ¿Qué personajes y Los Ángeles Azules sonando con De la A a la Z? Cerrando esta hora y con una recomendación. 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
1: Estamos hablando básicamente de regionalismo, ¿sí? O cómo identificar a alguien que es de cierto lugar. Todo empezó, ¿por qué? Porque se burlaron de la rosarina Nicki Nicole por comerse las heces en el programa, era Popstars. Las Popstars, ese mismo. Mira, chicos, soy de Cañada, vivo en Cañada, y dicen pero al final de las frases. En lugar de decir pero voy a ir más tarde, dicen voy a ir más tarde pero.
0: Claro.
1: O sea, como que le dan vuelta. Y también usan el tato o tata en lugar de decir che o flaco. Mira vos, che.

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0: Suena Puñalada, la versión remix, Lauta, Manuel Turizo, Rey también está por acá. Y abriendo esta nueva hora, son las 4 de la tarde, 9 minutos. Está Juan Manobarín en controles, Majo Giordano y Santi Jacob.
1: Me gusta que la gente confirma la teoría, la gente de Cañada de Gómez. Dice, chicos, ¿es verdad lo que dice la chica de Cañada de Gómez? Soy de Rosario y mi novio es de Las Parejas. Al principio no entendía por qué me escribía, pero al final de cada oración. Yo digo, ¿qué está diciendo este tipo? Claro. Hasta que al final terminé entendiendo que todos dicen eso. Lo peor de todo fue enterarme que allá no venden la famosa marca de los chisitos. Ajá. De la bolsa roja, sí. La típica, la de los cumpleanitos.
0: Ajá.
1: La de la roja, ¿cuál es? La de Don Pedrito.
0: Claro. ¿No? No, la roja, sí, pero no son chisitos, son las papitas.
1: ¿Y cuál es la roja?
0: La roja de chisitos, ¿cuál es, Juanma?
1: La que empieza con Q.
0: Ah, debe ser
1: con
0: esa.
1: Con U, con E, con CH, esa.
0: Ah.
1: Creo.
0: Decí la marca, total.
1: O la del agujerito, el chisito con el...
0: Ah, bueno.

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1: Proponen crear una mesa de salud mental para coordinar la prevención contra el suicidio. El proyecto busca generar un espacio permanente de articulación entre el Estado, universidades, colegios profesionales, trabajadores y organizaciones sociales. Desde el municipio advierten por el crecimiento sostenido de las muertes y señalan que las principales víctimas son hombres de mediana edad.
0: Agenda. El canje de reciclables llega este viernes al distrito sudoeste, en la ciudad de Rosario. La actividad ambiental se va a realizar de 10 a 12 horas en la Plaza Galicia de Viedma y Suipacha. Los vecinos podrán entregar residuos limpios y secos a cambio de productos sustentables.
2: Deportes.
1: Atenas volvió a encender la llama olímpica por los Juegos de la Juventud de Dakar. Los cuartos Juegos Olímpicos de la Juventud se desarrollarán del 12 al 24 de septiembre de este año y será la primera cita en territorio africano. Por su parte, en Santa Fe comenzará el ciclo olímpico de cara a Los Ángeles 2028 con los Juegos Suramericanos.
0: Tiempo. Actualizamos el clima en la ciudad de Rosario y la región. 23 grados 3 décimas es lo que define y detalla el Servicio Meteorológico Nacional, acompañado con una humedad del 38%. Cielo algo nublado es lo que indica en este momento. 4 de la tarde, 17 minutos. 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
1: Nos vamos al 341-340-3200. Estamos tratando de saber de dónde sos, de qué localidad, de dónde nos estás escuchando y por qué te conocen por allá. Estamos hablando de cuestiones sociales, ¿sí? Por ejemplo, en Rosario somos conocidos porque nos comemos las heces, por ejemplo.
2: Todo esto empezó por Nicki Nicole.
1: En Arroyo, claro, Nicki Nicole, que en Popstar justamente la critican por decir Popstar y no Popstars. Bueno.
2: Y le dijeron, che, ¿de dónde sos? ¿Por qué te come tanto las heces? Y ahí salimos todo al choque. ¿Por qué Rosarina? ¿Qué tanto? Claro, ¿qué a ver, tanto? Se come las S, las R y es así, come Carlito. Y no es Carlitos, por las dudas. Es Carlito. ¿Viste? Te dice, che, qué rico el Carlitos, lo comí. No, no, esto es Carlito, viejo. Claro. Es Carlito, sin ese.
1: Escúchame, por acá dicen que en Rosario decimos, me voy de una amiga. Y en los porteños, o no sé, la gente de Buenos Aires dice, me voy a lo de una amiga. Puede ser, no lo sé.
2: Me voy, sí, me voy de Majito. Claro, me voy a lo de Majito.
1: Como sería. Que claro, allá dirían, me voy a lo de Majito.
2: A mí lo que me llama mucho la atención es que nosotros, por ejemplo, acá en Rosario no lo usamos, pero el... ¿Ves, por ejemplo? Yo te digo, pero en otro lado lo usan. Al y revés. Capaz que en otro lado dice, lo usan en otro lado, pero.
1: Claro.
2: ¿Viste? Pero no es solamente, decían en Casilda, en Pérez, en Cañada de Gómez, en un montón de lugares.
1: En Zavalla.
2: En Zavalla. Soy... Tengo un audio por acá. Hola, ¿qué tal? ¿Cómo le va a usted?
3: Hola, chicos. Estoy escuchando, yo soy de Casilda y nosotros nos destacamos
2: sí.
3: Por decir, pero tal cosa.
2: Viste, esto es lo que hablaba.
3: Si vos estás hablando conmigo, me contás algo y yo te digo, sí, pero capaz que pueda llover, ¿eh? O te quiero decir algo y. Pero si lo vemos después.
2: Ah, pero no hay final acá.
1: No. Claro, lo dice bien. Va, en el medio. No sé si bien como lo decimos, capaz.
2: No entiendo.
1: No entendimos.
2: ¿Sabés quién llegó acá? Llegó Florencio, venezolano. ¿Cómo? ¿Por qué se dice en Venezuela, tío? Tío, te digo en español. Yo, hola.
4: Buenas tardes, mis queridos y maravillosos pana de la vida. Por acá reportándose su fiel oyente. Saludos, Andy.
2: Hola, amigo.
4: Hola, Majo.
1: Hola, pana.
2: Hola, Majo.
1: ¿Cómo lo quiero, Florencio? Bueno, Florencio, contanos, en Venezuela también. No sé hace cuánto por ahí que no te vas para allá, pero ¿por qué los conocen allá también?
2: Esto es así, es de Santa Rosa.
1: Ya sé, por las arepas. ¿Las probaste, las arepas?
2: No probé. ¿Vos sabés hacer?
1: No, no sé hacer, pero sé comprar.
2: Que mande Florencio, si no.

0: Hermosísima esta reversión de Los Auténticos Decadentes con los Caligaris, te quiero tan.
1: Sí, orgulloso estaría el señor Sergio Denis. ¿Y sabes quién está orgulloso?
0: ¿Quién?
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0: Y ahora le vamos a hablar especialmente a Leo.
1: ¿Qué pasó?
0: Leo, que nos dice, entre comillas, me voy de, es gramaticalmente incorrecto. No importa, estamos hablando de regionalismos, de cómo habla la gente, de por qué es conocido en algunas localidades. No si es tal gramaticalmente cual. Correcto o incorrecto.
1: Y hay veces que también está mal visto decir el artículo, como me voy de la Majo. ¿Me voy de Majo? Ella es la Majo.

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0: Vale.
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0: nuestro amigo Nahuel, rapero, nos dice que es entrerriano. Y en Entre Ríos, algo que les marca bastante es usar el gurises. ¿Viste? En vez de
1: decir gurises, chico, gurises. Sí, bueno, pero en el norte también el chango.
0: El chango.
1: El changuito.
0: Y uruguayos también dicen gurises. Y hay algo que es muy bueno, que yo lo aprendí también acá cuando estudiaba, que al niño, en vez de decirle gurisito, le dicen el gurí chico.
1: Ah, no me digas.
0: Claro, no,
1: ¿serio?
0: Le dicen gurisito. Vos decís, bueno, si le dicen gurisito, le dicen gurisito. Gurichico le dicen.
1: Bueno, siempre está el chiste con el que le dice el chango, que por ejemplo dice cuando vas al supermercado y tenés el cartel que dice deje su chango aquí.
0: No, el nene.
1: Y dejan al nenito. Dice, no, che, pará, voy a dejar al pibe ahí.
0: Llévate al niño, el changuito.
1: Llévense al niño. Entonces, hay que proteger a los niños. ¿Cómo decía el de Monterín? Robaré lo necesario. Algo así decía. No, pero... Ay, yo.

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1: Qué bueno que tenemos científico del CONICET acá. Le quiero mandar un abrazo grande a Vane. Viste que estamos hablando que hay muchas localidades que usan el pero al final. Ajá. Como por ejemplo te dicen, vamos al parque, pero. O una cosa así.
2: Sí, sí, sí. O vamos al parque, llueve, pero.
1: Claro, que por ese lado. Vane nos cuenta. Chicos, tengo una amiga que hizo un estudio del caso. OJ, cuando vinimos a estudiar acá a la ciudad de Rosario, ella sostenía que era de Venado Tuerto hasta Pérez, toda la movida, toda la 33. Nosotras de Chavas. Los de Rosario no dicen el pero al final. Como claro. Que, por ejemplo, todo a lo largo de la ruta 33 se sostiene el meter el pero al final.
2: Claro, nosotros lo decimos en el medio de la oración. O sea, claro. Lo usamos, iba a ir al parque, pero empezó a llover.
1: Pero no entiendo como el contexto.
2: Nada, no tiene contexto.
1: Es como para finalizar.
2: Sí, lo usan. O sea, ya es costumbre. Es como lo usan así y listo. O sea. No hay pero, no hay por qué.
1: No hay por qué. Bueno, pero por ejemplo, vos si usas el pero, vos decís, me quería ir a la cancha, pero me desgarré. Ponele.
2: Bueno, me quería ir a la cancha, me desgarré, pero.
1: Ah, ok.
2: O sea, no lo entiendas, disfrútalo.
1: No lo entiendas, disfrútalo ya directamente. Mirá, yo acá tengo que ir contra una señorita, según su número desde acá de la ciudad de Rosario, según su característica, porque es 341 de Rosario, la región, y dice, yo le digo caramelos de goma. Y mis compañeros que son de pueblo le dicen gomitas.
2: No, pasa que el caramelo de goma y la gomita son dos cosas distintas. ¿Sabes cuál es el caramelo de goma? El cuadradito, el común, el que usaba el Dibu, de poli. Y claro, ese. El que usaba de poli, ¿viste que se comía 10 antes de entrar a la cancha?
1: Ah, claro, sí.
2: Es el caramelo de goma.
1: Ok, sí,
2: la gomita
1: estoy bien.
2: Es el osito, claro.
1: La gomita, sí. Son dos cosas, por ejemplo, distintas. La de eucalipto.
3: Cuando tenés razón, tenés razón.
1: Sí, gracias, gracias. O las gomitas de colores.
2: Claro.
1: Esas son gomitas.
2: Ahí está. Son dos cosas distintas. Esa es otra, claro. Bueno, mirá, por acá van por ese lado.
1: No, igual banco, porque está muy bien que banco acá. No, hombre, quiero. Joel dice, no, majito, esos son masticables. Yo le digo masticable. Por ejemplo, voy al kiosco y le digo, dame 100 pesos de caramelo. No, 100 pesos no te alcanza, pibe. Bueno, 1000. Dame 1000 pesos de caramelo masticable.
2: Sí, o sea, masticable de goma es
1: los
2: lo
1: frutales.
2: Mismo. Claro, claro.
1: El que viene el cosito de durazno.
2: Que es como de yogur, o sea, más que.
1: Claro. Está muy. No, masticable le decimos nosotros.
2: Le decimos nosotros. Me excluyó de Rosario.
1: Y nosotros le decimos, no nosotros.
2: Yo le digo de goma. ¿Cuál es el problema?
1: Mira, boche.
2: Bueno, pará, porque acá yo también tengo una dicotomía con esto. Porque dicen, aguante los rosarinos. Yo nací en Rosario y ahora hace 10 años que vivo en Buenos Aires y me cargan porque le digo masita a las galletitas.
1: No, nosotros decimos galletitas.
2: Sí, pero vos sabés que a mí me pasa también que a veces le digo masita. O sea que ahí ya no sé realmente cómo es.
1: Masita.
2: Sí.
1: Y para mí las masitas son cuando son las masas secas.
2: Juanma, ¿cómo Juanma no se entendió?
1: Juanma no se entendió. Y se entendió menos la parte cuando te, referiste a mi mamá. Pero me perdí un poco en esa parte. Y bueno,
3: es
1: una mujer honorable.
2: Ay, me encantó nada. Bueno, cosas que pasan.
4: Te quiero mucho.
1: Bueno, yo también te quiero. Después quiero una disculpa después por esa agresión.
2: A ver, dicen, estos son de goma. No, estos, que son unos caramelos por las dudas, son gomitas.
1: No sé.
2: ¿Entendés?
1: Mirá, acá Rocío, que es la señorita de los caramelos masticables, dice, galletita es la galletita de agua, masita el resto.
2: Galletita es la de agua, claro. Las otras son masitas. Después tenés la galleta, que es la galleta...
1: ¿A quién le dice galleta?
2: La galleta es la grande, como la galleta. La galleta.
1: La galleta.
2: La galleta, claro.
1: La galleta es mucho. Bueno, como el que le dice cremona, la rosca de pan.
2: No, cremona está bien.
1: No, la cremona es muy top.
5: ¿Cómo podés creer?
1: Muy tope de gama.
2: Bueno, no, porque bueno, me está diciendo que le digo tostada de palta y bocado toast. Cremona está aceptado en una panadería.
1: Le decía bocado toast, me levanto y me voy.
2: Bueno, pero en Palermo así te roban. En Palermo decía una bocado toast.
1: Una bocado toast en frasco.
2: A bocado toast y flat white, ¿no? Un café con leche.

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1: Se me pudrió todo acá. Che, Santi, ¿qué tal el Gary Bale? Dice, ¿qué tal el Gary Bale? Si sos rosarino, ¿por qué vos le decís galletita? Yo le decía galletita.
2: Bueno, no se enojen, no se empiecen a enojar que nos estamos divirtiendo. Vamos a saludar a toda la Ronda Vida. Sonamos en Santa Fe desde la capital, Vida Santa Fe 107.9, y en Villa María, Córdoba, somos 101.3.
1: Le damos la bienvenida a la gente de San Miguel de Tucumán, 88.5, y estamos en la ciudad de Las Diagonales, en La Plata, Buenos Aires, 91.5.
2: En Córdoba, en La Bulash, estamos en el 94.9, en Montemaíz, 92.1.
1: Llegamos al fin del mundo, estamos en El Faro, en Tierra del Fuego, 100.7, y nos despedimos en San Jorge, provincia de Santa Fe, capital de Las Canicas, en la 99.1.
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0: La tenemos a Nati de Pérez, que está viviendo en Reconquista, y nos cuenta lo siguiente. En Reconquista le dicen a la colita de pelo gogó, a las tortitas negras cara sucia. Acá no juegan a la popa, juegan a la embopa. Después, cuando juegan las escondidas, no dicen pica, dicen tochi. Al pájaro, al bicho feo, le dicen pitohue.
1: ¿Cómo?
0: Pitohue.
1: Ok.
0: A los pirulines sin dulce de leche le dicen patita de chancho. O sea, sería los churros, imagino.
1: Bueno.
0: Al bizcocho le dicen galletas, al salamín chorizo seco.
1: Ah, bueno, dicen, Pepe, pero es un diccionario nuevo.
0: Para, dicen, tengo muchas más. Lo que me cuesta aceptar todo es terrible. Cuestión, acá se ríen por cómo yo digo las cosas.
1: Igual es increíble. Me gusta saber todo del federalismo de nuestro país. Todo esto empezó por Nicki Nicole porque no pronunciaba la S y la agarraron para la chacota en Twitter.
0: Es Popstars.
1: Y ella dijo, es Popstar.
0: Es Popstar.

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1: Hola, quería decirte que yo también la pasé bien, pero no tanto como para repetirlo. 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

0: Bueno, vos sabés que el concepto del tiempo está raro, porque de repente ya estamos en una nueva hora, y no solamente que es una nueva hora, sino que es la última hora, que vamos a pasar con Juan Manovarín en controles y con Santi Jacob. Son las 5 de la tarde con 8 minutos.
1: Es un placer.
0: ¿Cualquiera? Sí. ¿Qué pasó?
1: Yo me perdí, ¿de qué están hablando?
0: ¿Cuándo se fue tan rápido el tiempo?
1: Ah, voló. Pero porque ahí estamos charlando mucho. Mirá lo que nos cuenta Nati, que un poco coincido y ahora voy a contar algo. Locos lindos, los escucho siempre, son la mejor radio. Yo tengo negocio y tengo unos clientes que le dicen yerba con remedio a la yerba compuesta, y a los jugos en sobre le dicen tereré. Soy Nati de Las Varillas.
0: ¿Yerba cómo?
1: Yerba con remedio. Que voy a decir que, por ejemplo, Majito Giordano quiso innovar y trajo una yerba de... ¿De qué era? De Guyana Francesa. ¿De qué?
0: Guaraná.
1: De Guaraná. Eso es yerba con remedio. ¿Dónde está la yerba clásica, loco?

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0: 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Ahora, Argentina.
1: El Papa León XIV en Argentina abre un registro de voluntarios y ya hay más de 7.000 anotados. La Conferencia Episcopal Argentina busca convocar a unas 20.000 personas para la logística de las actividades previstas en el país durante el mes de noviembre.
0: Rosario.
2: Grave siniestro vial en Echesortu. Un camión atropelló a una ciclista que tiene una pierna comprometida. El hecho ocurrió este jueves a la mañana en Mendoza e Iriondo. La mujer circulaba por la ciclovía cuando el camión dobló hacia Iriondo y la encerró. Fue trasladada a Leca con una lesión grave en su pierna derecha.
0: Deportes.
1: Nos vamos a la Fórmula 1. Franquito Colapinto en la previa del fin de semana. ¿Qué es lo que dijo? Todo empezó en Madrid para mí. Correr acá es un sueño hecho realidad. El piloto argentino se mostró muy contento de afrontar el Gran Premio de Madrid por primera vez. Aún así, manifestó que será un circuito muy desafiante.
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2: 21 grados 6 décimas la temperatura a esta hora en la ciudad de Rosario, con una humedad del 41%, cielo parcialmente nublado en este momento, parcialmente nublado por el resto de la tarde, y ya hacia la noche cielo mayormente nublado. 5 de la tarde, 16 minutos, ya te informamos, ahora seguís en compañía de las canciones que más te gustan.
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1: 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Vamos derecho para el WhatsApp de la vida. 341, 340, 3200. Casi 20 minutos de las 5 de la tarde. El señor Juan Manovarini en los controles. Majito Giordano en la voz. Santi Jacob es quien te habla. Última hora juntos de esta terna, esta trieja, estos tres mosqueteros. Y hablando, viste, de regionalismo, que empiezan los choques culturales. Che, no, en mi provincia se dice así, en mi localidad se dice de tal manera. Mira, acá Manuel dice, chicos, tengo un debate. ¿Cómo le dicen ustedes? ¿Milanesa de pollo o suprema?
2: Y suprema.
1: Suprema.
2: La milanesa de pollo es... La milanesa, es la de ternera.
1: Decime si estoy equivocado.
2: O novillo, como mucho.
1: Sí, y después especificá. Porque, por ejemplo, vos decís suprema, se entiende que es de pollo.
2: De pollo.
1: ¿No? Después vos decís milanesa de cerdo.
2: De cerdo.
1: Y después de milanesa le decís milanesa, es la de carne. Claro. Obviamente que después tenés de distinto corte, pero... No.
2: Pero creo que Silvero me contó que en Corrientes le dicen milanesa de pollo. Por eso no está mal lo que te pregunta Emanuel.
1: Ajá, ok.
2: Son regionalismos.
1: Sí, sí, va de 10 lo que acá, por ejemplo, es una... Ah, mirá, Niquito Silvero es. Mirá, me vuelvo loco, no sabía que era él. Le mando un abrazo grande al Nico, nos está escuchando. Dice, vida, yo viví unos años en Las Parejas. Ah, pero pará, es Nico Silvero. No, pero este pibe se pasa.
2: No, hay otro Nico Silvero.
3: Avísenme.
2: Hay otro Nico Silvero, claro.
1: Ah, no es Nico Silvero.
2: Sí, es Nico Silvero, pero es otro Nico Silvero.
1: Sí, o sea, es como el clon. Es Nico Silvero, pero no es Nico Silvero. Nuestro Nico Silvero. Porque yo digo, si es Nico Silvero, ¿por qué dice hola vida? ¿Por qué no? Pero saludana como nos saluda siempre.
2: ¿Por qué es Nico Silvero, pero no otro? Pero no locutor, mucho. Ahí está.
1: Es otro.
2: Pará, y te digo
1: otro.
2: Te digo más. Vive en esquina también.
1: No me digas.
2: Te juro por Dios. Sí.
1: Ah, el tocayo. No, mirá, dice vida, yo viví muchos años en Las Parejas y allá lo que nosotros le decimos masitas o galletitas de agua, ellos le dicen masitas secas.
2: Claro.
1: O sea, la galletita de agua, que es para empujar, ¿viste? La que le pones picadillo, sí. Masita seca. Pero pará, sigo cayendo en el multiverso de Nico.
2: Hay muchos Nico Silvero, porque vos te perdiste. Fue un programa, y Juanma también se lo perdió. Un viernes estaba Adri Olmos en controles y de repente aparecieron muchos Nico Silvero. Entonces fue muy complicado.
1: No, pero pará. Gonza me dice acá, Santi, recién te levantás de la siesta, ¿qué onda? Dice, hay 8 Nico Silveros.
2: Sí. Bueno, ese día empezamos a buscar Majo Giordano, no había en el chat, estamos hablando de la gente que se escucha en este momento. No sé, Santi Jacob, si hay alguno, no creo. Porque
1: yo sé que Santi Jacob hay uno que se está escuchando desde Entre Ríos, le mando un abrazo grande porque cuando tenía que hacerme el perfil de Instagram,
2: no te dejaba.
1: Menos me tuve que poner Santi Jacob con 2B, porque ya había un muchacho que se llamaba Santi Jacob. Así que, y por ejemplo está el jugador de Newell, había un jugador de la Lepra que creo que está jugando en México ahora que el apellido era Jacob.
2: Sí.
1: Y creo que es Tomás Jacob. No sé si habrá algún Santiago en su familia.
2: Bueno, pero Nico Silvero sí, por eso...
1: ¡Qué
2: Santi,
1: locura!
2: Fue raro, pero sí, realmente es otro Nico Silvero.
1: No, yo lo dije en serio. Yo dije, ¿por qué escribe así Nico, el Niquito? No, pero no es el nuestro.
2: Nos redesconoció, ¿viste?
1: O sea, es nuestro, pero no es nuestro clon.
2: Sí,
1: pará.
2: Se entiende.
1: Volviendo a lo nuestro, dice, chicos, acá en el kiosco, ¿viste las pastillitas? Las Mento Plus.
2: Sí.
1: ¿Vos cómo le decís? A la kiosquera, hola, ¿me das un...?
2: Mento Plus.
1: Un Mento Plus.
2: Sí.
1: Uno se lo reconoce por el nombre, dice, chicos, acá en el kiosco tengo clientes que le dicen caramelo. Para mí son pastillas. O sea, pedímelo como pastilla, dice la kiosquera.
2: Pastilla, sí. O sea, si las vas a pedir de última como un objeto, como pastilla, más que como caramelo, ¿o no? ¿O no?
1: Sí.
2: Alguien que me conteste.
1: No, quedé leyendo, dice, en la flaca Jacob, jugador de Racing. ¿De Racing dónde? ¿El de Newell está jugando en Racing? Porque también en Racing estaba Jacob, pero era con Y.
2: Ajá.
1: Era otro. Ajá. Perdón, me quedé en otra discusión.
2: Yo mirá, Juanma, que le voy tratando de atajarlos, pero está muy difícil atajar en este momento esto.
4: Es un buen equipo de trabajo.
2: Sí, es bueno, pero yo no sé, es difícil. ¿Por dónde vamos?
1: Está complicado.
2: Vos dirás, capitán.
1: No sé.
2: Escúchame,
1: no sé.
2: Por acá dicen vida, es milanesa de pollo. Milanesas son todas. La suprema es de pechuga, se hacen de patamuslo. Si no, ¿cómo le dicen a la milanesa de soja o berenjena? Sí, pero la suprema es un caso aparte. Se le dice suprema, es milanesa de pollo.
1: Ah, milanesa de soja no es milanesa.
2: Sí, es milanesa, la de berenjena también.
1: Ya está.

0: pandemia.
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el Ale y Bailo Caligaris. Y yo que bailo tanto. Miley Cyrus, Bass Persuade. Los Auténticos Decadentes y los Caligaris. Te quiero.

0: Son Ángela Leiva con los Caligaris. Esto es Y yo que valgo tanto. ¿Y sabes qué vale muchísimo?
1: ¿Qué vale muchísimo?
0: Un buen descanso, una buena siesta. 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
1: Qué bien, Luz de Abril. Bueno, yo merezco una siesta. Después de tanto trabajo radial acá, por lo menos estirar las piernas. Ya hablando de la jugadora de fútbol Jacob, de que hay como 25 Nico Silvero, que estuvimos hablando de las pastillitas Menta Plus. ¿Sabés para qué estoy?
0: A ver.
1: Estoy para un juego bonito. ¿Cómo te ves para un veo veo?
0: Me gusta. Estoy. Juanma, ¿cómo está para un veo veo?
1: Juanma sí, sonríe, mirá, se pone como loco. Busca la cortina y todo. Pero
0: Juanma va a participar.
1: Hay que esperar al WhatsApp.
0: Bueno, hay que esperar un ratito, pero bailemos mientras tanto. Tenemos música.
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0: 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También. 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
1: Coral, quiero más. Sí.

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0: conmigo. Qué lindo. Natalie Pérez está sonando con los Caligaris. Esto es Algo Tiene. Tenemos algo importante para contarles.
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0: La parte número 2 es una experiencia íntima y exclusiva al mediodía en el Jardín de la Radio. Se abre solo para 40 oyentes ganadores. Es un encuentro bien de cerca con el acústico de Sofía Gazzaniga, el show en vivo de Benja Torres.
1: Ahora sabes que tenemos
0: sí.
1: El show del Veo Veo. Juego rutero al 341-340-3200. Ustedes saben cómo es. Hacemos el típico diálogo de juego rutero ya para despedirnos. Majito Jordán en la voz, Juan Manovarini en los controles, Santi Jacob es quien te habla, tu humilde servidor, ¿sí? Diálogo, Veo Veo. Definimos el color y cómo nos manejamos sistemáticamente. Cualquier objeto que se te cruce por la córnea que sea de dicho color, mandás una foto al WhatsApp. El WhatsApp es el de siempre, 341-340-3200. Veo Veo.
0: ¿Qué ves?
1: Una cosa.
0: ¿Qué cosa?
1: Una cosa maravillosa.
0: ¿Y de qué color es esa cosa maravillosa?
1: ¿Lo digo?
0: Y estamos jugando.
1: ¿Tú quieres que lo saque?
0: Y sacalo.
1: ¿Tú quieres que lo saque?
0: Lo saco.
1: Y lo saco. Bueno, color, color amarillo.
0: Color amarillo.
1: A ver, dale, al 341-340-3200 objetos amarillos que aparezcan en tu vista.
0: Yo estoy viendo la yerba que tenemos acá bien enfrente, una yerba amarilla. ¿Las medialunas cuentan como amarillo?
1: Yo estoy viendo tus ojos.
0: No son amarillos mis ojos, Santiago.
1: Color sol. Sí, ponele que cuentan.
0: Pará, me tiraste toda la...
1: Todo el almíbar. Mira, la marca esta de galletitas que empieza con B y termina con Agley tiene un librito rojo con un borde amarillo.
0: Tenés razón. Bueno, vamos a ver, amarillo por acá nos mandan un aceite, puede ser algo del auto.
1: Está
0: por acá.
1: Está muy bien, excelente. Está perfecto. Acá tengo en el auto la señalización de airbag, está con alerta amarilla. ¿Qué más?
0: A ver, tengo una trincheta, excelente. Por acá dicen es atardecer. Uy, unas flores. El 21 de septiembre se regalan flores amarillas.
1: Ah, no me digas.
0: Para que anoten, ¿en serio? Ustedes dos. Ustedes tres, porque acá entra Silvero.
1: Como Floricienta. Niquito, vos sabés que hay un Nico Silvero acá. Que te saluda. Te manda un abrazo grande, el padre de esquina.
0: Para, no te distraigas. Ahora hablamos con él.
1: Perdón,
0: tenemos Gibré también por acá, amarillo, muy bien.
1: Ok, pero acá me mandan un bol rosa, pero es amarillo, viejo. Acá tienen un tecito de la marca del nombre de señorita.
0: Sí.
1: ¿Qué más tenemos?
0: Una moto, ¿viste la motito esta? La avispita. Amarilla, es muy linda.
1: Ah, el del... Sí, ese mismo, ese mismo, el que hace zumba, como vos.
0: Hay una foto de un nene. Pero se está cayendo este nene. Pará, nos manda Agus Rivas. No, yo ahora te voy a mostrar la foto.

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1: Imborrable a esta hora en FM Vida, la Rosarina Nicki Nicole. Y esto que va a sonar se llama Colocao.

0: Sonaba Matías Valdés, suena Uriel Lozano, esto es Hagámonos de Todo. Cerrando esta hora y despedimos a Juanma Novarini en controles. Gracias, Juanma, por toda esta tarde y a Santi Jacob en la voz.
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0: Mira, nos quedó una buena enseñanza de este día. ¿Qué se dice? ¿Popstars?
1: Sí.
0: No, Popstar. Que en Zavalla le dicen el pero al final también.
1: Ok, y que bueno. Yo tengo que dejar de tomar mate porque recién se me cruzó una yerba y casi muero acá en vivo y en directo. Bueno, nos vamos. Basta de yerba de guaraná porque me hace mal a la salud y a la paz mental.
0: Bueno, nos vemos mañana.
1: Nos vemos mañana. Chau, chau.
0: Chau, chau.

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3: Ya llegamos a las 6 de la tarde con 5 minutos y tenemos una nueva programación. Esto es La Vida No Para. Bienvenidos a todos a los que se suman en este jueves. Majo Giordano, ¿quién te habla? Nico Irala, que ya está en controles. Bienvenido, Nico, querido. Pero cuánta energía para este jueves. Le damos la bienvenida a Nico Silvero en la voz.
4: Hola, Majo Giordano. Ese es el negro, ¿no? Esa es la voz inconfundible del negro.
3: Ese es el negro, el suplente.
4: Es el negro suplente, no es el negro original.
3: No.
4: Claro.
3: El negro original igual ya está perdiendo su lugar, porque ya no aparece hace bastante acá en WhatsApp.
4: ¿Ayer no apareció antes de ayer? ¿O era? ¿Ese era el suplente?
3: Claro, así que está muy pronto a ganarse ser de local ahora.
4: Les contamos para quienes no están en contexto, una vez hace un par de semanas tuvimos un programa dedicado a los cordobeses y aparecieron dos cordobeses, uno que era el original, era el negro original, y vos decías, yo pensé que el original era el otro, el suplente. Fue Julio de Negro de Cordobeses.
3: Julio de Cordobeses, bueno.
4: Así que, ¿qué programa ese era? El de los cordobeses chamulleros, ¿te acordás?
3: Y cordobesas. La verdad que nos dijeron, las cordobesas somos chamulleras también. Y acá lo dice una cordobesa. Bueno, no se salvó nadie en ese
4: Andábamos
3: programa.
4: Chequeando qué onda las provincias más chamulleras. Bueno, acá vamos a arrancar 6 de la tarde, 6 minutos, ya estamos listos, preparados.
3: Estamos listos, tenemos un lindo jueves por delante. Nos quedamos juntos hasta las 9 de la noche de mi parte, con ellos hasta las 12 de la noche.
4: Bienvenidos.
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0: Santa y peligrosa.
1: Opa, mira, como que tímida Santa y peligrosa contrarresta todo, ¿viste?
2: Claro.
1: Ahí lo va sacando, porque ni tan tímida ni tan santa.
2: Tímida Santa y era media peligrosa.
1: Terrible, peligrosa.
2: Y también porque dicen que son las peores, ¿eh? Sí, viste que el dicho está, no, igual que los chicos. Los chicos también dicen, ah, es tranquilito, es tímido. Y te dicen, de esos son los peores, ¿eh?
1: ¿En serio? Mira.
2: Claro, sí, los más calladitos son los peores.
1: Ahí va, me gusta.
2: Sí,
1: bueno.
2: O calladita.
1: Ah,
2: ¿sabes lo que la canción?
1: Silvero.
2: Ella es calladita.
1: Ah,
2: ¿o no?
1: ¿Quién? Ella es calladita. Ah, Bad Bunny.
2: Sí, pero para...
1: Sí, bueno.
2: No me acuerdo cómo decía la letra.
1: Pedro Sampaio, bueno. Que Cachirula y Lohan acá abriendo esta hora y empezando de esta manera. Tenemos un lindo jueves para afuera, ¿o no?
2: Hermoso, está raro igual. Está como que en cualquier momento se larga, pero con respecto a lo climático, la temperatura está ideal. ¿Qué temperatura tenemos? Más como
1: no, espera, tenemos 21.6. Sí. No se ven lluvias.
2: No se ven lluvias.
1: Lo que dice el Servicio Meteorológico Nacional. Acá hacemos un lavaje de mano mundial porque no lo sabemos, pero.
2: Está nublado, está raro. Sí, y está pesado.
1: De vuelta, si llueve, no se enojen con nosotros.
2: Enójense con el Servicio Meteorológico.

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0: 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Argentina.
1: Javier Milei suspende su viaje al Reino Unido en medio de detenciones por las Islas Malvinas. El presidente canceló la gira prevista para octubre tras avanzar con denuncias penales y sanciones contra empresas petroleras que operan sin autorización en las islas. El movimiento se da en el punto más crítico de la relación bilateral desde el inicio de su gestión.
0: Economía.
2: La inflación fue de 1,7% en agosto y acumula el 21,3% en los primeros 8 meses del año. El INDEC detalló que el índice de precios al consumidor se incrementó 33,5% interanual. La división con mayor variación mensual fue vivienda y la de menor prenda de vestir y calzado.
0: Espectáculos.
1: Fernanda Iglesias contó que desea sacarse los implantes mamarios. Me molestan. La periodista explicó que decidió operarse a los 33 años tras amamantar a su hijo, pero en la actualidad está viviendo la menopausia y sus pechos crecieron.
0: Tiempo.
2: 20 grados 6 décimas la temperatura a esta hora en Rosario, con cielo parcialmente nublado. Mayormente nublado para la noche de hoy. Para mañana viernes, mínima de 11, máxima de 20. Cielo nublado durante toda la jornada. A las 18 y 15 ya te contamos lo que tenés que saber. Ahora seguís disfrutando de las canciones que más te gustan.
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0: meterte mano al turismo.
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3: Pues sabes que yo no sé quién la pifió tanto.
4: ¿Por qué?
3: Pero
4: ¿qué
3: tanto, tanto, tanto? Porque Agustín nos dice. No es González,
4: otro. No es González. No es como hoy que apareció el otro Nico Silvero. Se confundió. Dijo, está Nico Silvero, ¿por qué me habla así? Claro.
3: No, la confusión, ahora sigo con esto, pero la confusión de Nico Silvero fue tanta que Santi empezó a abrir un montón de aristas y yo no sabía nada. Para dónde iba. Como lleva atajando todos los jueves.
4: No entendía nada. Bueno, pero después el otro Nico Silvero que apareció el otro día.
3: Que encima yo le conté que también es que vive en esquina. Le fui contando todo. Bueno,
4: imagínate. Sí. Una cosa de locos. ¿Y qué pasó ahora?
3: Bueno, Agus nos dicen, chicos, buenas tardes. ¿Qué hago? Ayer dijeron lluvia y granizo. Ahora dicen que lluvia. No. Claro, por eso no sé quién la pifió tanto.
4: Chaparrones dijimos a la madrugada nosotros.
3: Entonces él no sabe qué hacer. Dice, el auto duerme afuera, lo tapo, lo destapo. ¿Qué hago? Me da miedo. Ajá. Yo no sé quién dijo granizo. La verdad que no, lejos. Si llueve va a ser una llovizna, pero granizo, no sé.
4: Por lo menos nosotros en este turno no nos podemos hacer cargo de eso porque nosotros no fuimos lo que dijimos granizo. No sé, en otro horario, dudo. Porque todos sacamos la información en el mismo lugar.
3: Alguien lo dijo.
4: Sí, del Servicio Meteorológico Nacional, ¿viste?
3: Capaz que fue otra radio, Agustín. Está escuchando otra radio.
4: Para mí está escuchando otra radio. Pero bueno, qué sé yo. Y hace lo que tu corazón sienta. Si vos ves el cielo y crees que va a caer granizo, que el cielo está así como para que granizo, y que el auto duerma adentro.
3: No.
4: Y si no, que el auto duerma afuera, ¿viste? Bueno. Qué sé yo. Si, a ver, Agustín, si pagás cochera.
3: Sí, que duerma adentro.
4: Que duerma adentro por las dudas, claro. Yo no me arriesgaría. Ya veo después, mañana, granizo, todo. Y no pasa nada, ¿viste? Ahora cae granizo, seguro, dicen acá.
3: Es que sí, o sea, parece que va todo en contra de lo que vamos diciendo. Pero bueno, qué sé yo, no hay pronóstico de lluvia, al menos al momento.
4: Se fue el pronóstico de lluvia que había para la madrugada, que era de chaparrones para el viernes. Sí, pero después todo cielo nublado. Y para el fin de mayo, refresca solo. Qué frío que va a ser el fin de semana.
3: Mira, el fin de refresca.
4: Dejate, joder, 8 de mínima, 11 de máxima para el sábado. 3 de mínima, 13 de máxima para el domingo. Es una locura esto. ¿Qué onda?
3: Y qué sé yo, bueno.
4: ¿Quién maneja eso, Majo?
3: No sé.
4: El Servicio Meteorológico Nacional.
3: Es natural.
4: Diosito Santo, ¿quién maneja?
3: Sí, la de la cigüeña, Diosito. Sí. Escúchame, está Sergio, hay que mandarle un beso grande. Que
4: acerca de la farmacia.
3: Sergio de la farmacia nos está escuchando. Hermosa mañana para salir a manejar.
4: Sí, eso lo dice porque yo hoy empecé mis clases de manejo, así que arranqué después de tanto tiempo.
3: Muy bien.
4: Y me vio Sergio.
3: ¿Cómo te fue?
4: Me fue bien, bien, bien, bien. Vengo tranquilo. La primera clase, así que bien.

0: Me encanta la actitud de Marisa, que dice, ¿qué dice no Marisa? Importa el frío mañana, no importa si llueve, truene, lo que sí. sea, mañana se sale igual.
1: Esa, ¿será docente? Porque mañana es el día del maestro. Mañana las escuelas no tienen clases, jardines creo que tampoco, así que hoy van a estar muchas de fiesta y mañana también.
0: Claro, hoy, eso. Mañana, pasado, traspasado, claro, todo el fin de semana. Bueno,
1: es 11 de septiembre mañana.
0: Está muy bien, ahí está. Bueno, me gustó, Marisa, que mañana va a salir. Y le estoy chusmeando el chat, perdón, sí. Me estoy metiendo en el chat de más temprano.
1: ¿Qué pasó?
0: Entrenó a las 9:44 de la mañana.
1: Ah, tempranito.
0: Ya mandó una foto ahí en el espejo, entrenando sí. ahí a full. Che, excelente. Bueno, Marisa, entrena, mañana sale, todo completo.
1: Todo completo, está bien, para eso es la vida, hay que disfrutarla. Los Ángeles Azules y Tini, Pael se va por aquí. Che, acá Belu nos reclama, dice, chicos, igual dijeron que ayer miércoles iba a estar igual que el martes. Y yo dejé la ropa fuera la mañana y llovió, dice. No son nevío de Belu, pero mientras yo estuve despierto a la mañana no llovió.
0: En algún, no sé, en Rosario nos contarán, pero no llovió.
1: Por lo menos no en algunos sectores, qué sé yo. Bueno.

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10: Madonna, Tensteria.

0: Quevedo sonando al golpito con esta hora que tenemos. Casi abre una hora, mira, 6 de la tarde, 40 minutos en todo el país y acá estamos con vos.
1: Estamos juntos, con vos, del otro lado, si no te la aguante.
0: Nosotros
1: sí.
0: Y vos.
1: Sí, tal cual, tal cual. Vos sabés que dice por acá, siempre el mismo lío con el pronóstico, acá llovió el miércoles, no sabemos acá dónde.
0: Claro.
1: Pero bueno, qué sé yo.
0: Bueno, váyanos contando desde dónde nos escuchan, cómo estuvo el clima hoy. Acuérdense que para todo lo que queda de la semana no se ven lluvias. Eso es lo pronosticado. Después, bueno, no sabemos qué va a pasar.
1: Tal cual, estamos en el 341-340-3200. En un ratito vamos con más mensajes. Benja, Julián y Dani están presentes. Quiero mandar saludos a Franco que está yendo para el puerto de Rosario. Somos de La Pampa. Pasen a golpitos y que ahí le dedicamos a ellos.
0: ¿Te acuerdas que ayer dijiste que no había gente de La Pampa? Bueno, aquí hay gente que se está yendo para La Pampa.
1: Posta, tenés razón.
0: Que yo te conté una terrible historia que a mí me pasó, pero bueno, ya está. Quedó en el pasado.
1: Que además la gente quedó ahí como diciendo que Majo cuente el chisme, por favor, te lo pido. Majo tuvo una mala experiencia con gente de La Pampa.
0: Jamás, no te voy a contar el chisme. Lo que sí te voy a contar es que el 21 de septiembre, Benja Torres va a estar acá en el Jardín de la Vida, @FM Vida Rosario. Tenés toda la información para ir a chequear cómo hacer esa experiencia exclusiva con Canción para los Amigos que suena por acá.

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2: Recién lo estabas escuchando.
3: Qué lindo,
2: ahí, sí.
3: Qué energía. Claro, porque estamos el 19 ahí con todo, en el festival, y el 21 después la experiencia exclusiva, que ya vamos a ir sorteando los pases y demás para que ustedes estén presentes el 21. Creo que es así, ¿no?
2: Es así, tal cual, como lo decís. Igual en @fmvidarosario sí. Está toda la información, y de a poquito te la vamos a ir contando también acá para que justamente festejemos el día de la primavera.
3: Sí.
2: 21 de septiembre, que dicho sea de paso, se regalan flores amarillas.
3: ¿Qué onda con la flor amarilla? ¿Vos vas a esperar flores amarillas ese día? De parte de los oyentes, por lo menos, ¿o no?
2: Claro, vamos a estar acá.
3: Ay,
2: qué lindo. Ahora podemos darle una idea.
3: ¿Ya fuiste convocada?
2: Al director de...
3: ¿Para que te traigan flores amarillas?
2: No, ¿sí? pero es una linda iniciativa que podemos hablar con Franquito.
3: Bueno, ya saben, el próximo lunes 21 le traen flores amarillas a Majo Giordano. Escúchame, ¿cómo es el tema de las flores amarillas?
2: Se regala flores amarillas.
3: Surgió por Floricienta.
2: Claro, a ver, para sí. Lo podemos googlear.
3: O sea, vos podés regalar a cualquier persona, yo vengo y te regalo flores amarillas, o es a la pareja solamente.
2: Me parece que es a la pareja.
3: Ah, es a la pareja, no entiendo, por eso. ¿A quién se regala? Yo voy al kiosco, le digo, toma, flores amarillas porque es 21 de septiembre.
2: Es como en la semana de la dulzura.
3: Por eso.
2: O sea, me parecería raro que vos le regales, teniendo pareja, ¿no?
3: Ajá.
2: Un chocolate a otra persona, no sé.
3: ¿Qué sé yo? Yo he regalado acá chocolate a compañero, te la tomaba un chocolatito por el día de la dulzura, un boncito o algo de eso. Sí, acá la gente de Radio 2, a todo el mundo.
2: No me convence, mira. Dice, la tradición de regalar flores amarillas se popularizó gracias a la telenovela argentina Floricienta y se consolidó como un gesto simbólico de amor, de amistad y de nuevos comienzos. ¿Viste? Cada 21 de marzo.
3: ¿Te das cuenta? De amistad, ahí está.
2: No me convence. ¿Por qué, mucho,
3: ¿por qué vamos solamente con las parejas? Escúchame, ¿sí?
2: No sé, no me convence, la verdad, pero bueno. Dios mío, chicos, ¿qué hace un maestro en su día libre? Le pregunté a mi mujer y me dijo dormir. Sí, por supuesto.
3: Sí, aprovecha a descansar, qué sé yo. Bueno, 341-340-3100. Vos imaginate un maestro todos los días levantándose temprano.
2: Claro.
3: Mañana déjenlos dormir un rato más.
2: ¿Cómo se festeja? ¿Te quiero sacar a comer? No.
3: No.
2: Déjame dormir.
3: A desayunar a las 7 de la mañana.
2: No hay chance.
3: Pero acá.

0: creo que quizás este es el momento en el que te podés empezar a prevenir y te podés portar bien y vas comprando o vas pensando que el 21 de septiembre se regalan flores amarillas.
1: El 21 de septiembre, entonces. Sí, ahí está, perfecto, perfecto.
0: Por acá dicen, chicos, lo único que pido para este 21 de septiembre es que mi novio me regale una flor amarilla, ajá, por lo menos arrancada de algún pasto. Un beso para mi novio y para todos. Así que ya están avisados. Ya lo dijimos acá en FM Vidas.
1: ¿Viste que están las florcitas, las amarillas, las chiquititas? Para mí, de esas pueden. La arranca y le das una flor amarilla, ¿o no?
0: Cualquier cosa, sí. O sea, un presentito no te cuesta, ajá, casi nada, sí. Y ya te estamos avisando con mucho tiempo de anticipación. O sea, te estamos ayudando en tu relación en este momento.
1: Esto se puso de moda hace poco, sí. Hace medianamente poco, por el día de la flor amarilla. Él la estaba esperando con una flor amarilla. Entonces, ahora todas quieren flores amarillas, ¿no?
0: Todas y todo, porque yo creo que también hay novios que están esperando flores amarillas, así que bueno, no sé.
1: Así que yo estoy esperando, yo también espero flores amarillas para el 21. De septiembre, que falta poquito.
0: Imborrable que sea por acá. Harry Styles, Watermelon Sugar. Hi.
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0: Bueno, acá no me convence mucho porque...
1: ¿Qué pasó?
0: Hoy no me convence mucho.
1: Hoy está complicada la cosa.
0: No, porque mira, Sofi dice, chicos, estuve 3 años
1: Sophie,
0: en...
1: Sofi, sí. Mi novia, no apareció.
0: Bueno, pará.
1: ¿Me está reunión
0: estuve
1: ahora?
0: 3 años en una relación, sí. Dice. Nunca tuve flores amarillas y este año ni las espero. Yo te diría que no bajes tus estándares. O sea, no hace falta que vos dejes de esperarlo. O sea, seguí esperándolo... Y tal vez en algún momento llega alguien que te las regale.
1: A vos, pareja de Sofi, te digo...
0: Ponete las pilas.
1: Ponete las pilas porque va a aparecer otro, va a aparecer otra persona. Vamos a decir, va a aparecer otra persona que le va a empezar a regalar flores amarillas. Y vos...
0: Vos fuiste el pista.
1: Fuiste, ¿eh? Hace 3 años está esperando flores amarillas. Dale, no cuesta nada.
0: O Sofi, sí, se va a cansar, sí, se va a agarrar la mochilita, se pega a la vuelta y se las compra ella sola.
1: Capaz que piensa que están muy caros. Escúchame, ¿podemos hablar con gente de florerías que estén escuchando la radio hasta ahora?
0: Claro.
1: Que nos pase más o menos un presupuesto de cuánto sale un ramo de flores amarillas,
0: claro,
1: para ahora, para el 21.
0: Me gusta. Así también los novios que están del otro lado,
1: sí,
0: dicen, bueno, lo puedo hacer y la hago feliz.
1: Ah, no es tan caro. Claro.

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0: Mejores enemigas, una versión en vivo con Ángela Leiva, Euge Quevedo, abriendo esta nueva hora, 7 de la tarde, 5 minutos.
1: Sí.
0: Nico Irala está en controles, ajá. Nico Silvero en la voz y Majo Jordán.
2: Exactamente, che, Sofi ya no está más con el con el muchacho este que no le regalaba flores amarillas, que estuvo 3 años en relación. Claro, dijo, estuve 3 años en relación, yo pensé que hacía 3 años.
0: Claro.
2: Y dice, su respuesta era, las flores se le regalan a los muertos, así que ya no estoy más con él, dice. Así que bueno, ahí está.
0: Pero viste que a veces no es tan difícil. Tu pareja te está pidiendo lo que quiere.
2: Ajá.
0: Y vos no se lo estás dando.
2: Regálame flores amarillas. Sí. Bueno, por ahí hay que ponerse un poco las pilas. Tenemos precios por ahí, me parece.
0: Tenemos precios. Mira, en Capitán Bermúdez hay una florería que se están preparando con todo para la primavera. 10.000 pesos retirando el ramo. Hay ramos más caros. Yo he visto que hay de 50.000, 40.000. Bueno.
2: Upa.
0: Sí, bueno, pero.
2: Bueno, aunque sea por uno de 10.000, ahí sí, tuki.
0: Y hay para todos. O sea, ajá. Y tampoco tienes una flor amarilla. Puede ser una flor random que vos decís. Bueno, el día de la primavera te regalo una flor.
2: Ah, ¿no es sí o sí flores amarillas?
0: Sí, pero ponele que no podés porque te sale caro.
2: Ajá,
0: o sea, siempre uno se la puede rebuscar.
2: Pero 10 mil pesos, está bien. Va, no sé la economía de cada uno, ¿no? Claro. Porque si no me decís, 10 mil pesos, un montón, qué sé yo. Pero bueno, vaya. Me

0: 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Economía.
1: La canasta básica aumentó un 2,6% en agosto. Una familia necesitó más de 1.600.000 pesos para no ser pobre. Junto con el dato de inflación del octavo mes del año, el INDEC informó los valores que determinan la línea de pobreza e indigencia en el país. El indicador se ubicó por encima del IPC de agosto.
2: Santa Fe. Santa Fe le cambia el nombre a su costanera, se llamará Lionel Messi. La franja norte del paseo costero será rebautizado en honor al astro rosarino e ídolo nacional. Es uno de los lugares emblemáticos de toda la capital provincial.
0: Espectáculos.
1: Ozuna y Elegante se mostraron juntos en el Movistar Arena. El cantante puertorriqueño recibió al referente de la cumbia 420 en su camarín antes del show que brindó en Buenos Aires. El encuentro quedó registrado en un video donde el artista internacional destacó la amistad que los une.
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2: 20 grados 6 décimas la temperatura a esta hora en la ciudad de Rosario. La humedad está en el 46%. Cielo parcialmente nublado a esta hora, mayormente nublado por el resto de la noche. Atención, mañana viernes, mínima de 11 grados, máxima de 20 grados. Por la madrugada se ven tormentas aisladas, chaparrones por la mañana y ya hacia la tarde-noche cielo nublado. Son las 7 de la tarde con 13 minutos. 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
2: 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Primavera Vida por dos. ¿Ya tenés pensado con quién ir?
3: Por supuesto. ¿Sí? Yo voy a venir con vos. Voy a tomar unos mates acá con todo el equipo de la radio.
2: Perfecto,
3: también.
2: Espectacular.
3: Bueno, en arroba FM Vida Rosario está toda la información, así que si quieren pueden ir a chequearla y ya está la publicación fijada. A ver,
2: sí.
3: Por acá nos dicen, chicos.
2: Se armó un debate con el tema de las flores amarillas. Sí. ¿Qué onda?
3: Bien. Mira, a mi mujer dice, para quedar bien, le regalé algo de color amarillo, pero fue un cajón de cerveza. Bueno.
2: Bueno, está bueno, bien, vale.
3: También sí. Le podés regalar, por ejemplo,
2: una yerba.
3: Así
2: un paquete de yerba, exactamente.
3: Claro. Algo, sí. Te voy a decir, bueno, qué sé yo, un presentito, un termo.
2: Un termo, por ejemplo, esto es amarillo o es medio verde.
3: No, es verde.
2: Es verde, más sí. Verdoso. Ahí se ve amarillo, mira en la cámara.
3: En YouTube.
2: ¿Viste? En YouTube nos cambian los colores, parece.
3: Lo que le podés regalar amarillo es un buzo, un par de zapatillas.
2: Exactamente. Muy también, caro, sí. Además, la zapatilla va a llamar un poco la atención, pero bueno. Bueno, ¿te pondrías? ¿Usarías?
3: Esto, ¿sí? ¿Cómo que no? Sí, obvio.
2: Si hacemos una maquita con los oyentes de la radio, decimos, mira, Majo de Jordano, el 21 de septiembre, los 40 ganadores que vengan acá a la radio, hacemos una maquita, no, le compramos una zapatilla de color amarillo. ¿La usarías?
3: Sí, obvio, ¿cómo que no? La ropa está para usarse.
2: Ahí está, espectacular. Bueno, ya saben, con los 40 oyentes que vengan a festejar la primavera con nosotros.
3: No. Escúchame, Jorgelina nos dice.
2: Hola, Jorgelina.
3: Y acá yo no lo sé, lo voy a leer, no está chequeado, no lo sé si alguien lo sabe. Las flores amarillas tradicionalmente significan desprecio. Se popularizaron con la canción después. No tengo el dato. Lo único que yo sé de las flores amarillas es que por Floricienta y por la canción y demás, se popularizó que el 21 de septiembre se regalan. Si históricamente significaban otra cosa, no lo sé.
2: Significa, no, acá dice, mira, yo le estoy preguntando a la IA, como siempre, porque me saca las dudas, dice, regalar flores amarillas significa expresar alegría, amor, amistad sincera y el deseo de compartir la vida a un futuro feliz juntos.
3: Bueno, entonces sí. Nada que ver.
2: Origen de la tradición, la telenovela Floricienta, la costumbre se hizo viral por la exitosa serie argentina, el inicio de la primavera se regalan principalmente el 21 de septiembre, significado... mira, porque podés regalarle a las parejas o a las amistades. Dice, en pareja representa una muestra de romanticismo, la ilusión de un futuro en común y la promesa de no dejar apagar el cariño.
3: Okay.
2: ¿Y en amistad sabes qué significa?
3: A ver.
2: Funciona como un gesto de gratitud para celebrar los lazos afectivos, desear buena suerte o alegrar el día a alguien especial.
3: Ok.
2: Oh, qué lindo. Así que regalen a sus amigos flores amarillas.
3: ¿Te imaginas que fue un momento que te regala a alguien flores amarillas y decís, oh, no, pero es como amistad? No, pero bueno, yo pensé que era de amor.
2: Y alguien que te gusta y no te da bolilla.
3: Una declaratoria de amor.
2: Estás en la friendzone, imagínate. No.
4: Sí, sí.

0: El Get Futuro de esta hora es Camilo con El Árbol. Es una canción que ya nos aprendimos acá con Nico.
1: Tal cual, la estamos así cantando. Que,
0: bueno,
1: estamos cantando con Camilo.
0: Estamos cantando. Están invitados a votar los que es El Get Futuro, es lo nuevo de este momento. Chicos, buenas tardes.
1: Buenas tardes.
0: Dejen de joder las mujeres con los regalos.
1: ¿Qué pasó?
0: ¿Ellas qué le regalan a los hombres? Día del Padre, boxer, cumpleaños, media. Estoy re podrido. Saludos de parte del Pola. Pero Pola, pedí. ¿Qué querés que te regale? Pues vos pedí.
1: ¿Querés que te hagamos una vaquita, Pola, y te regalemos algo para alegrarte, qué sé yo?
0: No, pero escúchame, Pola, decile sí. a tu novia, tu esposa, no sé, como quiera. Decile, quiero que me regales, no sé, un whisky.
1: Claro.
0: O sea, pedí algo, Pola, no sé.
1: Esto es como una tradición que se fue formando a lo largo del tiempo, por la novela de Floricienta que contábamos hoy, por eso.
0: Y aparte vos también te pueden regalar flores amarillas. Si
1: quisiera. Tal cual, porque también se le puede regalar a los amigos. Mirá, te lo está diciendo Majo Giordano.
0: No, Pola.
1: Yo me voy a hacer amigo del Pola, le voy a regalar flores amarillas al Pola.

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0: Mira, el Pola se metió solito, viste que dijo, dejen de joder, las mujeres que piden, que esto, que el otro, y los hombres que nos regalan. Bueno, apareció Soledad.
1: Sí.
0: Dice, chicos, díganle al Pola que me escriba. Epa. Así le regalo un ramo de girasoles y se deja de lloriquear. ¿Viste? ¿Viste, Pola?
2: No está mal que en estos días volvamos a hacer el Macho Vida.
0: Sí, por supuesto.
2: Sobre todo antes de que llegue la primavera. ¿Para cuándo lo podemos organizar? Para que ustedes estén atentos.
0: Para la semana que viene.
2: ¿Semana que viene?
0: No, porque la semana que viene va a ser muy justo. Tiene que ser mañana.
2: ¿Mañana hacemos el Macho Vida?
0: Y claro, porque ya la semana que viene.
2: Sí.
0: Bueno, ahora lo vamos a charlar.
2: No, lo vamos a ver, porque eso surgió en vivo, ¿verdad? Porque justo que Soledad dijo, ¿por qué no le dicen al Pola que me escriba? Yo le regalo flores. Digo, qué buen momento para hacer el Macho Vida.
0: Porque escúchame, el 21 va a ser un lunes, pero es ya no más. O sea, este lunes no, el otro.
2: El otro.
0: Entonces tiene que ser un momento, claro, para que la gente se conozca, vea si está todo, y ahí ya empiezan con los regalos.
2: Perfecto, perfecto. Ahí está, me gustó, ¿eh?
0: Bueno,
2: me gustó. Así que estén atentos que en estos días, en cualquier momento, puede ser mañana, puede ser el lunes que viene.
0: Ajá.
2: No sabemos. Se viene el Match Vida. ¿Sí?
0: ¡Ay, me gusta!
2: Sí,
0: bueno,
2: sí,
0: Pola,
2: sí.
0: Ahí tenés una pretendiente si querés.
2: Así que atento, Pola.

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1: Vos sabés que parece que sí. Va, no sé, hay gente por acá que... ¿Te acordás cuando nos enteramos que el Día de los Enamorados no se festejó siempre?
2: Claro, me acuerdo.
1: Bueno, ahora sí. Un poco lo mismo, estamos empezando a descubrir algo.
2: ¿Qué pasó?
1: Porque dice, las flores amarillas, ajá, se regalaban en forma de arrepentimiento a la persona que le fuiste infiel. Pequeño detalle.
2: Epa, qué feo. Mirá. Bueno, ¿fue cambiando con el tiempo o sigue? Ahí está, ¿viste? Motivo por el cual no hay que regalar flores amarillas.
1: Bueno, pará.
2: Me convencieron.
1: Si alguien tiene alguna... O sea, mándenos más contexto. Porque sí, nosotros no sabemos claramente, entonces sí, estamos leyendo sus comentarios, pero no queremos dar la información errada tampoco.
2: Vos sabés que acá me dicen que Susana Jiménez, que es mentira lo de Floricienta, lo que fue por Floricienta de las flores amarillas. Me dicen, nada que ver, a Susana Jiménez le empezaron regalando flores amarillas. El Corcho Rodríguez dice que le regaló flores amarillas y que por eso son caras. Y yo claramente fui a chequear esta información.
1: A ver.
2: Y es cierto. El Corcho Rodríguez comenzó a enviarle ramos de rosas y flores amarillas a Susana en 1998.
1: ¡Hala!
2: Pero ¿te acordás vos nomás de eso? ¿Qué sé yo? Año en que se conocieron y dio inicio a su relación amorosa.
1: Bueno, pero está bueno saberlo.
2: ¿Sabés cómo la conquistó él?
1: A ver.
2: Enviándole flores de ese color de manera constante y diaria.
1: ¡Oh!
2: ¿Sí? Eran las flores preferidas de la conductora. Así que bueno, ahí está. El romance entre ambos se extendió durante casi 6 años hasta su separación definitiva en 2004. Así que bueno, ahí está. Aparentemente no es por Floricienta, estábamos equivocados.
1: Claro.
2: Es porque el Corcho Rodríguez le regaló flores amarillas a Susana Jiménez.
1: O sea, empieza desde aquel momento, pero sí, bueno, Floricienta se lo apropió.
2: Se lo apropió, digo, y vos decís flores amarillas, él estaba penada y dice, ah, no, porque el Corcho le regaló a Susana Jiménez. Claro, vos decís flores amarillas, lo relacionás con Floricienta. Claro.
1: Escúchame, ¿viste que recién tiré esta info de que es porque te son infieles? Bueno, no sabemos bien qué rumbo tienen las flores amarillas, pero mucha gente que está preguntando dice, entonces me fueron infiel. O sea, las veces que me regalaron flores amarillas porque me fueron infiel.
2: Te están queriendo decir algo, me parece.
1: Uy, Dios mío.
2: Pero capaz que no sabía la otra persona, qué sé yo. Che, acá dice, avísenle a Sole que soy de Córdoba, con un fernet estamos.
1: Al Pola.
2: El Pola que quería flores amarillas.
1: Claro, Pola.
2: En realidad que se estaba quejando de las mujeres, que decía, ¿sí?, que dejan de joder a las mujeres, qué sé yo.
1: Sí. Aparte el Pola entró ahí directamente, que es como joden las mujeres con los regalos.
2: Está cansado el Pola.
1: ¿Y nosotros qué? Y pedí, Pola, qué sé. O sea, yo no tengo más para decirte que pidas lo que vos querés.
2: Con un fernecito él se conforma.
1: Claro,
2: creo que sale más caro el fernet que la flor amarilla igual, me parece, ¿o no?
1: Depende de qué flor amarilla.
2: Claro. Sí,
1: pero
2: sí,
1: no sé,
2: sí,
1: Pola, pedí, no seas tan jodido vos tampoco.
2: Llegaron precios diferentes cuando hoy pedimos precios. Algunos estaban desde 10 mil pesos y otros son ramos que tiraban por ahí 45 mil, por ejemplo, ¿no?
1: Ah.
2: Así que tenés de todos los precios, diferentes precios, ¿no?
1: Escuchá, Nachito, dice.
2: ¿Qué dice Nachito?
1: Yo no regalé flores amarillas.
2: Fue Nachito.
1: Regalé flores y una cena en una bodega llena de vinos.
2: Ay, todas quisieran un Nachito.
1: Nachito.
2: ¿Sí?
1: Nachito.
2: ¿Y qué, sigue soltero, Nachito?
1: No sé,
2: ¿no,
1: Nachito,
2: bien?
1: Pero igual es un dineral lo que me estás diciendo.
2: Bueno.
1: Porque yo ahora me imagino a la señorita o señoritos diciéndole a su pareja, ¿viste? ¿Viste? Me tenés que llevar a comer un lugar con vino. Bueno, pará, no me alcanza, gorda, es muy caro.
2: Muy
1: realmente.
2: Caro, para un poco.
1: ¿No? Estamos a 10 y ya no tengo plata.
2: ¿A qué se dedica Nachito?
1: Nachito.
2: ¿Trabaja en radio? No creo.
1: Nachito.
2: No, ¿Nachito a qué te dedicas? Bancario ahora.
1: Bancario, por supuesto.
2: Sí, seguro. Fíjate.

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0: Buena Dua Lipa, canción ideal para escuchar en el local de Cami. Ahí están Lara, Adriana, Joel y Ramón con ella, así que les mandamos un beso grande. Gracias por estar disfrutando de la tarde con nosotros.
1: Ahí está, Levitating está sonando por acá con muchos saludos para todos ustedes y también saludos y abrazos a toda nuestra ronda vida. Somos muchísimos y seguimos creciendo. Estamos sonando en Santa Fe desde la capital, en Vida Santa Fe 107.9 y en Villa María, Córdoba somos 101.3.
0: En Salto, Buenos Aires 98.9, estamos en Lincoln a través del 93.9.
1: Llegamos hasta San Luis, Villa Mercedes, 95.3. En San Juan, Caucete Vallecito, 102.7.
0: En Coronel Granada, 105.7. Y estamos en Orense, Buenos Aires, 101.1.
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0: Suena a los chicos de BTS haciendo swim, señoras y señores, a muy poquito para llegar a las 8 de la noche. Flores amarillas sí, flores amarillas no, de repente se armó este debate.
1: Qué dilema. Bueno, llegan algunos mensajes que dicen, sí, a mí me fueron infiel. Ajá. Y ni flores amarillas me regalaron, claro. Ahora uno no sabe si va a recibir flores amarillas, en qué sentido lo está recibiendo, digamos.
0: Porque las flores amarillas en teoría significaba eso, como desprecio, como que te habían sido infiel. Medio raro todo, ¿no? Porque hoy en día se asocia con otra cosa, como que la, qué sé yo, más que nada las chicas quieren flores amarillas y se les regala flores amarillas en esta época, para la primavera y demás.
1: Claro, para la primavera. Sí. Y acordate que si vos sos un señorito y quieres, ajá, recibir flores amarillas, también las puedes recibir tranquilamente, sí, las tenés que pedir nomás.
0: O podés pedir un ramo de Fernet, qué sé yo.
1: Sí, pidan lo que quieran, qué sé yo. No se la huele mucho. Lo que sí, si tu, sí, pareja te está pidiendo, te dicen, che, gordo, te vengo. Y regalale.
0: Claro.
1: No cuesta nada.
0: No cuesta nada. Y si cuesta, bueno, es una vez al año que, claro, se regalan las flores amarillas, ¿eh? Así que bueno, ahí está.
1: Ahí está. Para la gente que dice, no, mira, es una fecha nomás. Como el 14 de febrero, es una fecha. Bueno, es una fecha, pero para tu pareja será importante y te puede llegar a revelar. Ay, qué triste, ¿no?
0: ¿De qué?
1: De no regalarle.
0: ¿No regalarle?
1: Sí. Pero...

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0: Con Angelita Torres haciendo Torpe, abrimos una nueva y última hora que vamos a pasar, al menos acá los tres juntos. Son las 8 de la noche, 5 minutos están pasando. Está Nico Irala en controles, está Nico Silvero en la voz, Majo Giordano. Última hora, al menos de mi parte, por acá.
1: Estoy leyendo un mensaje por acá que me hizo reír mucho. Dice, con los cuernos que me pusieron a mí, me tendrían que haber regalado una florería completa. Y el miserable ni eso,
0: ni
1: dicen,
0: eso, no, es terrible.
1: Claro, porque decían ahora que las flores amarillas están relacionadas, por lo menos, o antes estaban relacionadas con que te engañan, con desprecio y demás. Pero hoy, en el 2026, o por lo menos en esta época actual, eso ha cambiado.
0: Es de amor, es de amistad, en teoría, no sé, o bueno, también de acercamiento, ¿no? Con el otro.
1: Exactamente.
0: Chicos, en nuestro emprendimiento vendemos ramos de golosinas amarillas. Ah, para el que no le gustan las flores, es buena.
1: Muy bueno, está bueno eso, lo vi en redes, que te regalan el ramito con todos chocolates, digamos.
0: Claro, claro, o no sé, maquillaje, ponele que te gusta. Sí. Pero porque capaz que hay gente que no puede cuidar muy bien las plantas.
1: Está bien, claro.
0: Entonces vos le decís, bueno, te regalo un ramo de chocolates y 10 puntos,
1: ya está,
0: ¿o no?
1: Listo. Bueno, me encanta, está buena la propuesta. Bueno, Ángela Leiva llega. Gato.

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1: Avanzó en diputados el debate por endeudamiento familiar y presentan un manual de autodefensa financiera en Rosario. La diputada nacional por Santa Fe de Unión por la Patria, Karen Tepp, dialogó con Radio 2 sobre la sesión impulsada por la oposición en Cámara Baja para abordar la morosidad que afecta a millones de familias y la prórroga de la emergencia en discapacidad.
0: Santa Fe.
2: La provincia presentó un proyecto de ley para prevenir la violencia de género, evaluación de riesgo, tobilleras y arrestos. Los funcionarios explicaron que el objetivo es intervenir de manera temprana ante hechos que puedan derivar en situaciones de violencia. La iniciativa será enviada a la legislatura provincial para su tratamiento.
0: El dato.
1: La UNR destacó que más de 40.000 jóvenes participaron durante 3 días de la Expo Carrera 2026. La actividad se desarrolló en Puerto Joven y el Centro de Expresiones Contemporáneas, con presencia de estudiantes secundarios de Rosario y otras localidades de la provincia. La muestra reunió las carreras de grado, tecnicaturas y diplomaturas de las 3 unidades académicas de la Universidad Nacional de Rosario.
0: Tiempo.
2: 19 grados 5 décimas la temperatura a esta hora en Rosario, con cielo parcialmente nublado, mayormente nublado para la noche de hoy. Para mañana viernes, mínima de 11, máxima de 20. Atención, se actualizó el servicio meteorológico. Tormentas aisladas por la madrugada, chaparrones por la mañana y cielo nublado hacia la tarde-noche. A las 20 y 12 ya te contamos lo que tenés que saber. Ahora seguís disfrutando de las canciones que más te gustan.
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2: Te están saludando por acá, Nico.
3: ¿A mí?
2: Sí, tu amiga Ana María.
3: Ah, Ana María, le mando un beso. Sí. Te conté que me la crucé el otro día, ¿no?
2: Sí, sí, me contaste.
3: Sí, les he contado que andaba con el bicho y me dice... Vos qué parecido Nicolás que sos, me dice. Yo me llamo Nicolás.
2: Yo soy Nicolás.
3: Y era Ana María, oyente de la radio, un beso. ¿Qué dice Ana María?
2: Bueno, te dice, hola amigo Nico, ¿cómo andás?
3: Hola.
2: Bueno, da cuenta que ayer había llovido un poco acá en Rosario.
3: Ajá.
2: Y después dice, hay gente que no le gustan las flores amarillas porque dicen que es desprecio. A
3: sí.
2: mí me parecen hermosas.
3: Mira, ahí está. Así que a Ana María hay que regalarle flores amarillas.
2: Ana María
3: entonces,
2: tiene quien le regale rosas o flores amarillas o bueno, si no le hacemos llegar nosotros.
3: Tal cual, ahí está. Te hace llegar más Juan Jordano. Me llamo Agostina, pasen soy Fabi. Vela, muchas gracias, muy bien, saludos. Che, acá hay alguien que, viste que decíamos lo de las flores amarillas, que dicen que es señal como que te estaban engañando, de desprecio, me dice, todo eso explica la flor amarilla por semana que me regalaba mi ex. Por semana le regalaba una flor amarilla y eso como que dice, ahí está, era, me estaba queriendo decir algo.
2: Es una
3: realidad.
2: Engaña pichanga, porque ahora, es como que vos decís, más bueno, no,
3: sí.
2: Nena, no.
3: ¿Sabés qué pasa con esto? Que hay muchos que van a regalar flores amarillas porque están todos esperando por la primavera y demás. Y ahora con esto de hoy que surgió, te vas a empezar a hacer la cabeza capaz. Vas a decir, che, me está regalando porque está bueno la flor amarilla porque me está engañando, ¿viste?
2: Al final éramos re jodidas.
3: Claro.
2: No, bueno, me regalé flores amarillas.
3: Sí.
2: Yo empecé el programa diciendo que hay que regalar flores amarillas y ahora de repente me voy a dar vuelta.
3: El otro día también pasó algo así.
2: Sí,
3: Que empezaste con una postura y después te fueron llevando para otro lado.
2: Yo evito mis contradicciones.
3: Así que vamos a ver cómo termina este programa. Si Majo Jordano quiere flores amarillas o dice, mejor no me regalen nada.
2: Bueno, igual. Flor amarillo, no, bueno, hay cosas. Chicos, buenas tardes, me llamo Débora.
3: Sí.
2: Quiero dejar este mensaje para Nahuel.
3: A ver, Nahuel.
2: Gracias por dejarme en claro que sus amistades son mejores que nosotros. Ah, bueno.
3: ¿Qué pasó? No, contamos,
2: hay problemas de amistad de acá.
3: Contá el chisme completo. No, me parece que debe ser pareja o no.
2: También que él envía muchos saludos, su amigo que le envía muchos, bueno, escriban bien, que le envía muchos, pero no es muy difícil leer, que le envía muchos saludos su amigo Colorinati.
3: Sí.
2: O sea, no sé, algo está pasando ahí, pero bueno, ojo, hay que cuidar a las amistades.
3: Hay que cuidar las amistades y yo no estoy, esto va a generar un debate.
2: Dale.
3: Porque si es la pareja, la amistad puede ser más importante que la pareja, ¿por qué no?
2: Por supuesto, sí.
3: Tiene que ser más importante.
2: A ver, no. Hay distintos... Ahora lo vamos a charlar.
3: Vamos a seguir en un ratito. 341-340-3200.
2: No, lo que quiero decir, hay niveles de importancia. O sea, no todos están en la misma escala. O sea, tu pareja va por un lado, tu familia por otro, tus amigos por otro, y a todos hay que mantenerlos de la misma forma. No sé si alguien es más importante que el otro.
3: No sé.
2: He dicho.
3: Déjame dudar.

0: con el gran hit futuro de Miley Cyrus, muy onda pop. Acá tenemos en la superlista, si tenés ganas lo podés votar para que ingrese el día sábado. Te quedan dos días. Hay que saludar a las chicas de fútbol femenino del Club Corralense de Corral de Bustos, porque están haciendo alfajorcitos para recaudar fondos.
1: Ahí está. Bueno, comprarle a las chicas entonces,
0: sí, por supuesto.
1: ¿De dónde, perdón, Majo?
0: De Corral de Bustos.
1: De Corral de Bustos, ahí está.
0: Del Club Corralense, las chicas de fútbol femenino en este preciso momento están escuchando la radio y están haciendo una producción de alfajorcitos para poder recaudar fondos para el club, seguramente.
1: Perfecto, así que si sos de Corral de Bustos o ahí de la zona, le comprás los alfajorcitos a las chicas que además son oyentes de la radio. Sí, bueno, Bustos, ahí está.
0: Del Club Corralense, las chicas de fútbol femenino en este preciso momento están escuchando la radio y están haciendo una producción de alfajorcitos para poder recaudar fondos para el club, seguramente.
1: Perfecto, así que si sos de Corral de Bustos o ahí de la zona, le comprás los alfajorcitos a las chicas que además son oyentes de la radio. Sí, bueno, Bustos, ahí está.
0: Del Club Corralense, las chicas de fútbol femenino en este preciso momento están escuchando la radio y están haciendo una producción de alfajorcitos para poder recaudar fondos para el club, seguramente.
1: Perfecto, así que si sos de Corral de Bustos o ahí de la zona, le comprás los alfajorcitos a las chicas que además son oyentes de la radio. Sí, bueno.
0: Y que tener algunos, no sé, escalones, por así decirlo. No hay que poner a todo en el mismo lugar, no hay que ponerse celoso si por ahí tu pareja elige, no sé, pasar más tiempo con su familia, con sus amigos. Simplemente por ahí charlar algunas cuestiones.
1: Exactamente, pero no hay que ponerse celoso para decir, che, mi pareja me dijo que es más importante los amigos. Y por ahí es entendible, también los amigos están siempre y la pareja...

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8: Olivia Wall y Coti. Tus errores.

0: 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Ingreso.
1: Ángela Torres, Torpe. Lucra y Desacatados. Ya sufrí por amor.
0: Ingreso.

0: Eso es una con Omar Kurz haciendo sí, sí, 9 menos 20 casi casi de la noche. ¿Eh?
1: ¿Lo viste a Ozuna que estuvo con los chicos de Un Poco de Ruido?
0: Sí.
1: ¿Pudiste ver la sesión y demás?
0: No, vi la sesión, vi que estuvo solamente.
1: Bueno, estuvo muy bueno y después también hizo el show, ¿no? En el Movistar Arena con muchísimos invitados.
0: Qué bueno.
1: Luz Galli estuvo, qué personajes. No sé, me estoy olvidando si solamente alguien más, pero bueno, tuvo bastantes invitados. Y también dio algunos datos, Ozuna.
0: Sí.
1: Dijo que de Argentina era de Boca.
0: Ah, mira.
1: Ahí tenés, mira.
0: Ahí está,
1: como que era más afín a ese equipo. Bueno, después probó el mate. Muy contento con Argentina. Y contó que estuvo viviendo como 6 meses también acá.
0: Mirá vos, ¿eh? Bueno, datos de Ozuna que no lo sabíamos y no lo teníamos.
1: Y no los necesitaban tampoco, pero ahora los tienen.
0: Pero está bueno saber estas cositas para estar un poco al día con todo lo que va pasando. Y hablando de estar al día, se viene la primavera, Majo.
1: 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Esto es No Buscaba un Amor Sincero.

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2: Nos vamos al 341-340-3200 en estos últimos 15 minutos que nos quedan acá los tres juntos. Al menos después ustedes se quedan hasta las 12 de la noche con Nico Irala en controles y con Nico Silvero. Y algunos saludos que llegan por acá a los chicos desde Sáenz Peña, Chaco,
3: sí,
2: que nos están escuchando. Así que le mandamos un beso grande y muchísimas gracias por elegirnos también.
3: Muy bien, acá también desde Saladas Corrientes, desde las 15 dice que nos están escuchando. Así que desde hoy en un estudio de tatú ahí en Saladas Corrientes, mientras van tatuando, escuchan la radio. ¿Sí?
2: Ah, mira qué bueno.
3: Yo no sé por qué me imaginaba que en un estudio de tatuaje era como más, no, más rockero, más rockera la cuestión, ¿viste?
2: No, incluso yo conozco un tatuador que ahora se me fue el nombre, pero que siempre nos mandaba que nos escuchaba.
3: Que escuchaba siempre.
2: Sí, mira, Matías creo que se llamaba, no me acuerdo.
3: Uno ve a alguien tatuado o por ahí se imagina esos lugares, va a decir, ni ahí van a estar escuchando FM Vida, van a estar escuchando escuchando rock, qué sé yo, Pero el rock pesado, ¿viste? Sí, el rock ese metalero.
2: Sí, pero nos eligen.
3: Bueno, qué lindo. Y la gente Saladas Corrientes que nos escucha por ahí, así que un beso.
2: Nosotros también los elegimos a ellos. Chicos, yo le encargué a mi esposo un ramo de flores.
3: Ajá.
2: Le puse en la tarjeta. Oh, qué chuchito.
3: ¿Qué le puso?
2: Somos esposos, pero serás por siempre mi novio eterno.
3: ¡Ay, que viva el amor! ¿Flores amarillas?
2: La voy a bloquear.
3: Sí, no, ¿por qué? No sé, pero vaya.
2: Sí,
3: pero
2: flores amarillas.
3: Flores amarillas, entonces no es tan lindo, ¿no? Te está queriendo decir que te está engañando.
2: No, para.
3: Decirte, porque informarte.
2: Vamos a ir por el lado de que las flores amarillas son de cariño y de afecto.
3: Perfecto.
2: Dejamos atrás esa, porque viste que feo, si no, ahora.
3: Porque además eso era antes, ahora lo de las flores amarillas, no sé en qué año cambió el concepto de flores amarillas.
2: Que es como un antes y un después.
3: Sí, o sea, antes significaba algo malo, algo feo, que te estaban engañando y qué sé yo.
2: Sí.
3: Hoy en día no significa eso, así que, porque si no, posta, van a empezar a regalar flores amarillas y van a decir, en la radio el otro día dijeron que porque me estás engañando, te imaginas, y van a decir, pero escúchame, ¿no quieren flores amarillas?
2: No, claro.
3: Va a ser un garrón, así que bueno.
2: Quedamos en que está todo ok,
3: perfecto.
2: Qué lindo igual lo que le puse, así que bueno, qué que viva el amor, ¿no? Entonces.
3: Me encantan las parejas así que se hacen cartelito y cartitas y todo eso.
2: Sí, obvio, las cartas están buenas.
3: ¿Te gustan?
2: Yo banco las cartas a mano.
3: Me está tomando el pelo, me está diciendo de verdad.
2: De verdad, tío, yo soy una romántica. En el fondo.
3: Ok, perfecto, no, también como hiciste ahí una carita, digo, me parece que me está tomando el pelo, pero no. Si a Majo Giordano le hacen una cartita, le dicen, Majo, feliz primavera con todo el amor, va bien.
2: Va, estamos escuchando más música.
3: Bueno.

0: ¿Te gusta Ed Sheeran, el colorado de Ed Sheeran?
1: Me gusta Ed Sheeran.
0: Bueno, tengo una buena noticia para vos.
1: A ver.
0: Después de 7 años,
1: sí,
0: vuelve a la Argentina.
1: ¡Qué bueno!
0: Falta muy poquito. La cita va a ser el 29 de noviembre en el Estadio Huracán y desde la prensa oficial de Ed Sheeran prometen que el megaconcierto va a contar con un diseño de escenario y repertorio completamente nuevo y presenta su nuevo álbum que se llama Play.
1: Necesito que paren un poco con los recitales porque no me da la tarjeta, ¿eh?
0: Bueno.
1: Uno, el otro viene, pum, pum, pum, pum. Basta, por favor, pum, se los pido.
0: Pum, pum, pum,
1: claro que voy a estar endeudado.
0: Bueno, pero vale la pena.
1: Sí.
0: 7 años que no viene el Colorado de Sheeran a Argentina, así que viene en noviembre en el Estadio Huracán. Quienes tengan su entrada van a escuchar este y otros temazos que también van a estar sonando.
1: Es el imborrable de la hora y, por supuesto, te lo presentamos aquí en La Vida.
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0: a muy poquito de las 9 de la noche. Yo me voy retirando, voy de a poquito, así sin romper nada, de pasito.
1: O sea que no decimos arriba morocha, decimos chau morocha. Claro, chau morocha y nos encontramos mañana.
0: Obvio, por supuesto. Mañana sí. Es viernes.
1: Muy importante,
0: por si no sabías, sí. Se abren las puertas del fin de semana.
1: Exactamente. Mañana decimos hola fin de y todo lo que ya los tenemos acostumbrados. Así que haceme acordar que traiga la llave, Majo.
0: No, anda a buscársela a Agus González, ¿te acordás?
1: Se la dejé a Agus González, tenés razón. Tengo que ir hasta la casa del Agus entonces mañana. Decirle, Agus, dame la llave, por favor, que si o sí tengo que abrir la puerta del finde.
0: Cortás las piernas, hermano.
1: ¿Se la llevó él a la llave?
0: Sí.
1: Ese te lo había dejado vos. ¿Y cómo la complican, loco? Tremendo.
0: Bueno, se quedan hasta las 12 de la noche con Nico Irala en controles, con Nico Silvero en la voz. Y acuérdense que tenemos el pronóstico de tormentas aisladas para la madrugada y para la mañana. El día de mañana.
1: Perfecto.
0: Si no llega a pasar, sí. Se la agarran con Nico Silvero.
1: Con el Servicio Meteorológico Nacional.
0: No tengo nada que ver por la...
1: Ahí está. La buscan a Majo Giordano o cualquier cosa. Le dicen, Majito, ¿qué onda? ¿Qué dijiste?
0: ¿Qué dijiste ayer? Bueno, nos vemos mañana a 3 de la tarde, ¿sí?
1: Gracias, amiga. Mañana te estaré escuchando.
0: Se me cuidan y que tengan buena noche. Chau, chau. Los quiero mucho.

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